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0: Continúa ese mambo. La estrella Raquel Arias, la estrella del Caribe. Dale, pregunté a buscarlo. La Magdalena. Sonando por esta radio ideal con Mayri Rodríguez. Hola, ¿qué tal? Saludos, buenas noches. Mi gente de Moca, República Dominicana y el mundo, que nos sintonizan cada noche a esta hora a través de esta que es la grandota de todo el Cibao. Radio Ideal 99.5 FM a nivel de nuestro Facebook Live, a nivel de la web de la emisora.
1: Voy a obligar.
0: En este lunes por la noche, 14 de septiembre de 2026. A Dios la gracia por todas las cosas, ustedes a favor de la sintonía. Que noche tras noche nos acompañan para estar ahí con este programa.

abrazo musical. 11 años contigo. Braylis Rodríguez aquí contigo. Tu amigo de siempre. El que nunca te abandona. Braylis Rodríguez. El más tropical de todo el Cibao. El poder de la radio. El poder de la animación radial. El poder de la noche. Hasta las 9 estoy aquí.

y el favor del pueblo que siempre está ahí activo con nosotros desde ahora. 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
0: Ahí estuve iniciando este programazo con la estrella de la música típica de la República Dominicana, la estrella del Caribe, mi amiga Raquel Arias. Estuve iniciando ese tema pegadito. Atención, Magdalena, Magdalena Bautista. Ahí está tu tema. Tu tema está ahí. La Magdalena. Raquel, la estrella. Estuve iniciando con ella este programa en esta noche. Hasta las 9 este programa. Una hora completita con él. 809-578-2730. La vía WhatsApp para tu mini mensaje, tu nota de voz. 829-857-4040. No hay para nadie esta hora. Quédate ahí conectado conmigo. Ideal 99.5, la grandota del Cibao. No hay para nadie. Déjame seguir arriba, voy arriba con más música, voy arriba con esta tremenda agrupación, una agrupación tradicional de la música típica de la República Dominicana, tocando música típica de la buena, años y años, y siguen igualitos. Aquí está con este tema nuevecito de paquete, acabadito de llegar a la radio de la República Dominicana. Aquí está Querubanda, Querubanda, con este tema. ¿A quién no le gusta eso? Mario González.

cierto eso lo que dice mi amigo Querubio Ortiz. Hay cosas que Papá Dios no se las da a todo el mundo. ¡Querubanda! ¡Sonando! Por esta revista ideal, la grandota del Cibao. Dale para que usted busque ese tema. ¿Y a quién no le gusta eso? ¿Y a quién no le gusta este programa? ¡Querubanda! Síganos en las redes sociales, en las plataformas digitales. Activo, activo, activo siempre. Presencia fija en la Radio Nacional e Internacional. Mario González, ese es de nosotros. Muchas bendiciones, mi hermano. Siempre activo con nosotros. Saludos para Pancho, el chequeador, que siempre está activo por ahí. Gracias por la sintonía. Saludos por ahí a nuestra gente que está por ahí a nivel de Ideal 99.5 FM. A nivel de nuestro Facebook Live y a nivel de la web de la emisora. Saludos para María Antonia y su familia que ya me llamó. ¿Quién patrocina a María Antonia? La

0: nuestra gran amiga Carolina Cruz, oyente fija de este programa. Saludos también para Enma Planadeivo, que está tiempo activo con nosotros. Y toda nuestra gente por ahí, que siempre están activos. Déjame seguir arriba con más música. Saludos para mi amigo Eloy López, desde Canadá, que siempre están activos. Nuestra gente a nivel internacional, la diáspora dominicana en los Estados Unidos. Miguel Núñez y su esposa, desde el Bronx. Armando Cubas Piña, de la ciudad de Nueva York. También mi gente de Puerto Rico, de Colombia, de Ecuador, de Guatemala, de Santiago de Chile, de Canadá, que siempre están activos con nosotros. Déjame seguir arriba con más música. Voy con este tema, con este artista, ícono del merengue en la República Dominicana, pegadito siempre con este tema que sigue sonando nacional e internacional.
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0: Desde Villa Altagracia para el mundo, el negrito de Villa. Aquí está Sergio Vargas con este tema, El Intruso. Oye, qué bonito. Oliver Vargas.

0: ya nadie.
1: ¿Quién patrocina a María Antonia? Rapelito Medicina.
0: Porque no tenía dinero.
1: ¡Rapelito! Sí. 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Saludos para Emmanuel, para el Cachi Cachi Cachi que siempre está activo, y para Magdalena Bautista.

Arco arriba con más música. Déjame irme arriba con esta agrupación que es Mocana, como estoy, como yo, Mocana de pura cepa. Aquí está mi gente buena que suena cada noche por esta emisora, por este programa. Super tablazo musical. Mi gente buena del grupo Legión. La voz de nuestros amigos Sergio y Tony. El grupo Legión. Óyelo ahí, lo nuevo.

0: síganos en las plataformas digitales. Sonando por esta radio ideal, la grandota del Cibao, la voz de Sergio y Tony, y mi gente buena del grupo Legión Internacional, siempre activo con nosotros. Gracias por la sintonía. Hasta las 9 estoy por aquí. Super tablazo musical. Blanco Díez contigo por este ideal. 99.5 FM, la grandota del Cibao. Déjame irme por este cortecito comercial. Vengo en breve. No le cambie.
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1: Continuamos con este programazo hasta las 9. Con esta radio ideal, la grandota del Cibao 99.5 FM. A nivel de nuestro Facebook Live, a nivel de la web televisora. Brian Rodríguez aquí contigo. Super tablazo musical. El monstruo musical de la noche. No hay para nadie, no hay para nadie. Sigo arriba con más música. Me voy ahora en bachata. Con este talento bachatero de la República Dominicana. Que llegó, se pegó y se quedó en el gusto del pueblo. Aquí está Tony B. Tony Batista. Con esta bachata. ¿Quién? Oye, qué bonita.

está sonando, talento bachatero de la República Dominicana. Llegó, se pegó y se quedó en el gusto del pueblo. Dale para ayudar a buscarlo, síganlo en la plataforma digital, ese tema. ¿Quién? Sonando con Benny Rodríguez, por esta red ideal, la grandota del Cibao, Miguel Ángel Ortega. Saludos de Santiago, haciendo un tremendo trabajo con ese artista. Está sonando siempre, nacional e internacional. El saludo para mi distinguido amigo y hermano, Nino La Fama, que siempre está activo con nosotros. Tremendo comunicador, tremendo locutor, que hace las cosas con pasión. Bendiciones, amigo y hermano, Nino La Fama. Y pronta recuperación de su salud, hermano. Los queremos ver bien. Un abrazo para usted, de parte de Bernie Rodríguez. Hasta las 9 estoy aquí sin parar. No hay para nadie hasta ahora. Voy de nuevo con mi gente buena. Otro tema de mi gente buena, del grupo Legión. Este tema, esta agrupación, en las voces de mis amigos Tony y Sergio. Aquí está mi gente buena del grupo Legión.

esto, mi gente buena del Grupo Legión. Dale para ayudarte a buscarlo. Síganme en la plataforma digital, sonando. Conmigo, Brian Rodríguez, por esta es la ideal. La grandota del Cibao. Déjame colocar este otro artista, este otro merenguero, mocano, como estoy como yo. Mocano de pura cepa, defendiendo el merengue en la República Dominicana. Aquí está Roddy Robinson, con este tema. 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

compositor, autor y cantando grandes temas, éxitos. Aquí está mi querido primo Henry Castro con este tema. 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

0: Ando por el terreno ideal. Con Brandy Rodríguez. Con este tema me despido por esta noche. Mañana traigo más, 8 de la noche, otra vez. Dios se le bendiga, sigan ahí con Revideal. 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La grandota del Cibao.
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0: punto final.
1: Y por qué no.
0: Bye bye, República Dominicana.

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1: Vamos a seguir este viaje imaginario por el mundo del recuerdo con estas joyas musicales que estamos colocando por acá, en este momento, para recordar.

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1: Vamos a seguir este viaje imaginario por el mundo del recuerdo con estas joyas musicales que estamos colocando por acá, en este momento para recordar.

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Vamos a seguir este viaje imaginario por el mundo del recuerdo con estas joyas musicales que estamos colocando por acá, en este momento, para recordar.

Mis amigos, sin tiempo para más, finaliza una vez más su programa estelar de cada noche. Un momento para recordar a todas las personas que nos acompañaron hasta esta hora, mil gracias por su sintonía. La invitación queda extensa para que mañana, Dios mediante, a partir de las 9 de la noche, estén con nosotros. Tuvo el placer de acompañarle su amigo siempre, Chono Santos, miembro activo de la Asociación de Productores de Programas de Radio, Televisión y Medios Escritos de la provincia de Espaillat y de la Unión Nacional de Trabajadores de la Comunicación. Pasen todos una feliz noche y que Dios

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Saludos, saludos. Buenas noches, deportistas de toda la República Dominicana, es el mundo. Aquí estamos. De esta manera inicia lo que es el toque de queda deportivo, ese espacio, La Maquinaria, que es una presentación de Cristian Abreu Producciones con el patrocinio de Laboratorio García y García, 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A Dios las gracias. Aquí estaremos con ustedes desde Moca, República Dominicana, con un servidor, Cristian Abreu, y en los controles, nuestro ingeniero de sonido, La Gacela. Los números de las diferentes loterías nacional, Paley y Loteca en la noche de hoy fueron lo siguiente. En la Lotería Nacional, en la Nacional salieron lo siguiente: 16, 89, 94, supuestamente. En la Leicha salió, dice por aquí que salió el 13, el 33 y el 47. En Loteca te toca. En la noche de hoy, 66, 63, 81. En la Anguila, vamos a ver la Anguila de inmediato. En la jornada de hoy, en la primera noche, 885146. Y en la Anguila de la 10, vamos a verla por aquí, 251720. Los números que salieron en las diferentes loterías relacionados a hoy lunes, primer programa de la semana. Le estaremos hablando del béisbol de Grandes Ligas, que estamos en la postrimería justamente, restando 2 semanas para concluir el béisbol de las Grandes Ligas, que concluye o finaliza el 27 de este mes, es decir, domingo 27 concluye la temporada regular del béisbol de las Grandes Ligas. Béisbol de la República Dominicana, baloncesto de la NBA, Fórmula 1, Marilady Paulino, entre otras cosas, le tenemos para ustedes en la jornada de hoy. 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
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En el béisbol de Grandes Ligas, béisbol de las Grandes Ligas, la jornada está de la siguiente manera. 6 Detroit, 5 el equipo de Toronto. Ese encuentro está en la conclusión del noveno. 6 Detroit, 5 para Toronto en la conclusión del noveno. 7 los Cachorros, 3 Atlanta en la parte alta del noveno. 7 los Yankees, 2 los Mellizos en la conclusión del octavo. 2 San Luis, 1 San Francisco. Ese encuentro está en la conclusión del octavo. 4 para San Diego, 6 para San Diego, 2 Colorado. 2 Colorado. Ese encuentro está en la conclusión del sexto. 2 Angelinos, 0 para Seattle en la conclusión del tercero. 3 para Miami, 0 Arizona en la parte baja de la tercera entrada. 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Ese encuentro ya es historia. 4 para los Tigers, 1 Cincinnati. 6 Detroit, 5 para Toronto. 2 para Baltimore, 1 los Mets en la primera visita a su antiguo equipo Pete Alonso, regresando a Nueva York para enfrentarse ante su antiguo compañero en lo que va de temporada, donde el equipo de Baltimore derrotó 2-1 a los Mets de Nueva York. También tenemos fútbol americano, sí, tenemos fútbol. Un poquito más adelante le estaremos hablando relacionado a esa parte. Vamos al béisbol de Grandes Ligas, los encuentros en progreso. 7 los Cachorros, 3 Atlanta. Ese encuentro está en la parte alta del noveno, dígale que no. 5-0 el tercio, 5-0 la mitad. Y 7-3 se mantiene, 7-3 se mantiene favoreciendo al equipo de los Cachorros de Chicago. En ese encuentro no tenemos jugadores dominicanos de posición. Reinaldo López, 3 entradas, ponchó 2. 6 hits, 5 carreras, todas limpias. 2 bases por bola, ponchó 2. Reinaldo López. Pireson, 6 entradas, ponchó 7. En otro encuentro. 7 los Yankees, 2 para Minnesota. Ese encuentro está en la parte baja del octavo y dígale que no. 1-0 el tercio, los Yankees. La mitad, 1-0 Yankees. 7-2 se mantiene en la parte baja del octavo. Los Yankees hicieron 6 en la primera del octavo. Por esa razón están ganando ahora. Están ganando ahora 7-2
porque perdían por la mínima 2-1. Pero el picheo se cayó y el equipo de los Yankees anotó 6 carreras en la parte alta del octavo. En ese encuentro, Luis García Yuna de 4-0, el dominicano, Austin Ward de 3-0. Por el equipo de Minnesota, yo lo alé a Joalen Manuel Rodríguez, porque el viernes deseamos nosotros aquí, pero qué raro que el equipo de los mellizos no había subido a Emmanuel Rodríguez. Emmanuel Rodríguez inició la temporada regular en ligas menores lesionado. La rehabilitación de él fue lenta, pero ya afortunado, gracias a Dios, pudo debutar el sábado con el equipo de los mellizos y conectó cuadrangular. Es el primer jugador de esta temporada que debuta con cuadrangular a los zurdos. Todo lo que habían debutado en esta temporada que conectaron cuadrangular en su primer juego. Pero él lo conectó en su primer turno. Es el primer jugador en esta temporada en conectar cuadrangular zurdo. Lo demás lo habían hecho derecho. Pero otro dato importante. El récord de jugadores que habían conectado cuadrangular en su primer juego estaba en 16 en el año 2013. En este año van 19 que debutan con cuadrangular en el primer juego. Y reitero, Emmanuel Rodríguez del cruce de Moca, del cruce de Romero, del cruce de la entrada a la presa, Emmanuel Rodríguez de ahí. Su papá, Pedro, estaba en el estadio el sábado y se estaba poniendo loco cuando ese joven dominicano, cuando vio que su hijo conectó cuadrangular, se puso loco. Loco se puso. Yo hablé con él hoy y me dijo: Cristian, es increíble, pero lo que estoy viviendo es algo sumamente inexplicable. Es una persona de familia, de buena educación. Emmanuel tenía otro hermano, pero se lesionó, que fue firmado primero que él. Se lesionó y lamentablemente no pudo seguir. Pero gracias a Dios, Emmanuel debutó el sábado con el equipo de los mellizos. ¿Y de qué manera? Hoy tiene de 4-2 con 2 remolcadas en Manuel Rodríguez por el equipo de los mellizos de Minnesota. Conectó triple

En la parte alta de la novena entrada, dígale que no. 0-0 el tercio, 2-0 la mitad, favoreció el equipo de los Cardenales. Y se mantiene por la mínima 2-1 en la primera del octavo, favoreciendo a los Cardenales de San Luis. El equipo de los Gigantes colocaron en el ítem de lesionado dominicano Rafael Devers, que estaba terminando caliente, terminando como una tromba, fue colocado en el ítem de lesionado de 60 días, lo que significa que terminó la temporada del 2026 para el dominicano Rafael Devers. Hoy estuvo en Filadelfia evaluándose para ver cómo será, si es necesario que se someta a cirugía.

Otro encuentro más. 6 para San Diego, 2 Colorado. Ese encuentro está en la parte baja del sexto. Dígale que sí. 6-1 el tercio. Y 6-2 la mitad, favoreciendo a los Padres de San Diego. Tatis de 3-1. Con 2 remolcadas, incluyendo el número 22 de la temporada para el dominicano Tatis. Y el doble número 21. No, perdón. No. Mentira es.

0: Otto López de 1-0 por el equipo de los Marlins. Aquí tenemos también a Agustín Ramírez de 1-0. Lanzadores, Alcántara, 2 entradas, 4 hits, 3 carreras, todas limpias. Ha ponchado 3, se mantiene lanzando, ha permitido un cuadrangular. El dominicano Sandy Alcántara. Y Bourne, en 3 entradas, ponchado 2. El score se mantiene 3-3. 3-3 en la parte baja de la tercera entrada. Vamos a un corte de publicidad. Cuando regresemos, más informaciones aquí en ese espacio, La Maquinaria. No se muevan.
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4: Seguimos, Duarte, con su paso el toque de queda, La Maquinaria Deportiva, a través de los 99.5 con un servidor, Cristian Abreu, en este lunes, inicio de semana laboral en el béisbol de la República Dominicana. También iniciaron los entrenamientos específicamente de las estrellas en este lunes 14 de septiembre. Siguiendo con más informaciones del béisbol de la República Dominicana, dice lo siguiente: me llega la información de que el equipo de los Tigres del Licey estaría dispuestos a llegar a un acuerdo, a un posible acuerdo con el lanzador agente libre Fernando Abad. Fernando Abad gana buen dinero, ganaba buen dinero con el equipo de los Leones y luego fue cambiado a los Gigantes del Cibao y dejado en libertad después. Eso es lo que es el béisbol. Por otro lado, Víctor Esteve aseguró que tiene un compromiso, tiene una deuda con la fanaticada del Este y que eso solo se logra con un campeonato con la próxima temporada. Se integrará en octubre, el día 1 específicamente.

frente a la práctica del equipo de los Toros, Víctor Esteves. En otro orden, Marilady Paulino estuvo corriendo el sábado. Marilady está fuera de liga. Escuchó una entrevista después de la competencia y ella dice que está tratando. Dice que está tratando de corregir en el arranque. Ella está tratando de corregir el arranque porque se está quedando un poquito y que después, entonces, según va calentando, ella va desarrollando la habilidad y la velocidad. En esa última competencia ganó $150,000 la Vanileja. Marilady Paulino. Regresando al béisbol de Grandes Ligas, una vez más, Freddy Peralta. Y no me canso de decirlo, que después que llegó, que me sentí contento cuando fue cambiado a Tampa. En los últimos 23 episodios o 23 entradas ha permitido 2 carreras y se ha visto el reencuentro consigo mismo, la confianza, la con la inteligencia que está lanzando, está usando menos recta, usando más cambio, slider, y se está viendo la diferencia del dominicano Freddy Peralta después que llegó al equipo de Tampa Bay. Las Águilas Cibaeñas presentaron 2 madrinas. Y usted se pregunta, es la segunda ocasión que las Águilas Cibaeñas presentan 2 madrinas. En el año 66-67 y 2026-2027, las Águilas Cibaeñas presentan 2 madrinas. El conjunto de Santiago rinde homenaje a la historia con nombramiento de nietas del manager más ganador y el líder de hit histórico de la liga. Me refiero a la madrina de manera simultánea, Nashley Nicole Fermín Ortiz y Amaya Polonia, 2 jóvenes en la cual apellido de grandes gloria al béisbol de la República Dominicana en sentido general. Amaya Polonia es hija de Luis Polona Jr., gerente general de los Granjeros de Moca, pero también pertenece al béisbol organizado como scout de los Yankees en la República Dominicana. Y Nashley Nicole Fermín Ortiz es hija de el hijo de Félix Fermín, en este caso de Junior Fermín, nieta de Félix Fermín, una gran gloria, el manager más ganador que tiene la República Dominicana en sentido general. Dice Trevor Bauer que él no veía terminar su carrera sin jugar en el béisbol de la República Dominicana. Todo el mundo quiere jugar aquí, ¿eh? Todo el mundo quiere jugar aquí. Eso no es que dique. No puedo imaginar mi carrera sin jugar en la República Dominicana, palabras textuales de Trevor Bauer. Jornada para mañana, martes 15, día de Nuestra Señora del Manejo para aquellas personas que cobraron 15 y los 30. Martes 15 de septiembre del 2026. La jornada será la siguiente para mañana.

0: Hung frente a Marco Soroka. Es la jornada para mañana relacionado al béisbol de las Grandes Ligas. Los encuentros en progreso, 7 para San Diego, 6 Colorado, en la conclusión del séptimo. 4 para Los Angelinos, 4 Anaheim, 3 para Seattle en la parte alta del quinto. 5 Miami, 3 Arizona en la conclusión del quinto. 7 para White Sox, 3 Guardianes, 4 los Dodgers, 1 Cincinnati, 6 Detroit, 5 Toronto, 2 para Baltimore, 1 los Mets. Y Atlanta se enfrentaba a los Cachorros. Score que terminó 7, los Cachorros 3, Atlanta. 8 los Yankees, 3 para Minnesota y 2 San Luis, 1 San Francisco. De esta manera nosotros hemos llegado a la parte final del espacio, el toque de queda. 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Gracias a ellos que hicieron posible, como de costumbre, que tuviésemos con ustedes desde Moca, República Dominicana, un servidor, Cristian Abreu, y en los controles, nuestro ingeniero de sonido, La Gacela. Buenas noches, hasta mañana. Bye, bye.
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0: Muy buenos días, amigas y amigos. Bienvenidos sean ustedes a este su espacio Informando con Papiné, transmitido a través de la grandota del Cibao Radio Ideal por los 99.5 en FM en www.radioideal.com para el mundo. A través de Google, Radio Ideal FM. Transmitimos además por el canal 814 Televiaducto Moca, por Tuning Radio y por emisoras dominicanas. Aquí estamos una vez más con ustedes en este martes 15 de septiembre 2026 para llevar las últimas informaciones nacionales e internacionales acontecidas en nuestro país y el mundo. Estaremos con ustedes
1: Emmanuel Mireles
0: y un servidor del pueblo, Papiné López. Señores, qué calor que está haciendo, Manuel, ¿eh?
1: Tremendo calor.
0: Si la procesión no dobla, el santo va a haber que trallarlo, como dicen los viejos.
1: Si este tren no dobla, como dice el refrán, Papiné.
0: Señores, 6 muertos a manos de la Policía Nacional en 4 días. Yo entiendo que aquí en el país hay muchos delincuentes. Y como vuelvo a reiterar, muchas veces el sistema se convierte en cómplice de eso mismo. Independientemente del criterio con que usted lo vea, que lo vea quien lo vea, pero la realidad es esa, de acuerdo a mi percepción.
1: Sí.
0: Muchas veces en un país donde no hay formación hogareña, donde la mayoría de veces no hay oportunidad de trabajo para los jóvenes o para la gente, falta de educación, tanto en los hogares como en otros lugares, entre otros factores que incluyen, produce muchas veces este tipo de cosas. Pero realmente yo entiendo que la Policía Nacional debe de ser comedido en cualquier acto. Es muy fácil decirlo detrás de un micrófono, pero hay que verse en el lugar de los hechos para ver qué uno haría en ese caso también.
1: Eso es así.
0: Hay que verlo desde diferentes vertientes.
1: Sí, de diferentes puntos de vista.
0: Sí, y de diferentes posiciones. Pero entiendo de que también no se le debe de dar rienda suelta a la policía, porque la policía, lo sabemos, es un órgano represivo y muchas veces no tienen compasión con los demás.
1: Papiné, yo lo que veo es que los delincuentes no le tienen miedo a la muerte ni nada de eso, siguen delinquiendo. Hay un código procesal penal muy fuerte ahora que pueden llegar a cumplir más de 40 años. A ellos no les importa eso.
0: Tú sabes que cuando yo escucho a una gente de manera ignorante y de manera inconsciente hablar, yo cojo 30 cuando estaba el código procesal penal.
1: Sí, ahora
0: nuevo.
1: Yo cojo 40.
0: Yo cojo 40. Señores, miren, entre lo que se dice y entre lo que se hace, hay una diferencia muy grande.
1: De lo dicho a lo hecho.
0: Hay una diferencia abismal. Tú te imaginas, Emanuel, uno se siente incómodo en la casa de uno con un par de abanicos durmiendo uno y alguna vez hasta con más. Y hasta con aire, dependiendo cómo esté el sistema nervioso o la parte mental. Y una gente que esté preso, privado de su libertad, donde no tiene derecho a nada, solamente tiene derecho a tener que cumplir la pena ahí, trancado, sin saber si lo van a violar, si no lo van a violar,
1: si lo van a matar,
0: si lo van a matar,
1: van a dar una golpeada,
0: si lo van a envenenar, que entra dentro de la parte de matarlo o de morirse.
1: Sí.
0: ¿Qué le parece a usted? Debe ser mejor estar muerto y no estar en esas condiciones.
1: Así mismo.
0: Yo tengo una hermana que ella es abogada y es penalista. Y yo un día conversaba con ella. Digo, Isabel, la verdad que la gente cuando está presa debe sentirse raro, debe sentirse muy mal. Me dice, mijo, tú no sabes nada. Yo que tengo que visitar la cárcel de la Victoria, de Najayo, de todas esas cárceles. del 15 de Asua, o sea, dependiendo del cliente que tenga, y me pongo a conversar con ellos, gente sentenciada, qué sé yo, cuántos años, y ellos se familiarizan y comienzan a contarle sus cosas. Dice, mira, no te imagines eso. Amigo que me escucha, este es un mensaje. Que usted dirá, ¿de qué que están hablando estos dos personajes ahí en esa emisora? Eso nos sirva, que nos sirva a nosotros de reflexión para tratar de pisar lo más derecho que podamos en la vida, de andar por el camino menos torcido. Porque no debe ser fácil. Usted de un arranque dice, a mí me importa tal cosa. Me importa por el momento y cuando esa adrenalina está bien alta. Usted cree que es el más de los hombres que puede hacer y deshacer y que no va a sufrir consecuencias. Usted dirá, ¿y por qué este señor trae este tema hoy? Son temas importantes, señores, porque nosotros andamos fuera y en cualquier momento cualquier desaprensivo nos puede provocar y puede hacer que la desgracia llegue a nosotros.
1: Eso es así.
0: Usted puede hasta estar en su casa y estar tranquilo, estar durmiendo y fácilmente un desaprensivo se entra a su casa y usted, si es que logra poderle dar un golpe antes que se lo den a usted. Mientras tanto, usted es que no cae preso, pero mientras llegue el proceso de la investigación, usted está detenido.
1: Claro, hasta que se investigue todo, cómo fue
0: a
1: todo.
0: A ver cómo pasó. Hay que vivir en oraciones para no caer en tentaciones, señores, como dice la Biblia. Sí. Y como decía Jesús, vamos a tratar de hacer uso de la prudencia, como dice Baltasar Gracián, el uso de la prudencia. Recuerden el video que yo pasaba un día de esto por aquí, que de Ricardo Nieves, dice él que él prefiere un hombre prudente a un hombre inteligente. Y que prefiere un hombre inteligente a un hombre guapo.
1: Claro.
0: ¿Cuántos
1: problemas? El inteligente pelea poco.
0: Muy poco. Muy poco, Emanuel. Y especialmente el prudente, no el inteligente, el prudente.
1: Sí.
0: Estas reflexiones son buenas escucharlas, señores, porque cualquier persona por cualquier problema puede caer preso. Y si usted no tiene dominio de sus emociones, usted se puede perjudicar. Mira la cómo andan las cosas, Manuel. Cerca de mi casa vive un señor, apellido Cueva, sí. Muy educado él. Y muy servicial. Hay un señor que él vive recogiendo cosas, galones, buscándose la vida de la manera que puede. Un día de esto, el señor, sin querer, porque nadie queriendo, al menos que usted a propósito no haga una cosa, él le topa con el carro en una pierna. Y yo lo veo que él viene subiendo para donde yo vivo. Y digo viene subiendo porque donde yo vivo es como si fuera una cuestecita en la marquesina. Sí, sí. Digo yo, ¿y qué te pasa, Vicente? Me dice, el señor de ahí que me estropeó. Digo, ¿cómo que te estropeó? Sí, tengo que ir al hospital. ¿Usted me puede dejar esta maleta que yo tengo con cosas ahí? Digo, póngala ahí en el patio, no se apure. Son cosas que no tienen tanta validez. Y el asunto está, para no cansar el cuento, que él coge para el hospital, me dijo él, no sé si fue o no fue, y después buscó su pertenencia, su cosa, y al otro día, digo yo, ¿y qué, cómo te fue? No, estoy cojo. El señor le regaló 500 pesos porque no tiene dinero. Pues al otro día, después del otro día, volvió él a buscar más dinero donde el señor. A mí me gusta ser muy observador en muchas cosas. Yo lo veo caminando al señor lo más normal, al otro día por el barrio José Horacio Rodríguez, en su trabajo. O sea, en su trabajo de andar buscándose la vida con la carretilla, qué sé yo qué. Y lo veo caminando lo más derecho. Y cuando yo le voceo, fulano, ¿cómo está usted?
1: ¿Te sanaste?
0: No, fulano, ¿cómo está usted? Él se dio cuenta que era el carro, el mío, el que yo ando. Y entonces como que cogió un poco. Me doy a entender lo que te quiero dejar dicho. Sí. Y lo que, amigos oyentes. O sea que tenemos que hacer uso, señores, de la sinceridad. No podemos querer aprovecharnos de situaciones. Y el señor Cueva me dijo, ¿y qué usted opina? Digo yo, regálele algo para que se evite el problema. Dice, no, que ya está cogiendo como banco, como de carná. Miren, amigos que me escuchan, traten de no equivocarse ni con lo mucho ni con lo poco. Que tenemos algo que nos está mirando desde allá, que es Dios. Y el ojo de nuestra conciencia. Cuando hacemos cosas mal hechas, hay también otra sentencia que tenemos que se llama karma. Y que el que menos usted cree que nos está observando, nos está chequeando. Y en cualquier momento, porque la sábana del demonio es larga, pero es estrecha. Mucho cuidado, cuidado con todo lo que hacemos. Hay veces que uno hace obras de caridad que usted nunca cree que nadie lo ha visto. Y después resulta ser que se paran por ahí y le dicen, mira fulano, te felicito por tal acción que hiciste tal día. ¿Y cuándo yo hice esa acción? Sí que vi que paraste tu vehículo y viste una persona no vidente o una persona con problemas, con condiciones, y te desmontaste a ayudarla a pasar. Es un gesto que me ayudó.
1: Claro, claro.
0: Entonces hay cosas que, así como hay cosas malas, que la gente observa en nosotros, también hay buenas. Tratemos de hacer las cosas bien hechas todo el tiempo, donde quiera que estemos. Nos honramos nosotros, honramos a la patria y honramos a nuestra familia. Buenos días.
2: Buenos días, Papi Nelo.
0: Tony, ¿cómo está usted?
1: ¡Azuquita!
2: Hola, Emanuel Mireles, mi hermanito, ¿cómo tú estás? Mi saludo y mi respeto para ti, para la licenciada Mivia Peretti y todo el que escucha ahí.
1: Y Luis Ferreira.
0: Adelante, díganos.
2: Papi Nelo. Yo ese consejo me gusta porque habemos hombres que la dignidad todavía lo arropa, porque tú sabes que el coronel que está en La Vega de la DGC es un muchacho que se crió conmigo de Tamborí, de Najayo, San Cristóbal. Es un muchacho muy bueno y me dice cuando el accidente hay muchacho mío, fulano, yo voy a buscar toda la cámara, muévase porque a usted le sale un dinerito bueno. Y yo, ese señor quizá iba a cenar para su casa. Estos muchachos que andan en motores hoy, lo que andan es tirar. Mire, por aquí está pasando uno que yo no lo he llamado porque lo veo que prive el león y no quiero lo que tú dices evitar. Le voy a mandar un día a toda la policía que se ponga a salvármelo los domingos, que está pasando uno con dos atrás en una goma, malogró una persona, para que me lo tranque. Y la familia, si me está escuchando, entonces el papá que llegue donde mí, que pongamos el sitio, porque para eso sí soy yo, Papi Né.
0: Tony, pero no se ponga a pelear, que hace pero mucho calor.
2: Papi Né, dígame. Pero si el otro, venga acá, Papi Né, yo te quiero, vaya, pero déjame pensar de la manera, porque yo estoy dando un consejo para que, ¿qué manera, Emanuel? ¿Tú me entiendes? Para que el papá le ponga ritmo. Porque tú no puedes estar, pues si el papá viene donde mí, yo le voy a sacar la ropa para afuera para que se la lleve y me deje desnudo. Yo le doy cuatro palos.
0: Bueno, Tony, a usted se le sube la adrenalina fácil. Hay que tratar de uno controlarse, señores, porque con estos calores que hay, con todos estos problemas que nos aquejan, mire, hoy vi yo que el petróleo de Texas subió 4.2 dólares sí. más. Es decir, ya se coloca en 104 dólares punto 2.
1: Sí.
0: Y tú sabes que nosotros no producimos petróleo y que eso es un problema bien grande. Eso es por el agravamiento que hay de la guerra esa de Irán, que el señor Donald Trump, presidente de los Estados Unidos.
1: ¿Sabes lo que dijo?
0: Espérate. Dijo hace, no hace, o dijo un tiempecito, que ya esa guerra iba a pasar en 3 días.
1: Ahora dice él que él se quiere adueñar del petróleo de Irán como hizo de Venezuela. Esa gente tiene que matarla todita antes de hacer eso ya. Eso no son
0: Vamos Venezuela. Con el pueblo, Manuel. Buenos días.
3: Buenos días, Papi Nelope. Buenos días, Manuel.
0: ¿Cómo está usted?
3: Gracias, papá. Dijo que nos dejó parar ya la cama sin pagar un centavo.
1: Ya lo sabe.
0: Díganos.
3: Papine, ayer escuché mi hermano, amigo, y
0: relacionado.
3: Papi Escaño. Lo que pasa es que yo soy de lo que digo.
0: Neri, pero eso es bueno bajarle un poco la guardia, tanto de un lado como del otro, tú ves, porque no podemos convertirnos
3: en rebatiñeros. No, yo no me voy a pelear con papi. Oh, escúcheme, papiné.
0: Dígame.
3: Primero, yo no me voy a pelear jamás en la vida con papi, porque papi es mi hermano, pero espérese, yo tengo también algo que decir.
0: Derecho a reclamo, como todos.
3: Por eso le voy a decir, espérese, nosotros, como rinconeros, hemos vivido de la nada de todos los gobiernos, de todo, no de esto, de todo. Y si este es mi partido político, yo creo que usted ha dicho ahí algo de viejo guardo, y le agradezco que a pesar de le trallar con algo de pique, nos mandó el pedacito de cuesta, que eso, lo que recogió fue...
0: ¿Por qué usted dice con algo de pique? ¿Qué quiere decir eso?
3: Ah, que usted dice que el viejo Guaro dice que le agradece a usted, que usted...
0: Ah, no, yo le digo las cosas a Guarocuya, a Luis Abinader, a papá, a Emanuel, al que sea que tenga que decirse la cosa.
3: Mire, yo no vivo aquí de día a día, si es que encuentro algo que hacer de día a día, con lo que yo hago, a veces no hago nada, pero si yo he de tener un empleo de este gobierno, de cualquiera, y que yo no pueda decir lo que está pasando en la comunidad, estos minutos que yo gasto, lo gasto con lo mío, no son robados. Esa recarga la pongo yo con mi dinero. Y yo creo que siempre y cuando de no falté el respeto, una cosa que sea ya muy, yo tengo derecho a reclamar, como que nací en esta comunidad y vivo en esta comunidad. Y a mí nadie, ni Papi Escaño, ni nadie, me va a callar la boca, exigiendo por lo que nosotros necesitamos como rinconeros. Pasa el buen día y cuídense.
0: Gracias a usted, Neri. No es que no lo pidamos, pero sino saberlo pedir. ¿Entiendes? No es que Pepe no apriete, es que muchas veces Pepe no sabe apretar. Como dice una canción, Neri. Tú sabes que yo te quiero tanto a ti como a papi, como a todos los oyentes. Quiero enviar un saludo muy especial a un caballero que trabaja en el Mercado Nuevo. Él vende molondrón y muchas frutas, muy buen precio. Él se llama Reinieri, él me dijo el nombre, pero es un nombre como medio de esos compuestos que hay. El asunto es que él me dice, Papiné, me encanta escucharte por la mañana, por la forma de tu hablar, por los consejos que da. Me encanta, y aquí hay un solo radio en este mercado. Yo lo subo a todo lo que da porque me gustan los comentarios tuyos y de Emmanuel. Así que un saludo muy especial para ti, querido hermano. Él me atendió, él vende muchos molondrones. Emanuel, aunque haga sequía siempre, él vende unos molondrones muy saludables y a muy buen precio. Él lo vende a 40 la libra, que yo no sé por qué lo vende tan barato. Porque mire, compadre, es un viaje de molondrones que dan por 40 pesos.
1: Saludos para el Mello, que dice que ya él no es teniente.
0: No, que el Mello no es ningún teniente. Eso es cosa de defensa civil y vaina de eso. Buenos días.
4: Muy buenos días, Papiné López.
0: Buenos días. ¿Con quién tenemos el honor?
4: Con Hirohito. Muy buenos días.
0: Hirohito, ¿cómo está usted?
1: Hirohito desde Japón.
0: Él vive en Japón.
4: Usted me mandó a investigar. Hirohito. Yo tengo muy buenas investigaciones para usted.
0: Dele para allá,
4: Hirohito. ¿Me permite?
0: Sí, adiós, pero dígalo, pero con altura y con respeto, dígalo.
4: Usted habló de ese gran saqueo del CEA, de la empresa del Estado. Caramba.
0: No, yo no. Habló el señor Ricardo Nieves, sí.
4: Y Lionel le dio su respuesta en su propio programa. Ajá. Calladito. La que yo tengo es, tengo una investigación del propio CEA y se puede comprobar. Y si no es así, yo renuncio a cualquier mención que yo pueda hacer en lo social, en lo político y en todo. Su gobierno, el Hipólito Mejía, muy buen gobierno, buen agrónomo, que queme el arroz, para que lo sepa también. Distribuyeron 27,000 títulos del CEA, de la tierra del CEA. Diga usted ahora, pues yo no lo sabía, pues son mi gente, que son los ladrones. Muchas gracias.
0: Hirohito, que Dios le bendiga a usted y que pase un excelente día. Y que siga investigando, Hirohito, porque las investigaciones muchas veces quizás erradas, pero realmente llevan al...
1: No, y es bueno que haya interactivos de todos los partidos.
0: No, y no hay ningún problema. Pero yo sé que si toda esa tierra del CEA, si todas esas empresas del Estado, que eran 32, estuvieran funcionando, estuviéramos de otra manera en este país, porque eran las mayores generadoras de empleos aquí, en nuestro país, y que desgraciadamente han dejado el país como una entelequia. Pero para adelante, Hiroito, no hay ningún problema, estamos a la orden. Señores, alerta meteorológica, pronostican fuertes lluvias e inundaciones durante las próximas 24 horas en 12 provincias y el Distrito Nacional. El Instituto Dominicano de Meteorología, Indomet, pronosticó que los aguaceros se registrarán en Hato Mayor, Monte Plata, el Gran Santo Domingo, San Cristóbal y Monseñor Noel. Los aguaceros continuarán en las próximas 48 horas debido a la humedad persistente en la zona y acercamiento de una vaguada en horas de la tarde de este martes, es decir, de hoy. El Instituto Dominicano de Meteorología, Indomet, pronosticó que los aguaceros se registrarán en Hato Mayor, Monte Plata, Santo Domingo, San Cristóbal y Monseñor Noel. Además, Sánchez Ramírez, La Vega, Asua, Santiago, San Juan, Elías Piña, Dajabón, más el Distrito Nacional. Ojalá que también caiga agua para allá, pero que aquí se recuerden de nosotros. El mismo gran poder de Dios y la naturaleza. Buenos días. Saludos.
5: Buenos días, Papinelo, Percibiano y Checo.
0: Percibiano, ¿cómo está usted?
5: Escuchando a Hirohito, compadre, ahí que está medio bravo, pero Hirohito está feo porque hasta el 40 que va a estar afuera. Nunca más, Lionel.
0: Sí, pero tenemos que trabajar de manera ardua, de manera
1: y poner a trabajar a todos los PRMistas que están fuera.
0: Y poner a trabajar al Cibiade, a muchos que cifraron la esperanza de ser protegidos cuando llegaran y no le han hecho caso.
1: Porque al que dejan afuera se va a mojar.
5: Eso es verdad.
0: No, que se va a mojar, que se va a desencantar.
5: Papinet, por otro lado, también le hagamos un llamado a la persona de Bonagua, que no son todos, pero tienen un vertedero aquí en la playita. Eso es frente a Wilfredo Bautista y el proyecto Wilfredo. Eso es basura, pollo muerto, muchos perros muertos. Eso tiran de todo ahí. Esas dos zanjas de esa cuesta, si tú chequeas la de ellos de aquel lado, está limpiecita, sin basura. Pero la de la playita está llena de basura porque ahí no alcanza y han convertido eso en un vertedero. Anoche tuvimos una reunión con Billy Almaz, el pobre, muy preocupado, que Billy trabaja.
0: Y muy trabajador.
5: Y sí, pidiéndole a Bonagua, por favor, que no tiren toda esa basura, que es un daño judicial para todos. Porque yo soy lo que cruza mayormente y ese bajo, eso es un bajo muy fuerte que hay ahí. Y también Papine, la población mocana con orgullo esperando el jueves para recibir ya por primera vez en la historia un recinto de licencia en la provincia de Payá. Así es que mi senador, siga trabajando, que solo Dios puede con usted. Buen
0: sí,
5: día.
0: Señor, dígalo duro, que está haciendo el trabajo el hombre. Y bien hecho. Señores, agosto del 2026, es decir, el mes que pasó, fue uno de los meses más cálidos registrados a nivel mundial. ¿Ustedes saben fruto de qué? De este desorden que tenemos contra la naturaleza. Tirando basura por donde quiera, quemando bosques, derrumbando, contaminando ríos, arroyos, cañadas y de todo eso. Cañada no, porque en tiempo de sequía desaparecen las cañadas. ¿Entendido? Los arroyos casi se secan y los ríos se están secando también. Sigamos por el paso que vamos a ir bien. Cuando no encontremos una gota de agua para beber o para bañarnos o para producir los alimentos más necesarios, entonces vamos a comenzar a entender qué era lo que se nos aconsejaba. Buenos días, saludos.
4: Buenos días, Papina de Breve.
0: Hirohito, mi amor, no me llame más de una vez, que no me gusta.
4: Por favor, haga noticia cuando baje el petróleo.
0: Papá. Sí, vamos a hacer la noticia, pero por favor no me llame más de una vez. No, y te agradecemos el participar en este programa, pero ni usted, ni a Manuel Sánchez, ni a los que le gusta llamar más de una vez.

0: para nada y aquí no llueve.
1: Sí, pero la provincia es para allá.
0: Exacto.
1: ¿Tú entiendes?
0: Por eso te digo que
1: y cuando Jamao viene... y qué sé yo, cuántos sitios para allá, la provincia es para allá y es Cayetano Hermosén, la provincia es para allá y es Villatrina, la provincia es para allá.
0: Exacto.
1: Y es Montelajagua, la provincia es para allá y es El Higuerito, es Ortega.
0: Pero cuando viene para la parte urbana, se devuelve.
1: No, yo llegué, no te apures. Sí, buenos días. Saludos.
2: Buen día, le habla Carlos Juan.
1: Adelante,
0: Cuadrado.
1: Recuérdate más tiroito.
2: Sí, que Dios me lo bendiga a ustedes por ese lindo programa. Papiné.
1: Gracias
2: a usted. Que Dios te bendiga.
1: Gracias
2: a
1: usted.
2: Yo quiero decirle algo a la población mocana. Mire, a todo lo que está escuchando el programa en el país entero, el Ciudad Central.
1: Y el mundo, porque esto se escucha el internet.
2: Internet se va por el mundo. Sí. Oigan. Es primera vez que yo veo un comandante, un presidente, que Dios me lo bendiga, como Luis Rodolfo Abinader, que va a todos los pueblos, se reúne con todos los síndicos y le dice a los síndicos, mire, toda la obra que ustedes hacen en su comunidad, como síndico la hacen ustedes ahora. Ustedes tienen aquí, atrás de la espalda, una persona que lo va a ayudar y le va a respetar su trabajo como síndico. Él se cuenta de algo, que él le da todos los recursos a todos los síndicos. No tiene que ver que esté con el partido, que no esté con el partido, que haya estado en la ODEI o que no lo reúne a todos. Y le da el 10% o algo más, que ninguno de los presidentes que han pasado por este país, lo que lo tratan y lo maltratan a todos los síndicos, hasta aunque estamos con ellos, que lo que le da un 2%, y lo hacen la obra para que digan, el presidente vino aquí a Moca y faltó. No. El que está faltando aquí, el que está haciendo obra aquí es el síndico, porque él respeta eso. Muchísimas gracias. Y que Dios me lo bendiga.
1: Sí, gracias.
0: Okay,
1: mira, por ejemplo, tú quieres un hombre con mejores sentimientos que Ángel López.
0: Mira, embargo, pensando en él estaba yo
1: y
0: ahora.
1: Y sin embargo lo estrangularon donde estaba ahí como alcalde.
0: Sí.
1: Coño, porque es que si usted no tiene recursos, aunque usted tenga buenas intenciones, con buenas intenciones no se hace nada, ni se compra nada. Se hace si usted tiene dinero, con buenas intenciones.
0: Sí.
1: Porque si usted también no sirve para nada y aunque tenga... mucho dinero, pero si no tiene buenas intenciones, tampoco se hace. Tiene que ser de manera mancomunada. ¿Entendido?
0: Y le
1: una
0: faltó,
1: cosa con la otra.
0: Y le faltó al doctor Ángel López lo que le está faltando al gobierno ahora, voceros, gente que hable. Porque Marino Tavera te puede hablar de quebrada onda todo lo que hizo Ángel López para allá. Y eso nadie lo sabe.
1: Nadie lo sabe, porque el huevo que no se cacarea, no se sabe que la gallina sí lo puso. El objetivo de que una gallina hace muchísimo escándalo cuando pone un huevo es que realmente sepan que lo puso. ¿Tú sabías eso?
0: Claro que sí.
1: Pero si usted hace una cosa y nadie lo si no lo dicen, entonces ¿de quién lo va a saber? Nadie.
0: La zona de Guaro se sabe más porque él es un locutor también.
1: Y no,
0: Guaro,
1: no locutor,
0: y Guaro se expresa.
1: Tiene voceros que lo dicen y
0: claro,
1: que hacen.
0: Claro.
1: ¿Entendido?
0: Y todos los programas hablan de las obras de
1: nuevo
0: de Barbulla.
1: Señores, Pentágono reconoce que hay escasez de municiones debido a la guerra con Irán. Los gastos en Operación Furia Épica han provocado cuellos de botella en la producción de municiones, lo que ha llevado a una reducción en los inventarios estratégicos. Miren, yo... hay que pedirle a Dios, de la manera que Donald Trump se está comportando en el mundo, no es una manera de una gente que está pensando de manera normal. Y yo le tengo mucho miedo por la edad que tiene Donald Trump, que ya va para 81 años de edad. Si no mal recuerdo, fue el 14 de junio que cumplió 80. Entonces, ya va para 81. Y cuando una gente tiene tanta edad, y más con tantas presiones y con tantas cosas, tiende a la parte psiconeurotransmisora cerebral y irle fallando. Yo le tengo mucho miedo a esa forma de Donald Trump, pero mucho miedo, porque yo no creo que de manera estable esté pensando ya, Emmanuel, Donald Trump.
0: Estados Unidos pensando...

0: buscándose problemas.
1: ¿Cuándo vamos a salir de este hombre?
0: Buscándose problemas con todo el mundo. Por eso es que tenemos que tener mucho cuidado a quienes en la vida elegimos como gobernante, como compañera o compañero de vida, de compartir o lo que sea, porque después que usted está metido en el tollo, en el lío, tremendo problema es.
1: Papiné, cuando un presidente como Donald Trump dice, yo voy a hacer lo mismo que hice con Venezuela, con Irán, me voy a adueñar de todo el petróleo, de, ¿qué le está él diciendo al Medio Oriente y a Irán? Únanse, porque yo lo voy a acabar a ustedes si no se unen todos. Muy por eso que ha sido tan fuerte
0: muy fácil
1: la resistencia de Irán.
0: Muy fácil de decirlo. Miren, señores, yo quiero que escuchemos este audio que me llenó de mucha satisfacción cuando lo escuché. Yo lo iba a pasar en el día de ayer, pero muchas veces, con tantas cosas que uno tiene, aunque tengo un guión para hacer el programa, muchas veces, o la mayoría de ellas, hay cosas que por razones de tiempo
1: se le
0: escapan o se le van. O no puede hacerlo porque ya si el tiempo se termina, cuando tú haces esa seña, hay que dejar esto, aunque tengamos una idea a mitad. La ADP realmente...
2: Feliz día para todos. Mi nombre es Orquídea Canela, presidenta de la Federación de Padres del Distrito 0606 de Moca. Y en este día estoy feliz. Feliz porque el presidente de la Asociación Dominicana de Profesores ADP anunció que se retomará el horario escolar de jornada extendida establecido por el Ministerio de Educación de 8 a 4 de la tarde. Así que padre, madre, a partir del lunes 14 de septiembre de 2026, el próximo lunes ya, se retomará de manera nacional el horario de 8 a 4 de la tarde, que es el horario original de jornada extendida. Nosotros como padres responsables, del cumplimiento del calendario escolar, estamos más que felices de la decisión que tomó el presidente nacional de la ADP.
0: Mire, señor.
1: Muy bien eso, papi.
0: Eso está muy bien, porque yo no sé cuál es la razón en un país donde falta tanto conocimientos para poder enfrentar las cosas que la vida nos presenta, los problemas. Tenía que perderse una hora diaria, que si usted lo calcula, cada semana tiene 4 días, entonces son 4 horas que se van perdiendo por 52. Multiplícalo para que usted vea cuántos son.
1: Sí.
0: Muchachos que deben de estar aprendiendo en las escuelas y que llega un momento que deben de enseñarlo, a aprender un oficio, a aprender algo para la vida práctica, porque no solo de empleo se vive. Usted puede, cualquier cosa que usted sepa, usted puede emprender algo y ponerlo en práctico, esos conocimientos, en beneficio suyo, de su economía, de su familia y del país. Porque aquí tenemos un concepto muy errado, que solamente nos creemos que cuando usted se gradúa en una universidad, es que usted está apto con P para usted realizar un trabajo. Aquí hay muchísimas cosas que se pueden aprender, oficios, cosas técnicas, que usted puede ganarse la vida y eso trata o ayuda a dinamizar la economía, tanto suya, de su familia, como del país. Vamos con esta llamada, Emanuel. Buenos días.
3: Muy buenos días, Papineo.
1: ¡Doña Milvia!
0: Se despertó Milvia, dígame.
3: Bueno, Papineo, yo estoy despierta de las 5 cocinando.
0: Oye.
3: Ya yo cociné arroz, habichuela, cociné carne y plátano maduro, así que puedo venir a comer para acá.
0: Gracias, Milvia, que Dios le bendiga.
3: Papineo, estuvimos presentes ayer en la agenda semanal del presidente en Santiago, en el Hotel Santiago que está ubicado en Plaza Abraham Mall. Me encantó estar presente porque vi en el presidente mucha sinceridad, mucha humildad, pero sobre todo las informaciones que dio. Esto, vine feliz porque usted sabe que yo soy del Licey y la noticia que dio el presidente es que va a ampliar la carretera de Santiago Licey a 4 carriles, que ya esa obra está en licitación.
0: ¿Y de Licey a Moca?
3: Bueno, solamente dijo Santiago, Licey. Entonces, que la van a hacer de 4 carriles y la comunidad del Licey, con esa noticia, estoy sumamente contenta con eso. También otra cosa de la que habló fue de las becas del MESIT, la ampliación de becas, donde automáticamente un alumno salga excelencia académica, va a tener su beca cubriendo el 100%. También hacía énfasis en lo que es la carrera STEM. Así es que estuvimos participando ahí, humildad en el presidente, pero sobre todo también el comportamiento que tuvieron los comunicadores. Un comportamiento muy adecuado, con mucha delicadeza a la hora de hacerle la pregunta y con respuesta también de parte del presidente positiva. Así que yo quiero que los funcionarios imiten esa humildad del presidente, porque después que pasó la actividad, pues él se detuvo a hablar con algunos de nosotros a la hora de la salida, nos dio ese saludo y se detuvo a escucharnos. Así que pasen muy buen día y ya se sabe que...
0: Y mañana estará usted por aquí.
1: Con Dios. Mire, señor, con los latidos.
0: Gracias, Milvia, gracias, mi amor. Yo quiero que escuchemos esto también porque nosotros, los que tenemos que defender el gobierno, tenemos que también dar las informaciones concernientes a que la gente sepa las obras que está inaugurando el gobierno y que hace y que está haciendo y que va a seguir haciendo. Vamos a escucharlo, Manuel, ¿para qué?
4: Buenas tardes, ya qué bueno que están aquí, qué bueno que vinieron a compartir este momento tan especial para las comunidades de Jamao al Norte, Las Espinas y El Ramonal. Y hoy, en la tarde de hoy, con la presencia de nuestro señor presidente, vamos a dejar inaugurada esta carretera. Esta carretera que se compone de la reconstrucción de sus caminos y la construcción de 3 nuevos puentes que se dejarán hoy al servicio de la gente por nuestro señor presidente Luis Abinader. Llega hoy a la provincia Espaillat, a Jamao al Norte, para dejar así inaugurada esta carretera, compartiendo con ustedes sus comunitarios y dirigentes. Un fuerte aplauso a nuestro señor presidente.
0: Miren, señores, aquí tenemos que aprender a publicar lo que hace el presidente. En el día de ayer estuvo en Jamao, como lo dijo la joven ahí, inaugurando esa carretera y caminos vecinales y puentes. Porque de nada le sirve a la gente tener de todo cuando no tiene acceso a usted poderlo sacar al mercado. Esta mañana escuchaba yo un comentarista de Santo Domingo, muy atinado y con mucha propiedad cuando habla. Dice él que aquí hay que buscarle soluciones a los productos de primera necesidad para que no estén tan caros, porque es verdad que tan caros. ¿Cómo? Señores, los intermediarios, aquí hay que tratar de buscar la forma de que Inespre ande en la calle, aunque sea duro, aunque usted diga, bueno, no hay dinero para esto, pero se puede hacer en beneficio del pueblo, de los más hambrientos. Porque el que tiene dinero, el que es rico, el que le abundan todas las cosas, no necesita eso, sino para que la gente pobre coma, como se hacía antes. Los gobiernos que pasaron no eran mejores que este. Y si este quiere, puede hacer lo mismo que aquello hicieron, lo que hizo Antonio Guzmán, lo que hizo el gobierno de Salvador Jorge Blanco, de Hipólito Mejía, de Leonel Fernández, que andaba Inespre vendiendo en la calle. Y menciono a Leonel Fernández porque no se puede ser mezquino cuando usted va a mencionar una sola cosa, porque la gente que nos escucha también sabe de lo que estamos hablando. Emanuel, tiene un ruido.
1: Sí, mami.
0: Pues sí, no podemos ser mezquinos. Las cosas buenas, aunque la haga el contrario, son buenas. Y las cosas malas, aunque la haga el de nosotros, son malas. Nos vamos a comerciales y en breve regresamos.
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0: A las 6:48 de la mañana continuamos con el desarrollo de este su espacio Informando con Papiné, transmitido a través de la grandota del Cibao Radio Ideal. 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
1: Emmanuel, el pueblo.
0: Buenos días, papi. Saludos.
2: Buenos días, ¿cómo están ustedes?
0: Bien, gracias.
1: Gracias, Víctor, a Dios.
0: ¿Cómo tú estás?
2: Bien. Papiné,
0: adelante.
2: ¿Y dónde está el equipo de comunicación del PRM Moca? Porque ellos cobran y nosotros cacareamos los iterativos.
0: Y nosotros hacemos el trabajo y cobramos poco de eso.
1: Bueno, ahí habló.
0: Gracias, Víctor, eso es verdad.
1: Es verdad lo que dice Víctor Paulino, ¿dónde están?
0: Yo te apoyo a ti, Víctor, eso es verdad. Lo que pasa es que cuando usted pone la iglesia en manos de Martín Lutero, eso es lo que sucede. Y eso es lo que está pasando aquí. Aquí en muchas partes del país, ellos cobrando el bojote de dinero, nosotros cobrando migajas y haciendo el trabajo.
1: La ley del embudo, Papiné, la última llamadita.
0: Buenos días, saludos.
3: Buen día, Papiné.
0: Buen día, Giovanni, ¿cómo tú estás, mi?
3: Bien, Manuel, buen día.
1: Giovanni, dímelo.
0: Para allá.
3: Tú sabes, llamándote para el agua, que tenía como 3 semanas que no llega y...
1: 3 semanas que no llega el agua.
3: Y hablé con papi, pero que papi hace las gestiones, pero a veces tú sabes que hace las gestiones, pero no nada. Entonces, me tienen de relajo con un camión de agua, estoy pidiendo y que me lo traen, y...
0: Yo creo que si no van a cumplir promesas, deben de no ofrecerlas o de no hacerlas.
3: Porque no sé qué pasa, tú sabes, antes me cogía a la persona que yo llamaba de los camiones, me cogía la llamada y no me la coge la llamada ahora, hace mucho. Entonces, que de, tú sabes, si hay poca, pero que dé explicación y diga, te lo llevo tal día o tal cosa, pero así, ¿no? Tú sabes.
0: Bueno, sí, papi, sí. Un problema en Estancia Nueva, ahí cerca de Espaillat Motor, por favor, o suelten el agua, o mándenle camiones. En la medida que ustedes puedan. Señores, en una última información, prueba PISA, los estudiantes ricos de República Dominicana superan por hasta 71 puntos a los pobres. ¡Ay, los pobres!
1: Ay, sí.
0: Yo creo que si el infierno en verdad existe, la pobreza es el peor de los infiernos que se vive. Amigas y amigos, gracias por escucharnos por el día de hoy. Estuvimos con ustedes.
1: Emmanuel Mireles.
0: Y un servidor, Papiné López. Hasta mañana, buenos días.
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1: Hola, hola, hola, hola. Hola, ¿qué tal? Saludos, hola, buen día. Buen día, Moca, buen día, Cibao, República Dominicana. Bueno, y siempre iniciando este programa, yo envío un gran abrazo a nuestros hermanos y hermanas que nos siguen por allá por los países a través de la magia del internet en tiempo real. Segundo día de la semana, aquí regresamos, todo está listo para compartir con ustedes todo el contenido de arriba abajo de este programa de siempre, de costumbre, de tradición, este programa líder, el gobierno bachatero, cada día 7 de la mañana por esta estación ideal 99.5, esta emisora patrimonio de Moca, del Cibao y el país.
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1: Durante una hora aquí estaremos compartiendo con ustedes todo el contenido de este programa.
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1: 15 de septiembre. Ya nosotros estamos ya habilitando una línea telefónica para que ustedes enlacen el 809-578-2730. Muy buen día, y en este momentito les invito por favor a que me acompañen en la oración, y es que no hay manera humana, amigos, amigas, de levantarnos temprano y desarrollar ningún tipo de trabajo, ningún ejercicio, ninguna sola tarea, que no sea siempre con el favor de nuestro papá Dios, porque Él es el inmenso, Él es el grande, el que todo lo sabe, el que todo lo puede, el que solo da lo necesario. Por esto que cada día, iniciando este programa, siempre te invito a que me acompañe en la oración. Si está en tu casa, te ruego te acerque ahora a tu radio como testimonio de fe. Si está en tus labores, sea temprano, te ruego me regalas solo un minuto de tu vida. Y si ven el volante, amigo chofer, transporte público privado, mi hermano Rafi Hierro, siempre cubre Santo Domingo, Bonao, La Vega, Santiago. Mi querido amigo, mi hermano, el profesor Porfirio Méndez el Moreno, viaja cada día en sintonía, Monte de las Aguas, Santiago. Y ustedes, que tienen como destino final su trabajo, si va guiando en este momento, te pido por favor detenerte un momentito, pararte bien a la derecha para que oremos. Y esta plegaria de este nuevo día, esta plegaria de esta mañana, la envío a cada uno de ustedes, a cada hogar, a cada establecimiento comercial, donde quiera que sea que estén en sintonía a esta hora, envío esta plegaria para que el Señor permita que tengan un buen día, un día positivo, sobre todo que el Señor le proporcione salud, inteligencia, solidaridad, cariño, amor, bondad, y muy especialmente a la comunidad de Monte las Aguas, que está enlutecida, la comunidad de Monte las Aguas, distrito municipal, enlutecida con la pérdida de un hijo, a quien siempre habremos de recordar, William Méndez, hermano de Nano Méndez, familiar cercano de Porfirio Méndez. Esta plegaria para esa comunidad de Monte las Aguas y para la familia de William, para que el Señor así permita, que en la medida de lo posible, yo sé que es muy difícil, pero que el Señor le proporcione sabiduría, le proporcione fuerza, entendimiento, muy difícil, pero el Señor así habrá de ayudar. Todo esto en el nombre de Jesús. Amén. Y de la misma manera, Siempre oro y pido por los pobres, por los humildes, los que quizás en este día no tengan en casa un pedazo de pan, Señor, para que tú proporciones las vías de los alimentos. Libere este país de todo mal, todo fenómeno, toda tormenta, Señor, y guíanos por siempre, Padre. Amén, amén, amén. Pido a Porfirio Méndez, atención, profesor. Si está en sintonía con el programa, le pido por favor que me envíe la información sobre el novenario de quien habrá de ser nuestro siempre recordado William Méndez. Que me envíe el novenario, el programa, los rezos y la hora y el día y lugar de la misa de 9 días. Que así sea. Aquí estamos listos porque la fiesta debe continuar. Y ya todo está listo entonces para colocar el primer corte comercial de este programa. Dios le bendice grande y muy poderosamente.

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0: 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Bueno, ya me preparo, ahora yo ya me preparo para compartir con ustedes el siguiente tema de este gobierno bachatero en esta mañana, mitad de mes, 15 de septiembre.
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0: Endúlzate y amárgate con el gobierno bachatero. Aquí está mi hermano, el cantor del pueblo mocano, el artista de la mocanidad, hermano Chico Pérez. Hasta que te vuelvas loca, mujer.

0: Tremenda bachata esta, mi hermano, el artista mocano Chico Pérez. Hasta que te vuelvas loca, mujer. Bueno, son las 7 de la mañana con 26. A esta hora compartimos con ustedes todo el contenido de este programa, de esta escuela, de esta escuela, de esta enciclopedia bachatera, el gobierno bachatero, a nombre siempre del Centro Turístico de Cabañas, Pérez Lai.
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0: Todo eso ahí, señores.
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0: Este programa es el gobierno bachatero a esta hora. 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El gobierno bachatero a esta hora en tu radio, saludando a mi hermano, mi amigo, se me ha callado un poco. Se desactivó total. Si mi hermano Cristian hubiera estado vivo, estuviera a esta hora llamando, preguntando que dónde está metido Ramón Acosta. Se desactivó, no está ni activadito ahora. ¿Qué es lo que ha pasado? ¿Dónde se ha metido Ramón Acosta, mi hermano? ¿Qué ha pasado con usted? Desactivado total.

0: Y nadie me va a echar vaina. 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Un abrazo a toda la familia por allá, a Basilio, Guillermo, a Pedro, el Moreno, Agustín y la Negra, Iván. Mi comandante en jefa, doña Ciana Vázquez, toda la familia, mi querida hermana Josefina, la muñeca de Yuelice. Ramonita, mi amiga Ramonita. Mi hermano Nelson Sánchez, compadre, mi amigo, mi hermano Nelson Sánchez, Nelson Pichica. Leo García. Allá en su colmado, en San Francisco, arriba de la U, Nelson está en el centro, en el corazón de comunidades como San Francisco arriba, Ceiba de Madera y San Víctor. Nelson está ubicado ahí en el centro de donde convergen esas comunidades. Hermano Nelson, ¿cómo va todo, hermano? El gobierno bachatero a esta hora de la mañana en tu radio, bachateando, amargando, endulzando.
1: Yo lo presentí.
0: Recordando quien fuera mi gran amigo en vida, Magni Giovanni. Falleció muy joven.

0: Bueno, recordando a quien fuera mi gran amigo, mi amigo personal, fallecido de tiempo, murió de forma que todavía no entiendo, murió Manny Giovanni de forma que todavía yo no acabo de entender, porque apareció muerto en su vehículo en la carretera Moca, Santo Domingo, creo que por ahí, por la zona de Villa Altagracia. No, nunca entendí eso, ni lo voy a entender, porque la explicación que se dio fue que salió de una fiesta en la madrugada, que tocaba en la línea, súper pegado, y que de la fiesta salió trasnochado, sin dormir un minuto, solo para la capital, supuestamente a llevar a alguien al aeropuerto de Santo Domingo, y de regreso, bueno, apareció muerto. Bueno, una muerte dudosa que nunca entendí, pero paz a su alma, estará tocando allí en el cielo. Este programa es el gobierno bachatero en tu radio. Déjame ver quién me está llamando a esta hora. Brevemente, acuérdense que el tiempo mío es muy corto. Buen día.
1: Buen día, don Leo. ¿Cómo estamos?
0: Mi saludo. Mi amigo Amaury.
1: El tiempo es corto. Vamos a aprovecharlo.
0: Pero el tiempo es corto y cada día está más corto. Amaury, ¿qué es lo que está pasando que reloj va tan rápido?
1: Escuche, por favor, don Leo. Yo no sé si usted entiende que la DGSEC debiera de disolverla y pasársela a la Policía Nacional.
0: Pero hace rato que pudo haber ocurrido eso.
1: Ayer yo me emocioné como veía la Policía Nacional dando el tránsito aquí en Santiago. Cada vez que el presidente viene aquí, la Policía Nacional, yo he notado que sale a la calle y las calles se ven azulitas y esa gente sabe de tránsito.
0: No, claro. Deben ser ellos los que dirigen el tránsito en RD.
1: Sí, la Policía Nacional sabe dirigir más, los policías,
0: claro.
1: Los miembros de la policía saben dirigir y interactuar el tránsito mejor que los DGC.
0: Y son menos arrogantes, Amaury.
1: Y hay que respetarlo más, y los respetan más.
0: Claro, claro.
1: Yo fui en el tapón que estaba ahí en la carretera Luperón, usted sabe dónde es, carretera Luperón.
0: Claro.
1: Ahí, el tapón que había ahí, entonces entramos a la carretera Jacagua, que está más arribita, porque usted conoce este entorno un poco.
0: Pero perfectamente bien.
1: Sí, entrando a la carretera Jacagua, don Leo, donde era Hogares Crea.
0: Sí.
1: Teniendo multas ahí y el tránsito allá arriba, ya usted sabe. Yo comiendo piedras para los más chiquitos andando en un camión. De por Dios. Así no es. Debieron disolver la DGSEC, pero ya.
0: Sí, hombre.
1: Que pase un buen día, don Leo.
0: Un abrazo para ti, Amaury. Vale mucho para mí, mi querido amigo y hermano Amaury. Siempre tu reporte desde Santiago. O donde quiera que esté temprano escuchando el programa, siempre me reporta a Amaury. Si yo valoro y agradezco mucho, porque Amaury alimenta los programas, muy preciso, y siempre sirve informaciones importantes y comentarios puntuales. Pudiera, señor presidente de la República, mi querido presidente Luis Abinader Corona, aquí deben dejar sin efecto el decreto de la DGSEC y que sea la policía que siga dirigiendo el tránsito. Mejor trato, más decentes, conocen más de eso, son más humanos, no hay arrogancia, no hay prepotencia. La policía, presidente, debe dirigir el tránsito en la República Dominicana.
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0: Bueno, es el gobierno bachatero en tu radio. 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El gobierno bachatero en tu radio a esta hora de la mañana. Aquí estamos en cuerpo y alma.
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0: la compañía siempre de Papá Dios y la sintonía de ustedes. Qué bueno, qué combinación más perfecta. Las 7 de la mañana, 40, este programa, caramba, lo único lamentable es que sea tan corto. Continuamos, seguimos, continuamos.
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0: Bueno, pues seguimos.
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0: Atención, Negrísima de Cecilia. Aunque sea de agua temprano, un traguito.

0: Bueno, aquí estamos, señores, en tu radio a esta hora, el poder de este programa. ¿Qué es historia?
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0: Ah, esa es la comunicadora por excelencia de la familia, Lady Esther García. 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A las 7 de la mañana, 45 minutos. Los que hayan sintonizado tarde, a esta hora es el gobierno bachatero. Por esta potente emisora Ideal 99.5. Bueno, a ver si puedo identificar bien este mensaje que me envía el Pompo. Dice el Pompo, atención, la pompeada, el Pompo, destacada figura, músico de la banda municipal. El Pompo me manda el programa del novenario de quien habrá de ser nuestro siempre recordado William Méndez. Dice el Pompo que van a celebrar una misa a las 5 de la tarde en la parroquia en la parroquia Nuestra Señora Rosario. Van a celebrar una misa a las 5 de la tarde en la parroquia de Rosario, donde estaba congregada Williams. Comenzaron ayer, dice Pompo, ayer lunes. El sábado a las 6 p.m., el sábado, atención, a las 6 p.m., el domingo a las 9 de la mañana, el lunes a las 5 de la tarde, y el martes, me dice Pompo, y el martes a las 10 de la mañana, a la misa de 9 días, en la misma parroquia del Rosario. Pero también... me envió mi hermano, el profesor Porfirio Méndez, el Moreno. Dice el Moreno, le van a un programa idéntico al que me envía la Pompeada. Le van a celebrar una misa, dice el Moreno, Porfirio Méndez, a las 5 p.m. en la parroquia de Rosario, donde, repito, estaba congregado Williams. Comenzaron ayer lunes, el sábado a las 6 p.m., el domingo a las 9 a.m., el lunes a las 5 p.m. y el martes a las 10 de la mañana. La misa de 9 días, me dice el Moreno también, en la misma parroquia de Rosario. Todos los días habrá misa a las 5 de la tarde, el sábado a las 6 y el domingo a las 9. El martes a las 10. El martes a las 10 de la mañana, que será la misa de 9 días. Muy agradecido a mi hermano el Moreno y a Pompo, la Pompeada, por estar atentos y enviarme esta programación. Reiterar mi actitud de dolor, de condolencias sinceras, de solidaridad a la comunidad de Monte Las Aguas, a la familia de Williams. Y decir que ayer estuve de pies, sin sentarme, estuve de pies durante aproximadamente 2 horas al lado de mi hermano Nano Méndez, hermano de Williams. Estuve como 2 horas de pies ahí con Nano, recibiendo la multitud, cuánta gente, ¿no? Yo sé que Monte Las Aguas es una comunidad un distrito muy unido, una comunidad muy unida. Y la familia Méndez es una familia muy larga, pero ahí se dieron cita la gente de Monte Las Aguas y los mocanos. Sonó que había un mandado ahí. Qué bueno, cuánto me alegra, cuánta solidaridad. Estamos con ustedes, Nano, mi hermano, Perfirio, la familia, la esposa de William, las hijas. Desde acá estamos, abrazados a ustedes. Esta fiesta debe continuar, continuamos. Es el gobierno bachatero a esta hora de la mañana. Seguimos.
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3: 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Ya con este tema que voy a colocar, ya yo me voy. Ya finalice este programa, muy corto este programa. Ya finalice el gobierno bachatero. De todas maneras, mil gracias por estar ahí, por la sintonía, por su apoyo. Leo García siempre conversa a esta hora para ustedes. Quédense ahí porque en breve viene todo el equipo del programa Al Día. Sean muy felices. Bye, bye.

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0: Bien, señores, buenos días, buenos y santos días. Aquí estamos, hoy es martes. Ya contamos a 15 del mes de septiembre del año 2026. Gracias a todos ustedes por estar con nosotros. Aquí estamos, septiembre, 15 de septiembre. Vamos rápido, Valentín. Aquí estamos con el compromiso, como siempre, de compartir las principales informaciones, los comentarios a través del líder de las mañanas, el Matutino al Día. Por aquí está nuestro coordinador Valentín Reyes y hasta ahora está con ustedes por aquí Robinson Durán. Como de costumbre, vamos a compartir esta hora de muchas informaciones, siempre saludando a toda nuestra gente que diariamente está conectada con nosotros, que nos manifiesta su sintonía a través de las redes sociales, a través del WhatsApp y otros canales, así como de manera personal. Así que nos sentimos muy bien porque tanto tiempo con nosotros, y aquí estamos con nosotros cumpliendo con el compromiso, jugando nuestro rol, nuestro papel de que usted esté bien informado. Valentín Reyes, buen día, ¿cómo le va?
1: Muy bien, buenos días, bienvenidos sean todos al Matutino al Día. Bendiciones, bueno, para todos.
0: Calurosa la mañana, las condiciones meteorológicas, dice el Indomet, van a permanecer húmeda e inestable, producto de la incidencia de una vaguada en varios niveles de la troposfera, pero también por la influencia del viento predominante del este. Se pronostica que desde las primeras horas de la mañana estarán ocurriendo algunos aumentos nubosos con lluvias pasajeras, pero esto principalmente en poblados como la Altagracia, el Ceibo, María, Trinidad Sánchez y Samaná, entre otras zonas cercanas. Ya en la tarde se van a formar nubes de gran desarrollo vertical, acompañada de aguaceros moderados a fuertes, algunas tormentas eléctricas y ráfagas de viento, y posibles granizadas, especialmente en poblados de provincias como Atomayor, Monte Plata, el Gran Santo Domingo, también San Cristóbal, Monseñor Noel, Sánchez Ramírez, La Vega, el norte de Azua, Santiago, San Juan, Elías Piña y Dajabón, es lo que informa el Instituto Dominicano de Meteorología, Indomet, que también informa que una zona de aguaceros y tormentas eléctricas desorganizada asociada a una vaguada sobre el Atlántico Sur tropical. Este sistema lo está monitoreando, se está desplazando hacia el oeste, noreste, y presenta una probabilidad baja de formación ciclónica cercana al 0% en las próximas 48 horas y al 40% en los próximos 7 días. Las temperaturas van a continuar calurosas, con una sensación térmica bastante elevada, y las recomendaciones, como siempre, que hace el Instituto Dominicano de Meteorología para que usted tenga pendiente y trate de evitar que le afecte lo menos posible esta sensación térmica a estas altas temperaturas. Bueno, el presidente de la República estuvo por Espaillat en el día de ayer. Como estaba previsto, estuvo inaugurando, poniendo a disposición de la población, la carretera, casi 6 kilómetros de vía con 3 puentes que fueron construidos, la carretera Las Espinas Ramonal en la comunidad de Jamao al Norte. Vimos por allí una gran cantidad de funcionarios que estuvieron acompañando al presidente de la República, comunitarios, los alcaldes que estuvieron por allá también, recibiendo de mano del gobierno dominicano esta importante inversión que, como decía hace unos días, esto va a repuntar, va a impactar de manera positiva a todas esas comunidades que están en ese trayecto ahí, de esa vía, y a Jamao al Norte y toda la provincia de Espaillat. Ahora que la provincia de Espaillat fue declarada ecoturística, es una zona muy visitada por turistas, bañistas de los diferentes balnearios que hay por ahí. Y la verdad que más de 40 años, según las informaciones que suministraron las propias personas, muchas de ellas que fueron entrevistadas en el día de ayer, comunitarios, estaban a la espera y demandando a todos los gobiernos que habían pasado esta inversión que verdaderamente, la verdad es que con mucha alegría vi mucha gente ayer por ahí recibiendo esta importante inversión. Y qué bueno, qué bueno que continúen desarrollándose obras y inversiones como esta, que definitivamente van a impactar de manera positiva a comunidades, pero también a todas esas personas que residen por allí. Después de esta importante actividad que se desarrolló en horas de la mañana, esto a propósito de que el presidente de la República, Luis Abinader, está por la región del Cibao. Incluso ayer el Poder Ejecutivo emitió el decreto número 642-26, mediante el cual dispuso el traslado temporal de la residencia oficial del presidente de la República desde Santo Domingo de Guzmán, capital de la República Dominicana, a la ciudad de Santiago de los Caballeros durante el periodo comprendido entre el lunes 14 y el miércoles 16 de septiembre del año 2026. Y ayer aprovechó, como todos sabemos, para llegar aquí a la provincia de Espaillat y dejar inaugurada esta importante obra, que también el presidente aprovechó para reunirse. Fueron convocados todos los alcaldes, tanto de los diferentes municipios de la provincia de Espaillat, como también de los diferentes distritos municipales, que lo vi a todos con un folder debajo del brazo, porque el presidente quería ver las obras que se están ejecutando en la provincia de Espaillat y que ejecutan muchos de estos ayuntamientos y distritos municipales con inversión del gobierno dominicano, para ver en qué fase, en qué porcentaje iba en su desarrollo. Pero también el presidente, muchos de ellos llevaron peticiones de manera puntuales y necesidades específicas de sus diferentes comunidades. Ojalá que puedan ser acogidas todas estas peticiones, todas estas necesidades, que es lo que están esperando las personas de estas poblaciones, de estas comunidades, para poder tener más inversiones, aunque a través de los ayuntamientos y las juntas distritales se están haciendo fuertes inversiones. Ustedes saben que se han hecho inversiones en aceras y contenes, y se han construido puentes, muchos que están en desarrollo todavía, entre otras necesidades que fueron planteadas en una ocasión al presidente de la República, fueron acogidas, e incluso muchas de ellas ya tienen desembolsos avanzados y van en proceso de desarrollo, que esperamos que puedan verse concluidas lo más pronto posible. Así que nosotros esperamos que de esta reunión, de este contacto ayer con los alcaldes, puedan venir obras importantes y más inversiones, tanto para los municipios como para los distritos municipales de esta provincia Espaillat. El presidente hoy sigue su periplo, creo que estará por Mao, estará por Licey al Medio, según la agenda que dimos lectura en el día de ayer, y estará agotando una serie de contactos en la ciudad de Santiago. Así que enhorabuena, qué bueno que el presidente tome en cuenta la región del Cibao y no solamente se quede en la ciudad capital, despachando desde allá y materializando acciones desde la ciudad de Santo Domingo, y puede escuchar al pueblo de la parte
1: reuniéndose, buscando soluciones.
0: Y que de manera específica la región norte del país ha sido beneficiada con fuertes inversiones de parte del gobierno dominicano. Si no, vayas a Santiago para que usted vea. Pero esto es muy positivo. Mire, por otra parte, las autoridades policiales, según un reporte que estuvimos viendo en el día de ayer, puso en 29
1: ¿cómo?
0: A 8 supuestos delincuentes desde el pasado viernes al sábado del pasado fin de semana. O sea, estamos hablando prácticamente de unas 24 horas. Y la policía agilizó investigaciones y dio búsqueda a estos 8 supuestos delincuentes que fueron abatidos a tiros por agentes de la Policía Nacional entre la tarde del pasado viernes y la noche del pasado sábado. Estas acciones se producen durante alegados intercambios de disparos, usted sabe, como siempre, y vimos acciones escenificadas en Azua, San Cristóbal, en Santiago, también en los municipios de Santo Domingo Norte y Santo Domingo Este. Y el primer incidente se produjo en horas de la tarde del viernes, cuando 3 hombres que junto a otros intentaron asaltar una sucursal de la empresa de envíos de remesa de una empresa de envío de remesa, tengo entendido que fue Caribe Express, ubicada en Yegua, provincia de Azua, y fallecieron estos dos presuntos delincuentes en este enfrentamiento con agentes de la Dirección Central de Investigaciones DICRIN y la preventiva que les daba seguimiento. Y así, un rosario de situaciones que tenían estas personas, según se pudo determinar la policía. Y también Dani Braulio Contreras, el Starling Leonel Peñaló, alias el Santiaguero, y Pedro Luis Paredes fueron dados de baja, puesto en 29, en tanto que se apresaron dos más, Sandy Alberto Samboy Caro, mientras que Michael López Urbáez Cachón y Smerling Andrés de León Hidalgo, este último señalado como la persona que habría alquilado un vehículo para cometer estas acciones delictivas. Y así sucesivamente varios hechos más que terminaron con la muerte de estas personas, según los agentes policiales y según la institución policial que daba seguimiento y tenía en investigación a cada uno de estos 9 que pusieron en 29 durante el trayecto del fin de semana. O sea que la policía está bastante activa con la delincuencia a nivel nacional, que no da tregua, a pesar de ver todas estas acciones, todas estas intervenciones y todo esto que desarrolla la policía a nivel nacional, continúan haciendo de la suya en diferentes provincias del país. Muchos prófugos que continúa la policía buscando, pero la verdad es que es una situación bastante difícil con la delincuencia que se está viviendo en la República Dominicana. Muy lamentable, y tener que ver que la policía tiene que actuar de esa manera. Mucha gente critica estas acciones, el que lo pongan en 29, pero otra gran mayoría ve esas acciones de manera positiva, porque la verdad es que hay que salir de muchos de estos delincuentes, porque usted lo atrapa en una acción delictiva hoy, lo llevan a la cárcel, va, cumple condena, lo sueltan de manera mágica muchas veces, no se sabe cómo es que salen tan rápido de la cárcel, y vuelven a qué, a delinquir de nuevo para las calles, y quizás a matar a otra persona, una persona productiva, que trabaja y que una persona seria, entonces un delincuente de esto viene y le quita la vida. Por eso mucha gente lo ve como positivo esas acciones de parte de los agentes policiales que continúan desarrollando estas acciones en diferentes puntos de la República Dominicana. Así que vamos a esperar. Mira, ayer estuve por ahí, por el área de el barrio Los López, en ese trayecto por ahí. De nuevo miré hacia la derecha cuando iba bajando por la denominada Cuesta de Amadito, como le llaman por ahí, y pude ver ese espectáculo deprimente de ese mar de plástico en ese río. Yo no sé hasta cuándo vamos a tener que estar viendo este deprimente espectáculo. Lo propio usted observa cuando usted pasa por ahí por Juan Lopito, por donde está el puente, que de manera frecuente usted observa, usted transitando por ahí, ahí se van unos tapones que uno tiene que pararse un rato ahí a observar esa panorámica, y usted ve gente que vive en los alrededores por ahí lanzando las fundas de basura ahí al área del río, afeando todo ese entorno, y la verdad es que es una situación difícil que tienen las autoridades, básicamente el ayuntamiento municipal, que tendría que tener una brigada de manera permanente ahí para tratar de resolver esa situación, y eso no es posible. Hasta tanto la población pueda tomar un poco de conciencia y puedan materializarse acciones que quizás puedan tener, que la gente tenga un poquito más de educación y entienda que este tipo de situación no debe permanecer, porque va a llegar un momento que nos vamos a ahogar en plástico en la República Dominicana, producto de esa mala costumbre que tiene el ciudadano de todo lanzarlo a los ríos, a las cañadas, de todo a la basura, lanzarla muchas veces a las calles. Y todavía usted va circulando en Moca y usted ve personas que bajan un cristal y te lanzan un vaso a la calle. Y lamentablemente las autoridades no tienen la forma de fiscalizar a toda esa gente, de llevar acciones para que les duelen el bolsillo, para que usted pueda pagar una penalidad por usted tener ese comportamiento. Lamentablemente, yo no sé hasta cuándo vamos a ver este tipo de situación, pero ese espectáculo deprimente, continuamos viéndolo de manera permanente. Hoy lo limpian, dura 3-4 días y ya de nuevo viene ese mar de plástico que bordea todas esas cañadas y esos ríos, ese río que tenemos aquí en la ciudad de Moca. Y las personas que nos visitan, la gente que viene, tiene que ver ese espectáculo deprimente que te digo, que no solamente es en Moca. Esto se da a nivel nacional porque lamentablemente una gran parte de la población tiene una cultura de lanzar esos plásticos, de lanzar basuras a las calles, y no ha habido forma, aunque mucha gente dice que se desarrollen campañas de orientación, que se hagan inversiones para explicarle a la gente, pero hermano, la gente lo sabe. Y se han hecho muchas campañas de orientación a la población y continúan con la misma práctica, y lamentablemente tenemos que continuar en lo mismo. Yo espero que se esté haciendo un trabajo a través del Ministerio de Educación, a través de las escuelas, a través de los colegios privados y las propias universidades, para ver si esta nueva generación que viene subiendo viene con otra actitud que no sea la que tenemos muchos de los dominicanos, que mantenemos una actitud bastante lamentable. También ayer pude ver a nuestro amigo Edward García. Vamos a invitar a Edward un día de esto por aquí para conversar con él, que se ha puesto la pila de nuevo después de la situación con los candados y eso, como que vimos que bajó un poco la intensidad del rescate de los espacios públicos en el municipio de Moca. Y veo que en los últimos días se ha reactivado. Lo hemos visto haciendo algunos trabajos en diferentes puntos de la ciudad de Moca. Y ayer lo vimos por ahí, por el área de la zona franca. Tú sabes que ahí en la zona franca, Valentín, amigos oyentes, funciona un mercado de purgas. Entonces, parece que hay días específicos establecidos por el ayuntamiento y acordados con ellos para que ese mercado de purgas pueda funcionar ahí, en esa área de la zona franca, que muchos ocupan la acera, incluso afectan varias empresas que hay por ahí en los alrededores, porque no les permiten caminar a la gente con toda la mercancía que ponen esos nacionales haitianos. Y ayer vimos el equipo de rescate de espacios públicos del ayuntamiento municipal que estuvo por allí desarrollando un operativo, porque ayer no le tocaban estar ahí y los nacionales haitianos llenaron todo ese espacio de nuevo. Todo ese espacio de nuevo lo llenaron de mercancía y estaba funcionando, violando las disposiciones, violando las normas del ayuntamiento municipal y el propio acuerdo al cual se había llegado con ellos. Y bueno, efectivamente ayer estuvo Edward por ahí con todo el equipo de el ayuntamiento municipal y estuvieron interviniendo esa área y estuvieron rompiendo todas las lonas que tenían allí para tratar de evitar que el sol le penetrara a sus establecimientos. Y bueno, ahí está algunas mercancías, porque me dice Eduardo, decía ayer en el audiovisual que nos enviaron, de que ya habían conversado en varias ocasiones con ellos, habían llegado a unos acuerdos y que ellos no atendían el reclamo y los acuerdos a cual había llegado el ayuntamiento municipal con estos nacionales haitianos. Miren, ayer se dio una situación que pudimos seguirla a través de los medios nacionales. Miren, una persona nacionalizada estadounidense, pero con raíces haitianas, fue encontrado su cuerpo sin vida en un establecimiento comercial de la ciudad capital. Esta persona la incrustaron en una pared y la ¿cómo se llama esto? Y la empañetaron con el cadáver. Miren, es una situación horrenda que ocurrió y que se destapó en el día de ayer en horas de la mañana. Vimos la policía que actuó, se dieron cuenta por el hedor que despedía ese establecimiento comercial, y esto llamó la atención de los comunitarios, que se comunicaron con la policía y el DICRIN intervino y encontraron este cuerpo sin vida de esta persona en estas condiciones. Vamos a escuchar un poquito a Diego Pesqueira, que estuvo ayer explicando esa situación y las investigaciones que desarrolla la Policía Nacional.
2: En Buenos Aires, Herrera, próximo al mediodía de hoy, nuestros agentes auxiliados por personal del cuerpo de bomberos, de organismos de socorro, pues encontraron y pues sacaron lo que es el cuerpo sin vida de Andy Lucen, de 47 años de edad, un ciudadano norteamericano de origen haitiano, el cual había sido reportado desaparecido el pasado día 10 cuando salió de su hogar donde está viviendo en un apartamento rentado para reunirse con una persona a la cual identificó a su familiar más cercano como el señor Martín. Luego de salir para este encuentro en una plaza comercial, no regresó hasta su hogar. La persona con la cual se estaba quedando en el país llamó a la persona con la cual se habría quedado de juntar y ahí pues inició el proceso investigativo. El sábado pasado este ciudadano norteamericano es reportado como desaparecido, producto de unas arduas labores de búsqueda por parte del departamento correspondiente de esta institución, siempre bajo la coordinación del Ministerio Público. Producto de estas investigaciones han sido detenidos con orden de arresto lo nombrado José Antonio Martínez Yose, de 41 años de edad, y Juan Gabriel Marte Martínez, de 26 años de edad. Se están ampliando las investigaciones y ya oportunamente se ofrecerán mayores detalles.
0: Bueno, ahí está la información desarrollada ayer por el vocero de la policía, Diego Pesqueira, hablando con los medios de comunicación, señores, y la verdad que continúan desarrollándose hechos horrendos, violentos en la República Dominicana, donde están involucrados nacionales haitianos mayormente. Porque este tipo de acciones, o sea, usted coger, matar a una persona, incrustarla en una pared, y después empañetarla,
1: encementar
0: eso ahí. Mire, vamos a esperar las investigaciones y más detalles de parte de los agentes policiales actuantes en este caso de la institución. Nosotros nos vamos a una pausa. Cuando regresemos vamos a hablar de un tema que tenemos ahí en los brazos, Amado al Norte, una protesta que están desarrollando madres de estudiantes de dos centros educativos por allá, porque dicen ellos que no quieren el almuerzo escolar que le está llevando el suplidor que está encargado de llevarlo por allí. Vamos a hablar de eso porque ahí hay una serie de situaciones y vemos que se permanece, tiene más de 15 días esa protesta. Nos vamos arriba, en breve continuamos.
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0: de sufrir una grave herida en la cabeza provocada por un destornillador en un hecho ocurrido en esa comunidad. De acuerdo a las informaciones, escucha Valentín, obtenidas, el adolescente habría sido agredido por su hermano, por su hermanito de solo 7 años de edad, con ese destornillador, en circunstancias que hasta el momento no han sido esclarecidas. Ambos menores son de nacionalidad haitiana. El adolescente permaneció bajo atenciones médicas durante varios días, pero falleció a consecuencia de un trauma cráneoencefálico severo, penetrante por un objeto punzante, según las informaciones suministrada por ese caso, sobre ese caso. La circunstancia en que ocurrió el incidente están siendo investigadas por las autoridades correspondientes, debido, como todos sabemos, a que los involucrados en este caso son menores de edad. Qué información más lamentable. Contacto, adelante el pueblo, 31 minutos pasan a las 8 de la mañana. Buen día, ¿cómo le va?
1: Buen día, Robinson, bendiciones.
0: Amén, igual para usted.
1: Robinson, es para que a través de tu programa le diga a los que tienen tarjeta de solidaridad.
0: Sí.
1: Que ya tienen el depósito de la comida, que pasen por lo de la serie, a todas sus situaciones alimentarias. Okay. Y a Chai que también lo pusieron.
0: Ah, ok. Y me imagino que también a los que tienen electricidad, también va todo junto, sí, incluido.
1: Eso lo ponen junto. Dentro de todo lo malo que tenemos, algo bueno tiene que pasar, ¿verdad?
0: Ok, Isidoro, y la, no sé si tú tienes información sobre eso. Las personas que tienen, vamos a poner para la comida, también tienen para el gas y la electricidad. ¿A cuánto asciende ese, el monto que le depositan?
1: Bueno, la comida son 1,650 pesos.
0: Ok.
1: No más. Si tienen estudiantes en el liceo, le ponen incentivo. Y en la escuela también. Okay. A veces duran dos o tres meses sin ponerlo, pero lo ponen.
0: Lo ponen, sí.
1: Son 470 pesos de gas y 680 de bono luz.
0: Ok, entonces eso ronda como 3,500 pesos más o menos ahí.
1: Más o menos ahí.
0: Sí, calculándolo. Bueno, pero para algo le da a esa persona que yo sé que
1: sí,
0: lo esperan.
1: Sí, hay muchísimas, se palean muchísimas cositas también.
0: No, y tú te das cuenta, yo a veces voy a algunos supermercados los días, bueno, hoy estamos a 15,
1: sí,
0: ¿verdad?
1: Sí,
0: los días 15 y usted ve las largas filas de las personas.
1: Claro.
0: Sí, o sea, que la gente, bueno, por lo menos para algo le da. Eso es importante.
1: Ah, y a los envejecientes que a veces le ponen 400 pesos.
0: Ok. No, pues gracias por la información, Isidoro, y a la gente ya usted sabe.
1: Sí, a la gente que vaya, que acuda a los supermercados, a buscar su taquito de arroz, su galón de aceite.
0: Bueno, muy bien. Pues gracias por la información, hermano, qué bueno.
1: Ok,
0: que tenga buen día. Ok, igual para ti. Bueno, ahí está, vaya, que ya el dinero cayó. Como se dice popularmente, en las tarjetas, las personas que reciben esa ayuda de parte del gobierno dominicano y que mucha gente siempre espera la información. Agradezco a nuestro amigo Isidoro Santos que nos suministra esta información en el día de hoy. Miren, les decía que hay una situación que yo entiendo que las autoridades deben aclarar y es algo que se está dando en los brazos de Jamao al norte. Y entiendo que eso no lo deberían dejar pasar así y alguien tiene que dar una explicación porque yo hablaba de este tema la pasada semana y alguien me llamó y me dijo como que ahí se estaban dando un conflicto de intereses porque veo muchos padres y madres de estudiantes del liceo y la escuela que funciona en los brazos manifestándose prácticamente a diario en el frente del plantel escolar. Incluso llegó una ocasión que no enviaron o despacharon los estudiantes del centro educativo. Los padres amenazaron con no enviar a los estudiantes hasta tanto se corrija esa situación del almuerzo escolar, que dicen ellos que es de muy mala calidad y que muchos estudiantes han tenido que ser referidos a centros de salud con problemas estomacales. Ya esto lleva más de 20 días, esta situación. Yo repito, alguien me llamó desde allá y me dijo, mira, ahí hay un conflicto de interés. Parece que personas que estaban anteriormente ahí supliendo ese almuerzo, parece que están moviéndose para que se mantengan esta protesta. Pero bueno, habría

0: que ver, porque escuché muchos estudiantes también expresándose a través de los medios de comunicación, y no creo que un menor, un niño, vaya a prestarse, o tantos de ellos a prestarse, hablar sobre esa, sobre ese caso de esa manera. Entonces, esta situación, las autoridades no deberían dejarla pasar por alto, esto que está ocurriendo en los brazos Amao al norte, y tratar de escuchar, porque merecen ser escuchados y atendidos estos reclamos. Madres de estudiantes de esta escuela y este liceo de la comunidad, que repito, decidieron en una ocasión retirar a sus hijos como forma de protesta, porque aseguran que los alimentos que están ofreciendo son de baja calidad y que muchos de los estudiantes antes sencillamente no quieren comerlo, es lo que dicen. Y aquí hay algo que debemos entender, señores. No estamos hablando de un servicio cualquiera. Estamos hablando de alimentación de adolescentes, muchos de los cuales ustedes deben entender que pasan el día completo en los centros educativos. Si los padres están haciendo este reclamo, lo correcto, entiendo yo, es que el INAVIE investigue esta situación, escuche a las familias y converse con los propios estudiantes y compruebe directamente qué tipo de alimentos están sirviendo allí y bajo cuáles condiciones. Porque no se trata de buscar culpables ni de de manera apresurada. Lo que se trata es, y lo que estamos pidiendo, es garantizar que los recursos destinados al almuerzo escolar se traduzcan en una comida digna, nutritiva, y que realmente sea aceptada por los estudiantes. Habría que también escuchar esa otra versión que está circulando de que hay un problema de interés, pero las autoridades deben decir algo porque llevan más de 20 días en esta protesta frente a esos centros educativos, porque, bueno, de nada sirve decir que existe un programa de alimentación escolar si muchos niños reciben alimentos y no lo quieren comer. Entonces, el llamado desde aquí, una vez más, al INAVIE para que tome carta en el asunto, evalúe el caso de los brazos y, si corresponde, adopte las medidas necesarias. Los estudiantes tienen derecho a una buena educación, a recibir una alimentación adecuada mientras están en las escuelas, y hay que entender, señores, que el Estado, el gobierno dominicano, invierte una importante cantidad de dinero para garantizar el almuerzo escolar. Y eso hay que garantizar que sea de la mejor calidad posible. Pero ya yo entiendo que las autoridades deben pronunciarse al respecto, porque ya la protesta permanece más de 20 días ahí en esa comunidad. Tenemos el pueblo en línea. Buen día, nos vamos con la línea fija. Después. Se cayó. Héctor estaba ahí. Héctor, devuelve la llamada. Adelante, Jesús Caraballo, que está por aquí.
1: Saludos. Buen día, ¿qué tal? ¿Cómo están? ¿Cómo se siente?
0: Estamos bien, Jesús. ¿Y usted?
1: Estamos sueltos, vivos y sin expediente hasta ahora. Robinson, esta situación que se está dando en las escuelas y especialmente en los brazos
0: Mira eso, las escuelas no, porque yo solamente he escuchado eso ahí en esa escuela de manera particular. No sé si hay otras. Por eso digo que ya las autoridades deben intervenir, deben dar una información acabada a los medios de comunicación, porque hay que ver si es verdad que hay una situación allí, un conflicto por intereses, o realmente es que hay una situación ahí, pues deben aclarar eso.
1: Sí, esa situación que se está dando a mí me resulta rara.
0: Sospechosa, ¿verdad? Sospechosa.
1: Claro, porque ese rebú con esa comida me resulta que hay manos malintencionadas por hacer daño y además provocar situaciones de boicot. Estuve conversando con alguien de esos alrededores.
0: Okay.
1: Y sí, yo no voy a decir esos alrededores. ¿Qué me dijo o me informó? Que hay un plan para boicotear hasta el año escolar en esta zona, porque hay planes políticos de malos agüeros.
0: Mira, aquí me está escribiendo alguien de allá, un saludo para mi amigo allá, un abrazo, no voy a decir el nombre aquí porque él no quiere que lo diga, pero dice que sí, que hay una política que está metiendo la mano ahí.
1: Sí,
0: que parece que tenía algunos negocios anteriormente. Es lo que me están diciendo por aquí, pero las autoridades deben aclarar esa situación.
1: Bueno, yo reúno al cuerpo profesoral y también al cuerpo que se encarga con el alimento y al suplidor a ver dónde es que está el problema y acabar de una vez y por todas, porque ahí no se
0: claro, no puede estar jugando con la educación de los de esos adolescentes. No,
1: imagínate, yo como maestro que he pasado por todas esas, sé cuáles son los planes y cómo se maquiavela para hacer fracasar una administración. Pásenla bien y buen día.
0: De eso estamos claros. Gracias, Jesús, por conectar con nosotros. Vamos a ver si está Héctor ahí, que es un ratito. Está en la línea ahí esperando. 41 minutos pasan a las 8 de la mañana. Buen día, Héctor. ¿Cómo te va? Bienvenido.
2: Buen día. ¿Cómo están todos ahí en cabina?
0: Bien, Héctor. Déjame decirte que te vi en la televisión el otro día, porque como no te conozco personalmente. Yo, pero mire, ese es mi amigo Héctor.
2: Gracias.
0: Qué bien.
2: Para pedirle un pequeño favor.
0: Adelante,
2: hermano. Dos. Primero, que me hable un poquito de la oficina del Intran, que cuándo la van a abrir, porque ya la inauguraron. Y segundo es, donde yo vivo hay un parque. Señores, yo estoy pidiendo por lo menos 4 bancos, que no hay banco y hay un parque y está abandonado, pero por lo menos para uno sentarse los domingos ahí con la familia, en Villa Carolina 1,
0: okay,
2: cerca de donde están los scouts, hay okay un parque abandonado.
0: Ah, sí, yo sé dónde es
2: eso. Y los envejecientes quieren ir a sentar los domingos, pero no hay ni siquiera banco para sentarse. Que la alcaldía le ponga 2 o 3 bancos. Y que usted me diga, que se informe cuándo van a abrir la oficina del Intran para renovar la licencia.
0: Okay,
2: gracias, okay. Robinson. Un abrazo para todos.
0: Un abrazo, Héctor. Gracias a ti por conectar con nosotros. Déjame, estoy aquí investigando, a ver, porque creo que vi, si no me equivoco, al senador Carlos Gómez hablando de eso aquí. Ok, dice aquí, bueno, pero no dice cuándo la van a inaugurar, pero yo voy a... Porque dice aquí, gracias al respaldo del gobierno, muy pronto la provincia de Payá contará con su oficina del Intran para la expansión y renovación de licencias de conducir, fruto del trabajo constante de una gestión. Bueno, pero no dice Héctor aquí la fecha de la inauguración, porque tengo entendido que todavía no la han inaugurado. Yo pasé por ahí hace unos días, el jueves, me dice Dorian aquí que será el jueves, que será inaugurada. Vamos a ver si los muchachos aquí, tengo a Marino Tavera aquí en la línea, a ver si tiene información sobre eso. Adelante, Marino.
3: Saludos, muy buenos días, Robinson Durán. Buenos días, Dorian Villarreal y a Valentín también. Mira, la oficina, el Intran va a ser inaugurado este jueves 17.
0: Ah, okay.
3: Va a ser inaugurado.
0: Ah, pues muy sí bien. Ya sabe, Héctor.
3: Jueves 17. Ya tienen el local ya y todo preparado.
0: Sí, no. El local lo veo que está ahí en la calle Duarte con Inver. Creo que es una buena ubicación. Y está muy sí bonito. Veo que están trabajando ahí aceleradamente con eso. Pero será entonces el próximo jueves.
3: Y pronto también, con Dios mediante, nosotros vamos a tener oficina de pasaporte también.
0: Excelente.
3: También.
0: Mira, que ahí donde está
3: nuestro senador Pedro Gómez.
0: Muy bien, pues gracias, Marino, por conectar con nosotros y por aclararnos esa parte. Y mira, ahí mismo donde está esa oficina, que creo que es una parte céntrica, una edificación ahí que se presta para eso también, deberían poner o avanzar con esa oficina de pasaporte que tanto tiempo tiene la población mocana esperando. Así que, Marino no me dijo la hora de la inauguración, pero bueno, Héctor, es el próximo jueves 17 que va a ser inaugurada esta importante oficina del Intran, esperada por mucha gente aquí en Moca, que yo incluso ayer me estaba preguntando a alguien también en la calle, y yo sé que tendrá muy buena acogida porque es muy necesaria. Hace mucho tiempo se había estado esperando la puesta en funcionamiento de la oficina del Intran aquí en la provincia de Payá, específicamente en el municipio de Moca. A Mauri en la línea telefónica. Buen día, a Mauri, bienvenido.
4: Señores, ¿cómo estamos? Para todos. Qué bueno que el Intran va a llegar hasta Moca. No va a haber
0: pero
4: para los motoristas actualizarse, ¿verdad que no?
0: Bueno, yo espero que no, que vayan a hacer ese proceso.
4: Sí, lo hacen menos de 10 minutos y es una ventaja, porque al motorista no le pregunta si lee, si escribe, lo que es una intersección, para qué son los letreros amarillos, los letreros rojos. Esa es la mejor licencia de sacar, Robinson.
0: Así es, así
4: entonces,
0: es.
4: Vamos arriba. Aquí no se sabe cuántos motoristas saben leer ni escribir. Por Dios, señores, los ramos y los tendidos eléctricos de la calle Robinson. Yo estaba en la iglesia de Tamboril en esa semana. Sí. Y ahí había una tormenta. ¿Usted se acuerda el lunes que Por eso no se fueron 4 o 5 transformadores. Entonces, Edenorte debe de estar más al tanto de eso. Que Edenorte es una de las empresas aquí que recauda más fondos de por Dios y más cobra. Claudio Concepción, ¿está bien lo de Claudio Concepción ayer, Robin?
0: Claro, ayer recibió sí. Cristiana Sepultura. Hablamos temprano en la mañana de
4: sí. Conocí a Claudio Concepción para el año 97, 96, por ahí. Andaba en un Toyota Candy del 82, en ese tiempo, del 90.
0: Creo que era verde, ¿verdad, el Candy?
4: No, él tenía uno color rojo y después uno verde. Y después tenía una...
0: Yo llegué a verlo en el verde, en un Toyota Carry. Bueno, mi papá tenía un vehículo de eso, un sí, Carry de eso mismo.
4: Luego lo vi en una Santa Fe Tucson, color vino, me parece. Me lo encontré un día en Price Bar y le dije, yo soy fanático de su programa. Y se me pegó una pizarra grande ahí mismo para mí.
0: Ah, pero qué bien.
4: Price Bar. Me acuerdo de eso. Sí, Claudio Concepción trabajó mucho tiempo con José Fabián, vegano. José Fabián, ¿ya sabe quién es?
0: Sí, claro, pero claro.
4: Grisel,
0: mi amiga Grisel Genao trabaja con él al mediodía, que tengo entendido. Yo fui en una ocasión al programa ya donde ellos.
4: Sí. No sé si usted vio también ahí el video que le puse de la calle del Sol.
0: Sí, claro, sí.
4: De la calle del Sol, ¿verdad? Todo remozado ya, la calle del Sol. La iglesia de Altagracia, todo eso ahí, el Fredín Mestre de la Cuba, la Luperón, todo eso, está muy desamusado, muy bonito, detallitos faltan, pero es bueno. Juan Mujeres, señores, dice que el tránsito, el problema es la gente para el tránsito, no es la gente, el pasajero tiene que caminar hasta donde se pare el vehículo, o que salga y vea primero, que se fije, la paja está en el ojo suyo. Mire, que las huevas suyas, Juan Uvieres, hay que poner una rampa y un pastillo para cerrarla, ¿oyó? Yo he ido a la capital y he hecho unir a la capital. Primero piense en los transeúntes, y después usted se encarga, vamos a crucificar los guagüeros primero, su gente transportista, de por Dios. Vuelvo y repito, el pasajero tiene que ir a donde está el vehículo, no es el vehículo que tiene que buscar al pasajero, porque eso es una imprudencia, señores. Y la calle que cruza la circunvalación norte, desde la zona de Franca, desde Mijaro Bermúdez, hasta llegar a la carretera Don Pedro, Angiolino, usted está dejando hacer un vertedero feo ahí. Y es más fácil quitarle poco que lo mucho, Angiolino, repórtese en eso. Y por otra parte, sigo diciendo, para finalizar ya, que la DIGESEC debe de disolverse y llevarse todos esos agentes a la Policía Nacional.
0: Pero la DGC pertenece a la policía, Mauri, desde hace mucho tiempo ya. Dicen que se dañó después de eso, Mauri.
4: Anular eso, Robinson, anular eso. La Policía Nacional es más cortés, más decente y al mismo tiempo.
0: ¿Usted cree?
4: La respetan más. Sí, señor. Yo quisiera que usted viera, por ejemplo, que usted estuviera aquí en Santiago, cuando está el presidente Abinader, para que usted directamente vea azulito.
0: Pero es el presidente que está. Usted no puede alterar el orden público con el presidente ahí con esa seguridad y el CUSET tirado ahí.
4: Robinson, ¿usted se acuerda del apagón general que hubo hace como un año ya? ¿Usted no se acuerda?
0: Sí, claro. Sí.
4: Que si va usted no se apagó.
0: Sí.
4: Por dos días consecutivos, me acuerdo yo como ahora, la Policía Nacional estaba afuera dando tránsito a Santiago, porque en Santiago no había un solo semáforo trabajando. Y yo quisiera que usted viera cómo la Policía Nacional en esos dos días puso el tránsito de cintura aquí en Santiago.
0: Bueno. Muy bien, Amaury, gracias por conectar con nosotros. Mire, ayer se le dio Cristiana Sepultura a nuestro amigo William Méndez. William Méndez ayer recibió su cuerpo sin vida. El cariño, el amor y todo las personas de las diferentes instituciones a la cual él perteneció, y de Moca, Monte de las Aguas, que se volcó a despedir a este buen hombre mocano, licenciado William Méndez, abogado oriundo de Monte de las Aguas, que como todos sabemos sufrió una caída desde el techo de la iglesia Nuestra Señora del Rosario mientras colaboraba con labores de mantenimiento. Así como era William, un colaborador de diferentes instituciones y una persona muy humana. Ayer vimos esa muestra de solidaridad de respaldo de parte de la población mocana. Pasa su resto. Nosotros nos vamos a una pausa. En breve continuamos con mucho más.
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1: Un nuevo día, chicos.
2: Señores, continuamos. Nos escribe aquí nuestro buen amigo Ramón Burgos, el Pompo del área de las colinas de esta ciudad de Moca, y nos dice que será entonces ya el próximo martes a las 10 de la mañana la misa de 9 días de nuestro buen amigo William Méndez en la parroquia del Rosario. Gracias al Pompo por esta información, y ya lo saben, si usted no pudo participar ayer, vaya a darle el pésame a la familia, a nuestro amigo Nano Méndez y los demás allá en esa comunidad de Monte de las Aguas. Nosotros terminamos, señores, por el día de hoy, misión cumplida. A ustedes gracias por haber estado con nosotros. Mañana estará este equipo de nuevo aquí con una nueva entrega del líder de las mañanas, el Matutino al Día. Feliz resto del día para todos.

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0: Buenos días, amigas y amigos. Una vez más, la oportunidad que usted tiene para decir las cosas tal cual las piensa. Sin barreras, sin dañar a nadie, porque para eso estamos nosotros y no lo hacemos. Sin barrera, hoy 15 de septiembre del año 2026, martes 15. Hace 71 años, en este pueblito de Moca, a las 5 de la tarde exactamente, la profesora Verónica Pelagia Espinal Almanzar trajo un niño a este mundo que lo recibió una partera sumamente famosa en ese entonces y que muchos de mi edad y de la edad de los 50 años podrán recordar. Se llamaba Leona, una señora blanca, una señora agradable, y la conocían como Leona, la partera. Su padre, Marino Peña. Y hoy, ese acontecimiento por allá, por 1955, le hace recibir los 71 años. Y dice la ciencia que la edad promedio de los hombres es 72 años y la mujer 72 y medio. Otros dicen que son 73 años los hombres y 74 las mujeres, la edad promedio de vida. Pero sea cual sea, cuando escucho a un amigo, a una amiga, a alguien que nos conocemos y por cualquier circunstancia de la vida llega la cuenta de los años y me dicen: tú estás como un muchachito, sin conocer las interioridades de ese niño que hace 71 años que nació y hoy quiso venir a su programa a hacerlo como cualquier día. Muchas gracias a quienes desde las 12 y un minuto tuvieron la delicadeza, la forma agradable, quizás con desesperación o anteponiendo la realidad de lo que significa ya sobrepasar los 70 años y no quedarse con la intención. Muchas gracias a todos los que me han ya felicitado, saludado, a los que faltan por hacer y hacerlo, y a aquellos que no se van a enterar o simplemente no se van a dar por enterados. Lo que sí aprovecho hoy es para decirle que me siento bien, que llegan los 71 pensando en que me voy a recibir los 100. Así de sencillo. Felicidades, Nelson Peña, Nelson Domingo Peña Espinal, y que siga disfrutando.
1: Felicidades,
0: de Nelson, la alegría Peña, de mucha gente que te quiere y otros que no queriéndote tanto, pero tienen que soportarte, porque el que me quita la vida de forma voluntaria, un homicidio, una vaina de esa, es seguro que le van a tirar los 30 años más todo lo acumulado que el nuevo Código Penal le tira.
1: 40 años.
0: 40. y el pueblo lo va a odiar.
1: Nelson, ¿cómo te sientes con este año más?
0: Yo me siento muy bien y yo quiero que Dios me regale, que ha sido tan bondadoso conmigo, me regale la dicha de seguir siendo como soy, bailando mi aeroplano, una pajarería que yo me inventé una vez, subiéndomela encima a las mujeres cuando estoy bailando, a los hombres también, sentándome en las piernas a los hombres, y aquellos que se atreven se sientan en la mía. Yo quiero seguir siendo como he sido la vida entera, siempre apegado a lo que más me gusta, que es el deporte y la cultura.
1: Nelson, ¿qué edad de tu vida es la que más añora ahora mismo?
0: ¿Qué edad?
1: Es la que tú más añora tener. Si te dijeran, ¿qué año te gustaría volver? Cuando tú tuviste 10, 20, 30, 40, 50, ¿qué edad te gustaría retroceder en el tiempo?
0: No, yo no quiero retroceder en el tiempo.
1: Pero ¿cuál fue la que más te gustó de todo?
0: Podría ser que retrocediendo me convierta en otro ser humano realmente, y me ha ido muy
1: ¿cuál
0: bien.
1: Es la que más tú añoras de todas? Que tú dices, me gusta, yo recuerdo tal cumpleaños, tal cosa pasó.
0: No, yo no, la verdad es que no tengo idea realmente, porque antes
1: ese día tú cumpliste años, tus hijos te dieron una sorpresa.
0: Yo recuerdo una vez que nos juntábamos el doctor Luis Cruz, Hugo Cruz, su hermano, doctor también hoy. Cuando éramos chamaquitos de 18 años, Luis Cruz cumple los 71 el día 26 de septiembre, siempre nos saludamos, por eso son 11 días de diferencia. Y no teníamos ni un centavo y éramos como 8 amigos para celebrarlo. Educación me debía 3 meses de una licencia médica por gestación de una profesora, y ya hacía como cuántos años, como 6 o 7 años que yo había cumplido con ese trabajo y me lo debían. Y precisamente ese mismo día me llamó mi mamá para decirme, te tengo la mejor de la noticia. Y yo le dije, ¿cuál, mamá? Me llegó el dinero y me dijo, sí, mi hijo, toma, bébetelo, disfrútalo, haz lo que tú quieras. Y yo recuerdo que cogí como 10 pesos y me sobró dinero porque el ron era barato y eso era lo que tomábamos. Éramos 8 y le di a mi mamá 225 mil pesos, 225 pesos de los 240 y pico que fue que me llegaron por 3 meses de trabajo. Buenos días, sin barrer es suyo.
1: Manuel, despierta.
2: Felicidades, Nelson Peña. Siempre trabajando por el deporte y la cultura, que a ti te gusta eso. Muchas felicidades, Nelson Peña. Yo estoy trabajando en la distribuidora de huevos, pero tenía que felicitarte. Muchas felicidades, Nelson Peña. Y mira, hablando de nuestro presidente Luis Abinader, agradecer a nuestro presidente Luis Abinader por ese gran encuentro con todos los alcaldes en los municipios de Moca. Yo no vi a Guaro Cuya, pero por suerte que fue la vicealcaldesa y fue también Robert Espaillá en representación de nuestro alcalde Guaro Cuya Cabral. Yo no sé por qué nuestro alcalde no fue a ese gran encuentro con todos los síndicos en los distritos municipales de Moca, para que Moca se desarrolle más gracias a nuestro presidente Luis Abinader, y felicitar a nuestro senador Carlos Gómez por esa gran carretera realizaron ahí en Amado al Norte, trabajando por el turismo, trabajando por la agricultura en Amado al Norte. Gracias a nuestro senador Carlos Gómez y gracias, Nelson Peña, y muchas felicidades.
0: Gracias a ti. Qué bueno. Se siente uno bien realmente, pues son muchos, no crean. Son muchos años, 71. Ya es una misa lo que uno, de acción de gracia, lo que uno celebra cuando está así tan, tan encumbrado en función de la edad. Pero nada, es un año más, realmente. Mi mamá falleció a los 92, casi cumpliendo los 93. Fíjense que hoy es el Día Internacional de la Democracia. Día Internacional de la Democracia. Si usted no lo sabía, pues ya lo sabe. Hoy conmemoramos el Día Internacional de la Democracia, una fecha que nos recuerda que la democracia no es solamente el derecho a elegir, sino también el compromiso de escuchar, respetar, participar y construir juntos una sociedad más justa y humana. Una democracia fuerte se construye cuando cada ciudadano comprende que su voz tiene valor, que las diferencias pueden convivir con respeto y que el diálogo siempre debe estar por encima de la confrontación. La participación ciudadana, la libertad, la justicia y el respeto a los derechos fundamentales son pilares que debemos defender cada día. Desde

Además, hoy es el Día Mundial del Linfoma. Linfoma. Hoy nos unimos para crear conciencia sobre el linfoma, un tipo de cáncer que afecta al sistema linfático y que puede presentarse a cualquier edad. Esta fecha nos recuerda la importancia de conocer los signos de alerta, buscar atención médica oportuna y acompañar con solidaridad a quienes enfrentan esta enfermedad. Un diagnóstico temprano y el acceso adecuado a la atención médica puede marcar una gran diferencia. Informarnos es también una forma de prevenir, acompañar y salvar vida. Qué bueno, ya ustedes saben, personas que padecen de linfoma y los que creen en la democracia, pues hoy es el Día Internacional de ella. Yo no creo en la democracia. No siempre la mayoría tiene la razón. No siempre la mayoría tiene la verdad. Y son muchas atrocidades que se han cometido en aras de defender la democracia. Es así. Tampoco creo en la dictadura como en Nicaragua, como se vivió en Venezuela, como se vivió en Chile. No creo en eso, no creo. La dictadura de Trujillo, la dictadura de Balaguer, en nada de esa vaina. Yo creo en un sistema donde el pueblo verdaderamente tenga participación directa en los temas de desarrollo de calidad, realmente. Toma, que no sepa qué.

0: línea tengo en el aire a Guanchi Comprés. Adelante, Guanchi Peregrino.
1: Buenos días, mi querido padre Nelson Peña, abuelo de los hijos míos. Te queremos felicitar en tu cumpleaños. Son 71 años. Y si parece un muchachito de 15 y 20 años. Quiero aprovechar también para invitar al pueblo de Moca a que se den cita mañana a las 10 de la mañana frente a la oficina de Del Norte a un velatorio por los abusos en la alta tarifa eléctrica y los apagones. Mañana a las 10 de la mañana frente a Del Norte. No más abusos por los apagones y por la alta tarifa eléctrica.
0: Bueno, pues muchísimas gracias. Bueno,
2: Nelson, si yo no estuviera aquí a esta hora, fuera para allá. Porque a mí me llegó el doble la energía eléctrica.
0: Bueno, es una oportunidad que tiene el pueblo para expresarse. Y ciertamente, Del Norte debe cambiar de actitud. Parece que fue a todos que aprovecharon este verano. Me imagino que ellos entenderán que toda la ciudadanía tiene aire y que prenden el aire o los aires acondicionados y le dieron un subión extraordinario y eso no puede seguir así. Esa es la realidad. Hay que mejorar esa parte. Hay que mejorar. Yo quiero tocar un tema que concierne a la Casa Club de los Comunicadores de la provincia de España. Es cierto que la gran mayoría de comunicadores, incluyendo aquellos que en principio

0: se armaron unos desórdenes y hasta 3 y 4 familias ocuparon un solo apartamento cuando llegó el PLD, me parece, creo que fue en el 96, al gobierno, que entregaron, Balaguer tuvo que entregar antes de terminar ese proyecto, de concluir con las construcciones de los apartamentos, porque el pueblo se tiró a buscarlo. Así va a ocurrir con los comunicadores, porque ¿quién iba a evaluar qué comunicador sin casa, sin vivienda, que la mayoría no tenemos? Y unos no la tienen porque no han querido, porque recursos tienen y han tenido para comprarla, para construirla. Es mi caso. Yo no he querido invertir en una vivienda. Yo vivo tranquilo por 22 años donde estoy, en una vivienda de un hermano mío, y pago muy poco. Es como si fuera mía. Yo le invierto, yo le gasto, y yo hago todo ahí porque es como si fuera mi casa. Nadie se mete conmigo. Entonces, hoy, esos mismos a veces se equivocan, digo yo, y plantean tener algún reconocimiento o entusiasmo y hasta apoyo para que se concluyan los trabajos, que van sumamente avanzados, y aunque la construcción va muy lenta, pero se está construyendo y ya se está hablando del piso, y ya el piso le falta aproximadamente una tercera parte. Es decir, que en octubre o a final de este mes ya el piso estará resuelto. Entonces ya nada más quedarían los toques finales a lo que es el techado, que ya está puesto también naturalmente, porque no trabajan el piso para después trabajar el techado. Primero arriba y después abajo. Las oficinas están listas para funcionar. Pero hay que poner alguna cosa bonita, hay que pasarle un poquito de arena con cemento a la pared, algunas paredes, alguna pinturita extra. En octubre, estoy convencido que veremos ya la compañía trabajando en el tema del parqueo, es decir, el área de afuera. Así vamos. El presidente de Apratelmepe, el licenciado Claudio González, convocó para el sábado pasado, qué lástima, yo no pude ir, a las 10 de la mañana, y fueron 4 personas. Claudio, presidente de Apratelmepe, fue la Gacela, fue Felipe Pérez, miembro directivo de Apratelmepe, Wilfrido Pérez, secretario general del Sindicato Nacional de Trabajadores de la Prensa, y me falta otro. ¿Cuál es que me falta? Eran 4.
1: Nicolás.
0: No adivine, tú no.
1: No sé.
0: Entonces, eran 4, me falta uno. Entonces nosotros publicamos en el chat de Apratelmepe, creo que en otros, que es preocupante que solamente fueran 3 miembros o 2 miembros de los presidentes de los diferentes gremios, que son 7 que están funcionando aquí en Moca. Ahí comenzaron a publicar las excusas y todos los asuntos, pero ¿y por qué no enviaron un representante? Porque si se trata de una invitación que el presidente de la República viene, si se trata

0: El senador está convocando que Andrés Bautista o Emmanuel Bautista están convocando a un encuentro, que si el alcalde está convocando Miguel Guarocuya Cabral Domínguez a un encuentro, entonces ahí van, o si no se hacen representar por otro directivo o un miembro de los otros del gremio. Lo que ocurre es que, salvo la participación muy pasiva todavía del Sindicato Nacional de Trabajadores de la Prensa, del Círculo, los demás prácticamente no se han interesado en el tema de la Casa Cruz. Anímense, hay que seguir adelante, hay que seguir en esto y no dormirse, porque todavía puede darse un fenómeno de que esos trabajos se paralicen. Y la presión nuestra es lo que va a lograr, claro, el entusiasmo del senador, el entusiasmo del ministro administrativo, Andrés Bautista García, Carlos Gómez, senador, y otros más, es lo que va a hacer. Hay temas por resolver, luego seguiré con el tema por aquí, de la Casa Club, para que cuando la entreguen, estemos todos preparados para recibirla. Me da tiempo a los anuncios. Dejamos eso así de los anuncios. ¿Tú tienes algo ahí?
1: Manuel, felicítame a Necito.
0: ¡Ay, negrito!
1: Mía, felicítame, dile que lo quiero mucho.
0: Gracias, negro Camacho. Vamos a una sesión, vamos a recibir esa llamada. Ok. Oye, yo no voy a estar hablando de noticias y de vaina hoy ya. Estos minutitos. Se fue la llamada. Bueno, que vuelva a llamar la persona que estaba llamando. Buenos días.
2: Buen día, Nelson. Te estoy llamando a tu lindo programa, escuchando todo lo que tú dices. Carlos Juan Santos del Cuadrado.
0: El Cuadrado, ¿cómo tú estás?
2: Para decirte, Nelson, que este va a ser el último empuje que yo voy a dar, si Dios quiere, en el partido. Oye, si Robert Payá no sale en la boleta como candidato o precandidato a la sindicatura, yo no jodo más con eso ya, porque ya no se puede creer en nadie. Tú ayuda a los demás y después no te ven, y cuando tú vas pasa por molestoso. Y el único hombre que yo puedo creer después de Jesucristo como candidato es Robert Espaillat. Ya tú sabes, muchísimas gracias.
0: Gracias a ti, Cuadrado. Bueno, yo voy a terminar esto ya. Mañana, si Dios lo permite, volvemos a escucharnos. Deseemos muchas cosas buenas hoy. Hoy se hace todo lo que no es permitido cualquier otro día. Le debo en la gratísima compañía de Moy Genao y las deportivas de Moy en Sin Barrera. Portaos bien. Recuerde, son 71. Yo espero ver a mucha gente de los que hoy me felicitan cumpliendo 71. Yo espero eso. Bye bye.

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2: Buenos días a cada uno de ustedes que están con los 99.5 FM de Radio Ideal en Moca, República Dominicana, y a través de las redes sociales, nuestro Facebook Live, José Ramón Genao. Aquí estamos en Las Deportivas de Moy Genao, 21 años, en el gusto de cada uno de ustedes. Antes de las informaciones de la publicidad, yo quiero unirme en el día de hoy a Nelson Domingo Peña, quien está hoy de fiesta de cumpleaños. Que el Todopoderoso le conceda sobre todo mucha salud, bendiciones y por lo menos 25 años más de vida. Así que desde Las Deportivas de Moy Genao, si usted conoce a Nelson Domingo Peña, dígale que en Las Deportivas de Moy Genao le estamos felicitando. 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Hoy es martes, ya contamos a 15 de septiembre del año 2026. Se acerca lo que es el inicio del béisbol otoño invernal de República Dominicana y siguen fluyendo las informaciones en torno a este evento de béisbol. Vámonos inmediato lo que sucedió ayer en el béisbol de Grandes Ligas. Pero antes decirle que Julio Rodríguez, Otto López y también Nassim Núñez han sido nominados por primera vez al premio Roberto Clemente. Ustedes recuerdan esta estrella del béisbol puertorriqueña que lamentablemente falleció en un accidente aéreo. Pues ahí se ha creado por Major League Baseball lo que es este premio Roberto Clemente. Todos fueron elegidos por sus respectivos equipos gracias a su impacto social, que es una de las partes importantes de este premio. También cediendo con está pues este evento de Roberto Clemente con el mes de la herencia hispana. Hay 30 nominados a este premio, uno de los más prestigiosos de Major League Baseball y que distingue al jugador que mejor representa al béisbol mediante su carácter, participación comunitaria, filantropía y contribuciones positivas dentro y fuera del terreno. Así que es un premio bastante completo que tiene que ver todo con la disciplina del jugador de béisbol. Vámonos de inmediato Entonces, la jornada de ayer que fue reducida, tenemos que el conjunto de los Guardianes de Cleveland perdió de los Medias Blancas de Chicago 7-3. El conjunto de los Dodgers superó 4-1 a los Rojos de Cincinnati y Detroit. 6-5 a Toronto viniendo de atrás. José Soriano, la primera 5 entradas, iba perfecto, sin carrera, sin indiscutible. Pero lamentablemente en la entrada siguiente, pues le entraron como la conga. 6 entradas, 1/3. De 5 hits, 4 carreras, un boleto, 5 ponches, se fue sin decisión. En otro partido, Baltimore superó a los Mets de Nueva York 2-1. Los Cachorros de Chicago 7-3 a los Bravos de Atlanta. Los Yankees se llevaron a los Mellizos de Minnesota 8-3. Mientras que San Luis 2-1 a San Francisco. San Diego dispuso de Colorado 8-7 el conjunto de los angelinos, 6-4 a Seattle. Y finalmente Arizona dispuso 8-7 de los Marlins de Miami. Ya los Dodgers, con un batazo de Teoscar Hernández en el día de ayer, su cuadrangular número 14, está en la postemporada. Creo que son 14 temporadas consecutivas llegando a la postemporada. Heriberto Hernández, ayer de 4-1, al igual que Agustín Ramírez, también José Ramírez de 4-1. Como decíamos, Teoscar Hernández, cuadrangular 14 en 3 turnos, con 2 anotadas, 2 empujadas, mientras que De Paula, el novato, se fue en blanco en 2 turnos por los Dodgers. Juan Víctor de 3-1, Ketel Marte de 5-1, de 3-1 Juan Soto. Eli de la Cruz continúa bateando su cuadrangular 27 en 4 turnos, con 1 anotada, 1 empujada. Austin Wells de 4-1, su cuadrangular número 12 de la temporada, mientras que Manuel Rodríguez de 4-2, con 2 carreras empujadas. Fernando Tatis Jr., su cuadrangular 22, en 5 turnos, también en 5 turnos, Manny Machado conectó su cuadrangular número 28, José Siri de 4-3, con 2 anotadas, 3 empujadas, Esther Guzmán de 4-1, con 2 empujadas. Los lanzadores ayer, Luis May lanzó una entrada de un ponche y, como decíamos, la actuación de José Soriano anteriormente, 6 1/3 entradas, 5 hits, 4 carreras, un boleto, 5 ponches, sin decisión. Sandy Alcántara, pues, no pudo ganar una vez más, 5 entradas de 7 hits, 4 carreras, 2 boletos, 6 ponches, sin decisión. Y Juan Mejía, 1 1/3 de entrada, con 3 y permitido 1 carrera. Vamos a ver los partidos que hay programados para hoy en el béisbol de las Grandes Ligas. En este martes, repetimos que contamos a 15 de septiembre. Vamos a ver a qué hora inicia la actividad en este martes 15. Inicia a las 6:40 de la tarde, donde los Atléticos estarán frente a Ray de Tampa, los Medias Blancas, frente a los Guardianes de Cleveland. Este partido también a las 6:40. A la misma hora, los Dodgers en Cincinnati, Milwaukee frente a los Piratas. A las 6:45, Filadelfia, Washington, Detroit, Toronto a las 7:07. A las 7:10, Baltimore, Mets de Nueva York. Atlanta versus los Cachorros a las 7:40. A la misma hora, los Yankees versus los Mellizos de Minnesota, San Francisco, San Luis. A las 7:45, a las 8:05, Kansas City. A las 7:45, San Francisco, San Luis. Ya a las 8:05, Boston estará frente a Texas, Kansas City, Houston a las 8:10. A las 8:40, San Diego, Colorado. 9:38, Seattle, Angelinos. Y finalmente Miami a las 9:40 estará frente a Arizona. Vamos a ver que hoy estará en el bus por el conjunto de Filadelfia, Christopher Sánchez. Hasta el momento, este será el único dominicano que estará en el bus en la carterera de hoy en el béisbol de las Grandes Ligas. Quiero saludar a Francisco Santos Nave, que hace contacto con nosotros a través de las redes sociales. Y Lenín Fernández, Lenín, en Moca hay voleibol U18. No sé si te invitaron el pasado sábado, porque no pude hacer acto de presente. Hablando entonces de este torneo de voleibol U18 que inició el viernes, pero que fue inaugurado el sábado. Se jugó viernes y sábado en la rama femenina, donde Nuevo Milenio derrotó a Renovación Juvenil 12-0, 25-16, 25-13. Estrella del Deporte derrotó una vez más a Renovación Juvenil 2-1, 5-25, 25-22, 15-12. Las Estrellas del Deporte volvió a ganar porque derrotó a Nuevo Milenio 2-1, 23-25, 25-22 y 15-12. Esto es concerniente al grupo A. En el grupo C, entonces, la cancha derrotó a Magdalena Díaz 12-0, 25-10, 25-15. La Liga José Ramón García dispuso también del Club Magdalena Díaz 2-0, 15-22, 25-18. Y finalmente la cancha derrotó a la Liga José Ramón García 2-0, 25-22, 25-15. La actividad, según me estuvo comunicando ayer Guillermo Gómez, presidente de la Asociación de Voleibol de España, continúa el viernes en las instalaciones de Los Robles. Así que en el grupo A domina las Estrellas del Deporte con 8 puntos, Nuevo Milenio tiene 7 puntos. En el grupo C, la cancha con 10 puntos y Liga José Ramón García con 5 puntos. Gracias a Guillermo por hacernos llegar los resultados de esta primera fecha de lo que fue el torneo U18 en la categoría en U18 en las ramas, tanto masculina como femenino, pero el masculino arranca el próximo viernes. Y ahí nos vamos entonces a hablar del béisbol otoño invernal de República Dominicana, porque hay muchas informaciones. Ya las Estrellas Orientales iniciaron sus campos de entrenamientos en el día de ayer, donde no se permitió hasta el momento, pues, la entrada de la prensa. Ellos han anunciado que van a permitir que la prensa trabaje cuando estén ya practicando en el hogar de las Estrellas Orientales, en el estadio Tetelo Vargas, ya que se encuentran fuera de el mismo. También hay que destacar que el conjunto de las Águilas Cibaeñas decidió en esta oportunidad parte de la historia, pues nada más y nada menos que seleccionar dos madrinas de forma simultánea, como son Arely Nicole Fermín Ortiz, hija de Félix Fermín Jr. y nieta del gran yermán ganador en Lidón, como lo es Félix Fermín. También hay que destacar que Amaya Polonia, hija de Polonia Jr. y nieta del hit en, del líder en hit en Lidón, Luis Polonia, también ambas serán las madrinas. Así andan las cosas en torno a parte del béisbol otoño invernal de República Dominicana. En torno a la selección dominicana de fútbol, disputará lo que es la Liga de Naciones con el objetivo puesto en el Mundial del año 2030. Así que buscarán también en este evento la clasificación a la Copa Oro 2027. Así que el equipo de República Dominicana al frente del argentino Marcelo Nevedet, por los buenos resultados obtenidos también como coordinador de diversas categorías de la selección masculina. Hay que destacar que la Sedo Fútbol va a jugar en un nivel el máximo de la FIFA, como lo es por primera vez, estarán participando en la Liga A, que es el máximo nivel del torneo dividido en dos grupos. Así, el seleccionado de fútbol tiene lo que es este gran desafío. Y el fin de semana inició lo que es la Liga Expansión. Los resultados fueron los siguientes: el conjunto de Atlántico FC 1-0 a Don Bosco de Carabacoa, Salcedo 3-0 al Cruz Real Pantoja, Ciudad FC igualó dos goles con Jarabacoa FC, Moca FC 5-1 al Atlético Vega Real, mientras que los Delfines golearon también 7-1 al Club Atlético Pantoja, Punta Cana FC se llevó 5-2 al Deportivo Santo Domingo. Hoy M 4-1 a Santa Fe FC. Y finalmente Barcelona Santo Domingo 3-1 a Vicente Noble. Así andan las cosas en el deporte local. Estamos esperando el día 12 de octubre cuando arranca el torneo superior de baloncesto con refuerzo. Felicitando a Nelson Domingo Peña en su fiesta de cumpleaños. Lo hemos acompañado, como siempre, en la coordinación, en Manuel Mireles, conducción, producción. Su amigo de siempre, muy genial, feliz resto del día.
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0: Carlos Brito, solito. 10:16.
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0: 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Si usted la tiene, arranque para allá. 1024 Radio Ideal.
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0: Amigos oyentes de la República Dominicana, del mundo, finalizado este Radio Ideal, el Mañanero Musical. Recuerden, hoy a las 5 de la tarde, la hora del Príncipe Fran Rey, a las 4 grandes éxitos, 1:30 de la tarde, Esteban Oprez y proyección informativa. Dios Todopoderoso les bendiga a todos. En breve, Rafael Antigua y la Hora Caliente. Yo soy Manuel Mireles y te recuerdo, la vida es un segundo. Bendiciones.
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Buen día, aquí está Rafael la Antigua, primero Dios, los demás llega, el que no dejó caer no tiene por qué bajarse, porque no se mueve una sola hoja de un árbol, sin que lo permita el Dios Todopoderoso, el dador de la vida. Radiando para todo el país y más allá, la poderosa Radio Ideal, estamos contigo desde Moca, cuna de héroes, sepulturera de tiranos, esta es Moca la Heroica. Bueno, y a propósito de Moca, alza del maíz, soya, fletes y el petróleo elevan los costos de la producción avícola. La Policía Nacional investiga presunta red de rencillas personales como motivo del tiroteo que dejó 2 muertos y 5 heridos en Boca Chica. Uno de los casos más connotados del fin de semana, Mejía Ricardo, un joven de 23 años, el pasado sábado fue impactado por un joven delincuente a bordo de una motocicleta cuando iba a dormir a su torre, 11 estocada en su cuerpo y está vivo para contarlo. 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Bueno, también en el fin de semana, 3 de 5 hombres vinculados a un intento de asalto a una empresa de envío de valores murieron en 2 enfrentamientos con agentes de la Policía Nacional en la provincia de Azua. Así lo informó la institución. Otro de los supuestos agentes integrado dio alcance y mató otro integrante del grupo que fue localizado, y el hecho se produjo después de que varios hombres intentaran penetrar en una sucursal de una empresa de remesas ubicada en el kilómetro 11 del municipio de Sabana Yegua. Ponen a circular libro en Moca, La Soledad Habitada, expediente sin foliar, de Dr. Carlos Salcedo Camacho. Ahí estuvieron presentes importantes personalidades, don Bruno Rosario Candelier, presidente de la Academia Dominicana de la Lengua, el jurista y poeta Juan de Jesús Santos, mocano, el reverendo Gregorio Santiago, párroco del Santuario Sagrado Corazón de Jesús, el teólogo Luis Quesada Rodríguez y también José Antonio Rodríguez, ex ministro de Cultura, quien puso música a los versos, a los poemas de Carlos Salcedo Camacho. Termina uno diciendo, la soledad no siempre es vacío, es todo lo que queda cuando todo calla. 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

0: Aumento de los precios del maíz y la harina de soya, junto a encarecimiento de los fletes internacionales y del petróleo, está en alerta porque ha elevado los costos de producción de la avicultura dominicana. Así lo advirtió la Asociación Dominicana de Avicultores, ADA. A pesar de estas situaciones y estos precios, el sector manifestó al país elevados niveles de producción y que no va a aumentar los precios por el momento. Sin embargo, 400 millones de huevos mensual y un promedio de 23 millones de pollos es el producto del esfuerzo de hombres de trabajo, con los que procura garantizar el abastecimiento del mercado nacional. Entre los principales factores ya citados que están elevando los costos figuran el maíz, la harina y la soya, que es con lo que se alimenta las gallinas y los pollos. Emanuel, y no hay cosa que coma más que un pollo y una gallina que se esté criando en una granja. Ellos pasan, pero pasan el día comiendo,
1: picando y picando.
0: Es tanto así que tiene que estar con por la noche con luces en las granjas. ¿Ha ido alguna vez a la granja ponedora?
1: Sí, sí, he ido.
0: Porque parece que las gallinas son ciegas, porque ya no ven al oscuro. Hay que mantenerle, o es para calentar el producto, ¿no? Algo tendrá, yo no sé, sí, mucho de esto. Yo creo que es para mantenerla caliente, ¿verdad? Esperemos. Bueno, y también es bueno destacar en otra información que hay una situación. Fue apresado en esta ciudad el joven Juan Manuel Savares, alias Willy, quien se encontraba prófugo de la justicia desde hace aproximadamente 12 años. Y esto ha traído una gran estela de comentarios, porque algunos dicen que el joven no tiene nada que ver con esto. ¿Recuerda de José Lucía Fernández?
1: Una persona muy querida, y estuve viendo la antigua que, como tú dices, hoy se le espera tomar medidas de coerción y vamos a ver qué pasa.
0: Eso es exactamente lo que te iba a decir. Ahí los abogados estarán planteando su punto de vista y nosotros estaremos aquí para darle la información inmediatamente suceda. Este joven, Juan Manuel Suárez, alias Willy, quien se estaba prófugo, la familia dice que él no estaba tan prófugo porque estaba cerca por ahí, solo que ellos dicen que nada tiene que ver. Sin embargo, los parientes de la familia de José Lucía dicen que es uno de los responsables. Pero esto lo va a decidir, esto lo va a decidir la justicia. Miren, ayer fue sepultado el abogado, hermano de la iglesia, William Méndez. William tenía 24 días hospitalizado luego de caer. Estaba haciendo una reparación en la iglesia de donde no salía, la iglesia del Rosario, y caramba, se nos fue de esta manera tan inocente, porque lo más lejos que iba a pensar era que se iba a desprender de ese lugar.
1: Oye, Landy, sobre esa información, hay una versión y otra. Una dice que él cayó en la calle Rosario, y otros dicen que cayó dentro de la iglesia de Rosario.
0: Bueno, lo importante...
1: ¿Fue adentro o fuera? ¿Cómo fue?
0: Lo importante es que se cayó. La desgracia fue que no
1: cayó. La desgracia fue que se
0: cayó. La desgracia, bueno, lo importante del hecho.
1: Exacto.
0: El hecho es noticia.
1: Sí.
0: Entonces, parte de que se cayó, no estamos diciendo que para él, estamos hablando de la información.
1: Sí.
0: El hecho fue que se desprendió, se cayó. Es el link de la noticia. ¿Dónde? En la iglesia Rosario. ¿Por qué? Porque estaba arreglando una lámpara. Y vienen los por qué. Otros. Tal vez él no debió subirse ahí. ¿Y qué vino después? Bueno, esperemos que el dato de si fue adentro, si fue fuera, es de lo de menos ya, porque fue que se cayó.
1: Sí.
0: Entonces, lo lamentable es que esta familia hoy
1: está destrozada.
0: Y
1: el pueblo.
0: Y nosotros que
1: conocemos. Una persona muy querida. ¿Tú lo conocías?
0: Yo llegué a entrevistar a William más de 12 veces. Porque William era un fluir, no tan solo como abogado. Y conozco a su brillante a Miguelito, a toda su familia, a su esposa. Acá una familia emblemática de atletas, de gente buena, de profesionales en la calle Colón. Y que, bueno, vivíamos conversando de temas diversos. Y fue una sorpresa, no tan solo para las comunidades de la iglesia, los hermanos de Emaús, su familia, los abogados, sus amigos como nosotros, sino que fue una sorpresa para la mocanidad, para el país. Es por eso que nosotros decimos y repetimos algo que no es de nosotros. Nosotros decimos la vida es un respirar, como decía San Agustín, donde vivimos al filo de la navaja, porque cada segundo cuenta. Eso fue el santo declarado por la Iglesia Católica, San Agustín, que escribía mucho sobre la vida. Y él decía, no es caminar a grandes pasos y no llegar. Es mejor caminar despacio y alcanzar la cima. Oye, yo leo mucho a San Agustín. A veces andamos apresurados en la vida, andamos llevándonos todo por delante y usted nota como que queremos llegar a la meta antes de vencer los obstáculos. La vida no es tan sencilla. Hasta para usted hacer una carrera universitaria, no crea que le van a pasar los exámenes. Usted tiene que pasarlo. Sí. Usted tiene que dedicar tiempo investigando, preparando las materias y luego la tesis para poder graduarse. Y el otro punto, si usted no tiene recursos económicos, un vehículo para transportarse, no tiene un trabajo, tiene que tratar de conseguir media beca. Si no la tiene, algún pariente, sus padres tienen que pagarle. Y usted, en base a esos sacrificios, es que va a poder graduarse en una universidad. Por lo que San Agustín era tan sabio que a eso se refería.
1: Pero decía,
0: no es caminar a grandes pasos y no llegar. Es ir despacio, despacio, caer, tropezar, levantarse, hasta que al final alcanzamos la meta.
1: Decía Napoleón Bonaparte, vísteme despacio que voy deprisa.
0: Bueno, esa está más profunda. Yo soy un tipo del campo y no puedo analizarte esa. Porque vísteme despacio que voy deprisa. Eso a lo mejor es que le salía bien presentado.
1: Exacto.
0: Y no le.
1: Y que los detalles no quedaran fuera.
0: Pero la vida es esta. Terminando con el comentario, pues lamentamos mucho la partida de William. De verdad que sí. En otro orden de idea, la cantidad de árboles que están siendo cortados en la comunidad de La Piña, en el distrito municipal de Veragua, me gustaría que el síndico de allá, Luis Canela, pueda referirse al tema, porque lo vemos que él habla más que un influencer en las redes sociales. Yo no sé cuál es el tiempo que él tiene para trabajar en la sindicatura, porque él es un fiebrú de los medios de comunicación. Y hasta pelando una naranja que se vaya a comer, hasta cortando un pedacito de caña o pescando en el mar algo, este hombre lo sube a las redes sociales, hasta rasurándose. Eso es antiguo. Entonces, bueno, eso es bueno porque él se mantiene activo. Pero que se meta con esto, Luis Canela, que vaya a esa comunidad de La Piña, en el distrito municipal, ahí mismo en Veragua, que él sabe dónde es, que ahí alrededor del río y en otras latitudes, en otros terrenos, han estado cortando unos árboles y quemando muchos de estos. ¿Acaso tiene que ponerse unos lentes Luis Canela para ver esa situación en Veragua? En otro orden de idea, en esa misma zona, mientras el presidente Luis Abinader estaba inaugurando en Jamao, la carretera de Las Espinas, había una manifestación paralela en protesta. Paralizaron la clase, la docencia, por reclamo de cambio de suplidora de alimentos del desayuno y el almuerzo escolar. Parece ser que hay una situación que hay que investigar ahí, de la cual nosotros no tenemos mayores detalles, pero ha sido noticia en Jamao al Norte. Emanuel, ¿ya fuimos con nuestras primeras recomendaciones?
1: No.
0: Pues, ¿qué es lo que usted hace que no me ayuda? Mire, fíjese bien, ya son las 11 de la mañana con 17 y la gente tiene que escuchar lo que recomendamos aquí y volvemos en breve.
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0: 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Señores, ¿ustedes saben quién es el campeón de República Dominicana que ha ganado el segundo lugar en un campeonato en los Estados Unidos de US Open de los Estados Unidos de América en la categoría de discapacidad física motora? La discapacidad física motora tiene ese torneo. Es un evento y que para República Dominicana y para Moca es un logro grande. Óigame bien, primer dominicano en llegar ahí, a ese certamen. En ese evento está un mocano. Es el cuarto en toda la historia de general. Se trata del campeón, subcampeón Odalis Gómez Vargas de Moca, que llegó anoche. Y yo voy a buscar, si me permiten, voy a buscar el... Si alguien tiene... Voy a localizar. Pero yo voy a... Hay una persona que de verdad nosotros admiramos desde que lo conocí, que hace mucho tiempo de eso. Y que es uno de los mocanos más inquieto y más entregado a favor de los que menos pueden. Él me mantuvo al tanto de esta información, José Ortiz Chucho. Y yo quiero que él, como presidente de deporte allí en Nueva York, José Ortiz, te estoy llamando. Por favor, devuélveme la llamada. José Ortiz, para que me dé algunos detalles de este evento donde participó. Bueno, ahí está. En breve, yo voy a comentar, porque él estuvo ahí. Él estuvo ahí en el evento y puede darme detalles de lo que sucedió y cómo se dieron estas actividades allá. En otro orden de idea, vamos a ver, Emanuel, vamos a ver. Por favor, adelante, Rafael La Antigua le habla, La Hora Caliente. Buen día. Dígame buen día, estamos acá. Muy bien. Entonces, eso por ese lado. En breve, voy a ver si localizo a José Ortiz para que me hable del tema. Sí, para que me hable del desarrollo de esa actividad. 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Otra vez Haití. Otra vez Haití. ¿Eh? Miren, esta información es de ahora mismo. Haití está reviviendo restricciones del 2015 y limita entrada terrestre de 22 productos de República Dominicana. Esto es fatal, letal para la economía de este país. Porque aunque no lo quieran reconocer algunos, nuestro primer socio de consumo de los rubros y la economía, toda la pasta, los espaguetis, la cosa, pica pica, todo lo que se enlaza aquí.
1: Y directo con los cuartos ahí mismo.
0: Es con cuartos ahí mismo y se lo comen los haitianos. Entre los productos restringidos por Haití figura la harina de trigo, esa gente come mucha harina. El detergente, los jugos, y sobre todo muchos jugos en polvo, que aquí la gente casi no lo usa, pero que en Haití se venden mucho. Ellos cogen un sobrecito de eso y hacen 2 galones con uno solo. Así como también el agua potable y las bebidas gaseosas. A Haití consume mucha agua de la de aquí. Mucha, mucha agua se vende de la de garrafones, en botella y en bolsita. Que casi no se distribuye aquí la bolsita, pero en Haití yo he visto que la venden. Y unos jugos que solo es de color. Aquí han habido fábricas en Moca de eso. Y todos esos jugos lo importan para Haití. Porque es el país más pobre del continente. Entonces, las restricciones que Haití comenzó a aplicar con mayor rigor en esta semana sobre este tipo de mercancía procedente de la República Dominicana afecta actualmente el 22 categoría de productos, desde alimentos básicos y bebidas hasta materiales de construcción y artículos para el hogar. La medida no constituye una prohibición absoluta de importar esos productos, pero las autoridades haitianas en este momento impiden que ingrese desde República Dominicana por la frontera terrestre. La disposición que les estoy diciendo sirve de fundamento a los controles establecidos y establece que esas mercancías deben llegar a Haití por vía marítima o aérea. Es decir, que por vía terrestre, que ha sido más fácil para los dominicanos llevar los productos, acaba Haití de implementar esa restricción. Esas restricciones no se hacían desde 2015 y esto limita la entrada terrestre de esos productos al vecino y hermano pueblo haitiano. Sí, hermano pueblo haitiano, yo lo digo así. Se están preparando los grupos populares para una protesta frente a la Edenorte. Y
1: muy justa la antigua.
0: Sí. La gente está al garete con esto.
1: La factura eléctrica el doble.
0: Ajá.
1: Yo me imagino cómo te habrá llegado a ti.
0: Igualita que a ti, mijo.
1: El doble también.
0: Claro.
1: Entonces imagínate, aunque tal vez yo no pueda estar porque estoy aquí, que es lo más seguro, pero mi corazón va a estar allá con ellos.
0: No, y vamos a darle seguimiento. Nosotros vamos a estar ahí

0: ser abordado únicamente como una mercancía, resaltando que es uno de los principales componentes de la alimentación de los dominicanos, que representa aproximadamente el 20% del valor bruto de la producción agropecuaria y que sostiene una cadena de valor de la que dependen cerca de 30 mil productores del país y más de 300 mil empleos directos e indirectos solo en la producción del cereal. Por lo que la entidad señaló que una apertura indiscriminada colocaría a los productores dominicanos frente a una competencia desigual debido a las diferencias existentes que siguen en escala y produciendo en desiguales condiciones que nosotros en tecnologías adecuadas. Y ya se está tecnificando la producción nacional con financiamiento en infraestructura y apoyo estatal, destacando que entre 2019 y 2020, solo en el programa de cobertura de pérdidas, los productores de Estados Unidos recibieron 629 millones de dólares para tecnificar la producción de arroz. Entonces, durante esos tiempos y hasta ahora, aunque el Estado dominicano ha estado cercano a los productores de arroz, ellos dicen que lo que debe hacer es garantizar la equidad en la importación de arroces, porque aquí están trayendo mucho arroz y ellos garantizan que el arroz de aquí es muy bueno y que ya está en capacidad de competir con todos los arroces. ¿A ti te gusta el arroz criollo o americano?
1: Criollo.
0: Yo me lo como el criollo.
1: Sí.
0: Yo me como el arroz de aquí. Arroz dos pinos, arroz qué sé yo cuánto, arroz
1: la
0: pino,
1: garza.
0: Pringo, la garza. Yo lo como que sea de aquí. Porque ellos lo crían ahí mismo en la línea. Adelante, les escucho. Buen día.
1: Se fue.
0: No está bien.
1: Pero él vuelve otra vez.
0: No, que no vuelva, que no llame nadie. Que no llame nadie a este programa. Este programa está diseminado para que no se desperdicie ni un solo segundo, un minuto. Este programa es el tipo de programa que tiene que haber en todo el país. Señores, la ADP en San Víctor mantiene protesta en demanda de mejores condiciones en los centros educativos. Vamos a esperar que esto pueda tener un desenlace de lo mejor posible. Mire, yo quiero tratar un tema sobre el hospital. Olvídate de ese teléfono, olvídate de eso. Porque aquí en el Hospital Toribio Bencosme, hace rato que uno debe hablarle y ponerle los puntos a la IE. La mayoría de los que han ido al hospital han usado esto como trampolín para buscar fama política y es poco lo que le han dicho al presidente de turno lo que hace falta realmente para que tengamos un hospital de otros niveles. El hospital de Moca, eso es de los años 50. Usted ha ido al hospital y ha visto el asco que es caminar por un pasillo donde hay cura y toda esa cosa. Y los pobres pacientes en una estrechez que eso parte el alma. Yo estuve llevando a alguien y tuve que salir de ahí porque no andaba con mascarilla. Hace un tiempo. Pero lo peor es que en ese hospital hay que poner orden. porque todo el mundo quiere estar en la emergencia.

0: emergencia, una emergencia incómoda, poco, diríamos, una emergencia que funciona a media. Porque, señores, las emergencias modernas que usted ve en hospitales del país y hospitales públicos, en otras provincias que se han construido hospitales nuevos, son emergencias modernas, con equipos computarizadas, tecnificadas y con un personal amplio y capaz. Y no estoy diciendo con esto que el de aquí no es capaz. El de aquí es capaz, lo que falta es que falta personal. Una cosa es que sea capaz y otra cosa es que tenga todo el trabajo encima, una sola brigada, qué sé yo, como se llame. Entonces, los hospitales de la provincia de Espaillat, dígame cuál funciona bien con algunas diferencias. Ellos hacen el mejor esfuerzo por funcionar bien en el Hospital Toribio Bencosme, pero hay muchas debilidades. O pregúntele a los pacientes que se dializan, ¿dónde están las máquinas y la UCI? Que todo esto que se anunció está funcionando a media todo. Y pronto ya tengo otra investigación que voy a hacer otro comentario. Debo decir que la pasada gestión del hospital hizo un buen trabajo. Hizo un buen trabajo con lo que pudo hacer. Y la presente gestión que está ahí también lo está haciendo. Pero no es de eso que se trata mi comentario. Ellos hacen lo que puedan, lo que tenga a su alcance. Ellos hacen, como decíamos en una frase sabia de los agricultores y los que hacían cigarros en el campo, de tripa corazón. Y usted sabe que lo que está dentro del cigarro es la tripa, ¿verdad? Para que no me vaya Manuel Mireles a tomar el refrán por otra cosa. Porque el dominicano se entiende.
1: Sí.
0: Se entiende bien. Usted le dice a un dominicano, espérame frente, oye, espérame frente al tanque. Usted lo habla eso delante de la gente. Espérame frente al tanque que te voy a llevar la vaina. Y ya sabe para dónde que va. En Estados Unidos no, en Estados Unidos es por dirección y números que la gente se comunica. Cuando tengo el peregrino, a propósito de Manuel, de la actividad, aquí tengo a Juan Comprés al aire. Bienvenido, líder, adelante.
2: Buenos días, Rafael Antigua. Buenos días al señor Miguel, está por ahí Manuel, y a todos los oyentes de la mañana caliente, que se escucha bastante. Los grupos sociales,
0: sí,
2: y populares de la provincia de Payá, estamos convocando para mañana 16 de septiembre a una protesta pacífica frente a la oficina del norte para quejar por los tantos apagones y por la alta tarifa eléctrica. En esa actividad va a haber un micrófono abierto para cada quien se quiera expresar, lo haga por ahí. Lo esperamos mañana a las 10 de la mañana frente a la oficina del norte.
0: ¿Qué es lo que tiene que llevar la gente? ¿Cómo debe ir?
2: Vestido de negro o con una flor, porque vamos a tener un ataúd ahí.
0: Excelente.
2: Vamos a tener café. Vamos a hacer un velatorio simbólico para mandarle un mensaje a los ejecutivos del norte que no estamos conformes. ¿Cómo están maltratando a este pueblo valiente?
0: ¡Oyeron bien, abusadores! Entonces vamos todo para allá.
2: Lo esperamos a usted, lo invité personalmente esta mañana.
0: Sí, sí, vamos todo para allá.
2: Usted es parte del luchador de este municipio de Moca.
0: Gracias a Juan Comprés, ahí está la reiterada la invitación. Entonces mañana hay que tener una válvula de escape con esta situación que vive la nación, el país. Atención, Farideh Raful, voy contigo en breve. Dígame a ver. Emanuel quiere que yo reciba esta llamada. Vamos a ver, buen día.
3: Buen día.
0: Le habla Rafael Antigua.
3: Ernesto.
0: ¿Quién?
3: Ernesto Gómez.
0: Adelante, amigo. Ernesto. ¿Cómo está? Adelante.
3: Yo quiero saber si habrá una forma o una manera de cómo uno manifestarse a la Cesarín. Pues yo fui operado el 20 de junio.
0: Ajá.
3: Y mandamos dos licencias, una por un mes y una por 10 días. Y yo estoy llamando semanal a la Cesarín y me dice que eso puede durar hasta un año para ellos pagar esa licencia.
0: ¿Tú
3: ¿Cómo es posible eso?
0: ¿Tú estás incapacitado o tienes algún sistema, alguna situación de salud?
3: Yo estoy laborando ya. Fue un mes y 10 días nada más que me dieron licencia. Pero todavía esa licencia de junio.
0: Oye, julio, eso.
3: O sea, me dice que puede durar un año para yo pagarla.
0: ¿Y no hay una oficina que pueda ayudarte acá en Moca?
3: No, no, eso es Santiago y la capital.
0: Perfecto. Yo voy a investigar tu asunto, sí.
3: Bueno, te lo agradezco.
0: Estamos para eso. Muchas gracias. La verdad que sí. Esta lentitud y estos trámites burocráticos dejan a la gente esperando. Así escuché el otro día. Porque la gente, todo el que trabaja, el que está acostumbrado a trabajar y se gana su dinerito y depende de esto, déjame usted, no puede hacer otra cosa. Y si usted está enfermo y tiene una licencia, a usted hay que cubrirle, porque eso lo contempla la ley. Eso lo contempla la ley. Este comentario es bueno que lo sepan. Algunos amigos que no pagan horas extras. No, y que aquí amenazan a empleados. Y usted tiene que salir a las 5, a las 4, y usted son las 6 y media de la tarde. Y no, porque usted tiene que ayudar en esto. No, no, es que eso paga 2 horas más. Así como empleado, también usted, si usted sabe que tiene que trabajar de 8 a 4, que es lo que manda la ley, usted gana un sueldo, ¿verdad? Pero usted tiene que llegar a las 8 y salir a las 4. 8, 9, 10. 11, 12, 1, 2, 3, 4, 8 horas. Ahora, si usted llegó a las 10 o si usted llegó a las 8 y se quiere ir a las 12, a las 11, a la 1, no, usted tiene que irse a las 4 porque a usted le están pagando para que se vaya a las 4. Ese es el derecho del trabajador, del empleador. Ahora, si usted se pasó de las 4 y usted cumple con su horario cada vez que trabaja, a usted hay que pagarle una hora a las 5. Sí, calcúlelo ahí, déjame ver. Toma, para algo sirven. Para algo sirven. Buen día. Manuel, bueno, dígame a ver.
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0: Aquí están haciendo requisas por armas de fuego. Están tirados en Moca por el asunto de las armas, de las ventas de armerías. Y hay una situación que uno no entiende. ¿Cómo en la mayoría de los hechos delictivos de aquí, atracos, muertes, aparecen armas largas, armas de guerra? ¿Cómo es posible que civiles tengan pistolas de altos calibres, 45, nuevas o usadas? Uzi, MK y armas largas que aparecen hasta en video en los atracos en el Bajo Mundo. ¿De dónde salen esas armas? ¿De dónde salen?
4: Buena pregunta.
0: Lo que pretende Interior y Policía es desarmar a la gente que trabaja, a la gente seria. Andan acabando con todo. Usted se atrasó con un año y le están llevando el revólver y la pistolita. Lo que usted tiene que paga impuestos hace 13, 15, 20, 30 años pagando ese impuesto. Es verdad que están dando un pequeño chance, pero no. hay que pagar los cuartos y hay que pagar el impuesto. Yo estoy de acuerdo. Pero déjele el arma hasta que pueda pagar. A los hombres de trabajo y de valor no se les desarma. Y usted que me está escuchando, no le entregue. Volvemos en breve.
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0: Bueno, a partir de mañana no voy a tomarme todo el tiempo nada más en las informaciones porque a mí me encanta escuchar la bachata de hoy. Este artista dominicano radicado en el campo le gusta comer aguacate con yuca, con arroz con habichuela y pollo. ¿Quién es?
1: Rafael Antigua.
0: Bueno, pues ahí está, la bachata.

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0: Amigos, buenas tardes. Presentamos desde Radio Ideal, la grandota de todo el Cibao, Notidiario, diciendo la verdad siempre primero. Aquí están los titulares en la emisión de Notidiario desde Radio Ideal. Titulares.
1: En Jaina, el presidente Luis Abinader y Kelvin Cruz entregan moderno multiuso en Jaina. Titulares.
0: Arroceros de la República Dominicana afirman solicitud de los Estados Unidos obedece al descontrol en las importaciones del arroz. Titulares en Notidiario.
1: En Santiago, director de Corazán destaca agenda presidencial e inversiones para Santiago. Titulares.
0: El partido La Fuerza del Pueblo dice que el PRM prometió 20,000 policías y apenas llegan a 2005 en 5 años. Titulares en Notidiario.
1: En Santiago, el padre Juan Abreu pide a Abinader construcción de nueva parroquia en Matanzas. Titulares.
0: En Santiago, el destacado periodista Claudio Concepción recibe cristiana sepultura en Santiago. Titulares en Notidiario.
1: También en Santiago, Leonardo Aguilera juramenta estructura de apoyo a David Collado. Titulares.
0: Una junta de vecinos de Santiago se opone a construcción a orilla de una cañada en Santiago. Y por último, en los titulares.
1: En los titulares, por último, en los titulares, al inicio de Notidiario, en Jamao al Norte, provincia Espaillat, Abinader inaugura carretera de las Espinas tras 36 años de espera.
0: En breve las noticias en detalle.
1: Notidiario 12.4 minutos.
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1: En Jaina, el presidente Luis Abinader en compañía del ministro de Deportes, Kelvin Cruz, entregó formalmente al distrito municipal el carril Jaina. Un moderno techado multiuso construido con una inversión cercana a los 29,074,617 pesos con 34 centavos. La valiosa obra es la número 63 que entrega la gestión de Kelvin Cruz en el Ministerio de Deportes y forma parte de las acciones del gobierno para dotar de multiusos a todos los municipios del país que aún no cuentan con ese tipo de estructuras. La nueva instalación está destinada a fomentar la práctica deportiva y la sana corrección o recreación de niños y jóvenes de la comunidad y cuenta con zona de juego, salón multiuso, gradas, baños, cisternas y áreas exteriores, además de estructuras metálicas y trabajos de pintura general. Durante el acto de entrega, el ministro Kelvin Cruz destacó la importancia de esta obra para la continuidad de Bajos de Jaina y resaltó que la creación y recuperación de instalaciones deportivas contribuye a brindar a niños y jóvenes espacios adecuados para desarrollar sus talentos y mantenerse vinculados a actividades sanas y en cuerpo sano.
0: Notidiario 12, 6 minutos.
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0: En Santo Domingo, la producción de arroz de la República Dominicana entró al debate comercial con los Estados Unidos luego de que el país planteara la derogación del decreto 693-24 que establece medidas arancelarias para proteger el cultivo local del cereal, o sea, del arroz. Una petición que para los agricultores nacionales obedece a la falta de control en las importaciones del producto en los últimos 2 años en la República Dominicana.
1: Notidiario 12.7 minutos.
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1: En Santo Domingo, un total de 595 paquetes de presunta cocaína fueron decomisados durante una operación conjunta desarrollada en las costas del municipio de Baní, provincia de Peravia, en la que fueron apresados 3 extranjeros, informó ayer la Dirección Nacional de Control de Drogas de NCD. Los detenidos son 2 ciudadanos colombianos y un venezolano quienes se desplazaban a bordo de una embarcación tipo Goldfats de 32 pies de eslora equipada con 2 motores de 115 caballos de fuerza cada uno. La operación fue ejecutada por agentes de la Dirección Nacional de Control de Drogas de NCD, la Armada de la República Dominicana y la Fuerza Aérea de la República Dominicana, bajo la coordinación del Ministerio Público y con apoyo del organismo de inteligencia, la Fuerza de Tarea Internacional Sur y la Administración para el Control de Drogas de Estados Unidos, DEA. Las autoridades mantienen las investigaciones para identificar y localizar a otros integrantes de la presunta red.
0: Notidiario 28 minutos.
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0: En Santo Domingo, el Partido de la Liberación Dominicana, PLD, exigió ayer una auditoría independiente de los sistemas de medición y facturación de las empresas distribuidoras de electricidad ante las declaraciones de usuarios por su aumento en sus facturas en la eléctrica. Rubén Bichara, miembro del Comité Político del PLD, explicó que la revisión deberá determinar si existen errores en la medición, facturación estimada, sustitución de medidores y facturación de la eléctrica en toda la República Dominicana.
1: Notidiario 12:09 minutos.
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1: En la provincia de Espaillat, en Gamao al Norte, el presidente Luis Abinader inauguró la carretera de Las Espinas, una obra esperada durante 36 años por comunidades rurales de este municipio y que transforma la movilidad y conectividad de cientos y cientos de familias, además de facilitar el traslado de productos agrícolas y ganaderos y favorecer el desarrollo turístico de la zona. La infraestructura fue ejecutada por el Ministerio de Obras Públicas y Comunicaciones con el apoyo del Banco Europeo de Inversiones mediante el programa ProResiliencia, respaldado por la Comisión Europea. Los trabajos comprendieron la rehabilitación de 5.8 kilómetros de camino vecinal y la construcción de tres puentes, uno de 33 metros sobre el río Jamao y otros dos de 20 metros cada uno sobre los arroyos El Aguacate y Una Quebrada. La vía conecta a Gamao al Norte con Boca de Gamao, Las Caobas y Los Brazos e impacta directamente a las comunidades Las Espinas y El Ramonal. Durante décadas, las lluvias convertían el camino en un lodazal y dificultando el acceso de los residentes a mercados, escuelas, centros de salud y de otros servicios. El proyecto incluye nueva carpeta asfáltica, también señalización, drenaje, muros de gaviones, aceras y contenes, así como iluminación LEDs. ¡Coño, carajo! En los puentes y también su diseño incorpora criterios de resistencia ante fuertes lluvias y otros fenómenos naturales.
0: Bueno, queremos enviar un abrazo fraterno para Marco Guzmán Olivares en sintonía con Noti Diario. 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Abrazo para Alcibiades Checo en las playitas de Santa Rosa. Alcibiades Checo en sintonía con Noti Diario. 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
1: Tengo por aquí una gran comitiva ahí, y bien representada. Tenemos aquí una comitiva muy bien representada aquí en esta cabina de Radio Ideal, específicamente de Notidiario. Aquí tengo compañeros de la prensa, aquí tenemos a Kelvin Ramírez, aquí tenemos esa gran representación también de la comunicación, porque son casi todos comunicadores, otros son representativos. Kelvin tiene las dos vertientes.
0: Mira, aquí es uno de Guanábado que tiene su... es muy conocido,
2: Víctor Taveras.
0: Yo le doy seguimiento a Víctor Taveras.
2: Sí, Víctor Taveras.
0: Yo le doy seguimiento porque hace un trabajo excelente en Cayetano Hermosa, en Guanábano. Yo lo felicito. Yo no lo conocía.
2: Pero muchas gracias, muchas gracias.
3: Tenemos a Diego Cruzete RD, que también es base a Víctor Taveras. Sí. Tenemos a Diego Cruzete RD, que estamos siempre haciendo nuestro contenido. Gracias a Dios, tenemos a Darling Contenido y a Víctor Taveras también, que hace un hermoso trabajo,
0: pues, excelente, yo lo doy seguimiento.
2: Incluso que estábamos, excúsenme, los otros días, en el caso de Álvaro, Aracena, eso es lo que fue hincha. Sí. El caso de la oficina.
1: Ok.
2: Nosotros fue que iniciamos ese caso.
1: Nosotros también, hermano mío, nos hicimos eco de esta presunta desaparición de este jovencito y después, posteriormente, de su asesinato.
2: Claro que sí.
1: Ok, nosotros nos hicimos eco de eso. Y nos hicimos eco y después sentimos la alta satisfacción por este espacio informativo de que se está comenzando a hacer justicia. Claro. Yo espero que esto sea el comienzo de la justicia. Porque esta justicia va lejos. Yo espero que lo de este muchachito, lo de Aracena, se prolongue hasta las más últimas consecuencias. Sí, porque nosotros clamamos justicia como medio de comunicación, como uno de los medios de comunicación más viejos que tiene toda la República Dominicana y más allá. Porque vamos a cumplir 44 años y más allá, casi 45, vamos para 45, de los cuales yo tengo 29.
2: No, incluso, escúchame, y también yo me recuerdo que yo estudiaba en el Bellas Artes aquí.
1: Ah, sí, yo
2: 14 años.
1: Sí, yo te veía casi. Sí.
2: Incluso ya esta emisora ya se sonaba por todos los lados.
1: Y nosotros, volviendo al tema, por la forma en la que a este jovencito se le dio muerte, fue la tanta consternación, la preocupación y también lo trascendental de esta noticia, que lamentabilísimamente fue trascendental a través del mundo entero.
2: Eso lo pasaron hasta por Telemundo Internacional.
1: A que tenga una idea.
2: Sí. Y yo creo y estoy 100% seguro que la prensa metió la verdadera presión.
1: Ya lo sabe.
2: Para hacer que se encontrara
1: el joven. Sí. Sí. Para que se encontrara el cuerpecito del joven, pero lo que más indigna es la forma en la que ellos trataron de ocultar el cadáver después que supuestamente le dieron muerte a este jovencito.
2: Claro.
1: Eso incluso es lo que indigna.
2: Sí, eso
1: indigna. Y me indigna a mí, principalmente, y a todos ustedes que tienen sus familiares cercanos, hijos, sobrinos, ya yo tengo nietos, hijas. Entonces, esto es lo preocupante.
2: Claro.
1: Que estos tipos de situaciones tan aberrantes sigan pasando y que todavía, yo espero que se tome un precedente aquí y que ese precedente se haga eje central para las próximas generaciones que vienen y el futuro, que se aplique todo el peso de la ley con el nuevo Código Procesal Penal para todos los culpables.
2: Sí, escúchame, también tenemos otro caso que es de Nuris. Nuri, míralo allá en el cuadro. Ahí están los familiares de Nuri.
4: Asesinaron a Juan López.
5: Sí. Ortega.
4: Sí.
5: Hace dos años.
0: Asesinaron a Juan López.
4: ¿Cómo lo faló?
0: Sí, a Juan López.
4: Hace 8 meses.
2: Sí.
4: Hace 2 años y 8 meses.
3: Tenemos al hermano Bella que vino a expresar.
1: Ok. Vamos a.
2: Sí.
1: Yo le voy a dar paso a los familiares de esta joven. Yo creo que te vi aquí, te vi por los medios. Por los diferentes medios. Tú eres el esposo. Hermano.
0: No, hermano.
1: Ok, aquí tenemos, esta joven fue asesinada en la comunidad o distrito municipal de Juan López. Aquí están, señores, los dolientes esperando justicia. Aquí están, aquí está un hermano de Nuris, asesinada hace alrededor de un año.
5: 2 años y 8 meses.
1: Y el padre de Nuri está aquí, mírenlo aquí. Yo quiero que me enfoquen ustedes, mis colegas comunicadores. Me enfoquen bien.
5: El padre de los hijos de ella.
1: El padre de los hijos de ella, pero tú fuiste su esposo, pero ustedes procrearon sus hijos, que es lo más importante. El eje esencial de su relación son los hijos, que hoy están, señores, dejaron una madre, dejaron a una familia, asesinaron a su madre, dejaron a una familia completamente anonadado por este vil asesinato. Yo quiero que ustedes vengan, tienen el micrófono abierto. Adelante, hermano mío, todavía esperamos justicia. Y creo que eso va a ser justicia. Y desde aquí nos unimos al dolor, siempre vamos a estar con ustedes en los momentos más difíciles. Adelante, hermano mío.
0: Quiero decirle también a ustedes, antes de empezar, que admiro este medio de comunicación, este esfuerzo que ustedes hacen día tras día. Para mí que ustedes son la persona a quien el gobierno tiene que pagar el sueldo de la constitución, del DICRIN y toda esa gente, porque sin ustedes, sin la prensa, aquí todos los casos se quedan impunes. Lamentablemente, tenemos un problema, y es que nosotros no tenemos una justicia que pueda decir que va a hacerle justicia a un pobre. Aquí el pobre no tiene quien lo ampare. Aquí matan a un funcionario del gobierno, matan a un agente importante, inmediatamente esa persona es apresada, y luego, si no es así por medio de ustedes, aquí el pobre se queda impune, la muerte del pobre. Miren, ahí tenemos el caso de mi hermana. De Yuri Celeste Ortega, mi hermana. Sí. A mi hermana la mataron en su vivienda en Moca, ya todo el mundo sabe en el caso de mi hermana, que es un caso muy mentado, hace 2 años y pico, ya para 3 años, que mi hermana se encontraba en la cocina cuando alguien entró y la mató con una mandaria pequeña que había en la casa. A mi hermana la mataron para quitarla del medio, porque lo de ella fue un sicariato. Lo de mi hermana no fue un robo. Para usted hacer un robo a una casa, usted no necesita desbaratarle el rostro a martillar. Así fue la muerte de mi hermana. Entonces nosotros queremos que se haga justicia con el caso de nuestra hermana y que no se quede impune. Miren, mi hermana dejó incluso, es lo que yo le digo a las autoridades de aquí de Moca, necesitamos la prueba del ADN de las uñas que ella tenía desprendida cuando a ella le dieron. Ella enfrentó, para mí que ella enfrentó. Eso es como hermano, yo tengo ese sentimiento. Y quiero que como las autoridades de Moca no me han aclarado bien el caso. Cuando mi hermana estaba en la cocina, ella se estaba tomando un vaso de agua porque se ve el vaso en el suelo, se ve un cuchillo en el suelo y se ven 3 uñas de ella desprendidas. Puesto que yo, para mí y mi hermana, tenía que haber aruñado a la persona que cometió el hecho. Y el que cometió el hecho está claramente que el que mató a mi hermana está cerca, alrededor.
2: Está en su círculo.
0: Le voy a decir por qué. Mire, el disco de duro que había, el disco duro que había en la casa de mi hermana, si hubiese un atraco, no entra esa persona directamente donde estaba el disco duro y va y lo arranca debajo de una maleta que estaba muy escondido. Para usted hacer un robo, usted entra y hace robo. Incluso había dinero en la cocina y no se lo llevaron, lo que indica que no fue para robarle. Entonces, las autoridades de aquí de Moca hicieron un trabajo malísimo, mal, fatal, como siempre lo han hecho con la gente de clase media, con el pobre. Ellos llegaron allá, pero si se llevan el disco duro de la casa de mi hermana, una gente cercana a mi hermana, una gente del mismo alrededor que quien cometió el hecho. Fue una muerte muy planeada. Vinieron por la parte del lado de la casa de un vecino, porque la casa de por ahí sabía, la persona que entró sabía que en esa parte ahí había cámara que no enfocaba bien, y que hay unas construcciones que estaban haciendo en esa casa, estaban construyendo. Ellos sabían que en esa casa no había cámara y por ahí fue que entran y la matan a martillazo. Le desbarataron la cabeza, le desbarataron su rostro. Yo tengo foto de ella, lamentablemente, tener que decirle, cuando yo fui allá al,
6: a la morgue donde ya la tenía. Se me destrozó a mí el alma. Le voy a decir por qué. Porque mi hermana se encontraba en una bolsa, bañada en sangre. Yo creo que voy a ver algo de su rostro, pero cuando fui, mi hermana ya no tenía cara. Porque me la mataron de una forma brutal. Y yo he hecho varias protestas. Hemos ido a todos los medios para ver si el gobierno toma carta en el asunto, porque aquí en Moca cada vez que cambian un fiscal, el fiscal enconde los expedientes y no le dice al otro fiscal o al otro capitán del DICRIM que eso hay que darle seguimiento. Cuando fuimos ahora, no estaban los expedientes de ella, que lo hicieron. Entonces a nosotros sí nos duele esa hermana. Tenemos un padre pidiendo justicia ya, que va para los 90 años. Tenemos una hermana que se murió pidiendo justicia, que le dio un cáncer y la perdimos lamentablemente. Fue en dos golpes, uno atrás de otro. Pero a mí lo que más me duele... A mí lo que más me duele es... A mí lo que más me duele es como la justicia de Moca han tratado el caso de esta hermana mía.
2: Sí.
6: Lo abandonan completamente.
2: Vemos también que, excúsame, que ella tiene familia en la Sabana de Jiménez, ¿verdad?
6: Sí, ella tiene familia, claro, de ella y de ella misma. Entonces tiene familia.
3: Ella tiene hijos allá.
6: Sí. Tiene cinco hijos.
2: ¿De qué apellido es?
5: Yo.
2: Sí. Pichardo.
6: Sí. Entonces, lo que le pido a dándole las gracias de nuevo a ustedes, la verdad que lo admiro a ustedes. Lo admiro bastante, porque sin ustedes el país, la justicia, hace lo que le dé la gana. Y todo el mundo lo sabe. Que el caso de ese muchacho de la Guama, Alves.
2: Sí, Alves.
6: Si la comunidad y ustedes no hacen su trabajo, muchachos, no se va a saber quién lo mató. Entonces también vamos a darle seguimiento, ayúdenme, y vamos a darle seguimiento al caso de Yuri
3: Celeste Ortega. Usted va a contar con nuestro apoyo siempre.
6: Ya ustedes saben, cuento con ustedes y espero que la gente entienda que la justicia de este país para mí no sirve. No sirve, lamentablemente. No creo en eso.
3: Corrompida
6: completamente, no sirve para nada. Lamentablemente no sé de qué el gobierno se presta de que para darle sueldo a ellos.
1: Y no sé tampoco, gracias. No sé tampoco, tenemos tantas instituciones que velan, supuestamente tienen y deben de velar por el buen funcionamiento judicial y no están haciendo tampoco la nanina de nada.
0: Absolutamente nada.
1: ¿Cuántos hechos aquí todavía están impunes? ¿Cuántas personas, cuántas familias, cuántos hijos, cuántos esposos, cuántos hermanos y hermanas hoy están llorando lo mismo que está llorando esta familia? Y le dejan coño el maldito dolor. Se lo dejan el dolor. Le parten el corazón porque después hay algo que puede refrescar a una familia que pide justicia. Le puede refrescar este dolor tan grande, pero ustedes no. Ustedes lo dejan porque ustedes lo que quieren es o tienen el deber presuntamente o supuestamente de ustedes esconder expedientes como se está haciendo con Nuris. El expediente de Nuris. Y ustedes, trapo del Departamento de Investigación de Moca.
0: Que eso no funciona.
1: Trapos.
0: Eso no funciona.
1: Ustedes, en vez de ser agentes de investigaciones criminales, son trapos de agentes. Y ustedes, en vez de esclarecer estos hechos y de llevar un poquito, un aliciente de tranquilidad a estas familias, ustedes, después de que le quitan un ser querido, ustedes lo abandonan a su suerte porque no hacen lo que deben y tienen que hacer. ¡Partiaje, pendejos! Y es lo que en la República Dominicana nos hemos convertido con ciertas instituciones que no le dan valor a lo humano, sino que a través del dinero se ponen a esconder cosas oscuras y se mantienen y mantienen a comunidades como hoy Juan López. Tratamos nosotros, gracias hermano, gracias por la valoración a los medios de comunicación, gracias. Se está comenzando a hacer justicia con Albert. Ahora queremos.
0: Y la justicia tiene que
1: con Nuris. Con Nuris, que hace alrededor de 3 años que vilmente, delincuentes o sicarios penetraron a su residencia, principalmente en el área de la cocina. Y oigan, señores, se me salen las lágrimas por la. La narrativa de su hermano.
0: La impotencia.
1: De la forma.
7: La impotencia.
1: Claro, es así. Y esto a mí
7: me consterna, me llena más que de impotencia, también me llena de una gran ira del diablo, porque tiene que estos que se encargan de tratar de llevar, esclarecer y llevar tranquilidad, por lo menos superficialmente, a las familias, no lo hacen, coño. No lo hacen, porque son inútiles que se tienen en diferentes instituciones y áreas interinstitucionales que no hacen de nada. De nada. Y vuelvo y te doy las gracias. Y también vuelvo y me adhiero al dolor de ustedes.
0: A los muchachos reporteros, a que darles las gracias.
7: Gracias a esto, a este cuerpo que tenemos aquí. Gracias a Guanábalo, que ya están los Hermosén.
0: Un equipo muy efectivo.
8: Elvis Ramírez, que
0: muy efectivo. Yo lo doy seguimiento a ustedes.
7: Sí. Señores, a ustedes.
9: Primo de Nuri también.
10: Yo soy primo de Nuri, soy
7: Ya.
10: Y también a mi lado está Víctor Tavera, que
7: Víctor,
10: es
7: Víctor es el.
10: Y Darling Contenido.
7: Darling tiene mucho contenido, Darling. Sí, sí, porque su apellido lo dice todo.
10: Estamos aquí.
7: Parece ser.
10: ¿Usted sabe algo, primo? Que cada vez que yo subí un contenido a las redes, me lo comentaba la prima. Primo, siga así, primo, que usted va a llegar lejos.
0: Sí, sí, está trabajando, muchacho.
10: Me imaginé. Yo no he llegado lejos. Cuando se resuelva ese caso, es que yo voy a llegar lejos. Porque eso a mí me duele muchísimo.
11: Sí, a través de Notidiario, quien les habla es la directora y propietaria de este medio de comunicación. Tengo 15 años ya con el poder, el mando de este equipo de Notidiario. Y quiero decirle algo, siempre estaremos abiertos. Y quiero decirle un buen eslogan. Si, somos la voz de los que no tienen voz. No tenemos interés al dinero, sino a que el caso se resuelva. Porque también yo soy una madre.
0: Mira, desde los Estados Unidos nos está viendo en Facebook Live Ramadán Cabreja Camacho. Y apoya completamente, claro. Apoya completamente a esta familia de Juan López. Porque Ramadán Cabreja Camacho es de Juan López. Así que un abrazo para Ramadán, su querida familia, es Juan López. Dime, José Ángel, ahora.
7: Darle las gracias a esta gran representación de los medios de comunicación de Cayetano Hermosén, Guanábano, fotorreporteros únicos, fotorreporteros que sí tienen la verdadera intención, lo que no hacen las instituciones encargadas, lo estamos haciendo nosotros y vamos a seguir haciéndolo, ¿eh? Lo vamos a seguir haciendo. Vamos a seguir al pie del cañón con las familias que todavía tienen casos que ustedes no pueden resolver y que nuestra voz va a ser la voz de ellos para que se resuelva. Y ustedes van a tener que ponerse los pantalones y la correa, rodarle un hoyo, coño, y apretársela para que se pongan a hacer lo que deben y tienen que hacer. Porque nosotros vamos a seguir con el caso de la joven. Ahora sí, porque esto hace más, casi alrededor de 3 años o más, que Nuris fue asesinada vilmente. Y ustedes tienen que aclarecer esto. ¿Qué fue el móvil? ¿Cuál fue el móvil?
11: ¿Qué pasó?
7: Parece que, y a mi entender, si entró por la parte de atrás, como dice su hermano, y penetró a la cocina y aprovechó que la señorita estaba... tomándose un vaso de agua, este muchacho conocía las áreas de penetración a esa residencia, coño. Y lo dije yo, coño. ¿A quién tenemos?
0: Bueno, ahora vamos a conectar con Alberto Colón. Adelante, Colón, estamos en el aire, dele.
12: Gracias, Eugenio Compreso, sean en la máquina informativa, doña Yanel, los controles y a todos los que sintonizan la potente Radio Ideal. Tenemos 44 años, el servicio de la comunicación en toda la región del Cibao. Sí, señor. Miren, quiero solidarizarme con el caso que ustedes están tratando, un caso muy sonado, de la pérdida de esta dama, de Nuris, hace un tiempo, y que lamentablemente al momento no se ha hecho justicia con este caso de asesinato de esta joven, por lo que nos solidarizamos con la familia y solicitamos de manera encarecida a la justicia que se haga todas las diligencias pertinentes para que los culpables puedan ser llevados al banquillo de los acusados y que se le aplique el peso de la ley. Las injusticias no deben quedar impunes, porque para eso tenemos instituciones, fiscalía, justicia, policía nacional, departamento de investigaciones y parte del presupuesto nacional de lo que paga la población en impuestos se va

0: Vamos con este reportaje y vamos a esperar entonces que se haga justicia a este caso y que la familia de Nuris pueda encontrar la paz y la tranquilidad, pero solamente la puede encontrar siempre y cuando se haga justicia con el caso de su familiar asesinada Nuris, y que el peso de la ley caiga sobre esta persona, sobre estos criminales que bastante daño le hacen a la sociedad mocana. 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Sí, señor. Miren, señores, hay está seca, indudablemente, muchas personas llamándonos, solicitándonos que manden agua a su comunidad debido a la situación de sequía que está enfrentando la población dominicana. Se ha transmitido en esto, en que muchas comunidades hay 3, 4, 5 días que no llega el agua, y esto debido a la tremenda seca que está haciendo. Entonces, la institución de Coramoca dice que ha tenido que reaccionalizar el agua y mandársela 2 días a una comunidad, mandándosela 2 días a otra, y así sucesivamente, alternando la situación. Y por otra parte, se le está pidiendo a la población que racionalicen, que economicen el agua, ya que la sequía se ha prolongado. Sin embargo, hay pronóstico de que pudiera haber una vaguada en los próximos días y tal vez se puedan recuperar los embalses, pero que mientras tanto la dirección de Coramoca pide a la persona la racionalización del agua, ya que la sequía se ha prolongado por unos meses, y es una situación que mantiene en una situación crítica a muchas comunidades por el preciado líquido. En un servicio especial para Notidiario, reporta Alberto Colón.
1: Está, señores, como hemos conversado ya con esta gran representación de reporteros gráficos de ahí de Cayetano Germosén, Guanábano, Kelvin Ramírez, por traernos las gracias. Pero aquí está el padre de las hijas de Nuris, de los hijos e hijas de Nuris, que quiere agradecer al espacio informativo y agradecer a todos los muchachos, los colegas nuestros que han venido aquí a través de Kelvin Ramírez, el pastor evangélico Kelvin Ramírez, para que se haga justicia. Adelante, mi señor. Buenas tardes.
2: Sí, buenas tardes. Yo me siento muy agradecido de toditos ustedes. En la vida da mucha sorpresa. Para mí esa fue una de las más grandes. Yo duré 25 años con ella juntos y no sabía que alguien tan sin corazón podía arrebatarle la vida como se la arrebataron a ella. Ella y yo habíamos hablado en esa misma semana, antes, porque ella la mataron lunes, y todo bien, que cuidara a sus hijos, parece que ella ya se presentía algo, y uno inocente sin saber qué era. Y yo

0: nunca en la vida podía imaginarme que eso podía haberle pasado a ella. Pero pasaron cosas. Yo a Michael le dije lo que yo sentía, lo que ella me hablaba conmigo, y él me dijo que no había nada de prueba de eso. Ya yo no puedo hablar de eso, porque ya ahora de que habla lo que yo hablé en aquella época, ahora se mete en problemas. Y como uno ya no quiere problemas, pero Michael sí sabe que yo se lo dije a él bien claro lo que había y los problemas que ella tenía y con quién lo tenía. Yo se lo dije a él mismo personalmente, se lo dije en el cuartel general de Moca, y soy responsable que te lo dije, y él me dijo que no, que eso no procedía. Bueno, gracias a ustedes. Y quería desahogarme con esta palabra, porque siempre la voy a llevar en el corazón. Eso salió de ella misma.
1: Coincide conmigo y que me metan preso a mí. Sí.
2: Las autoridades,
1: que vengan y me pongan
2: que sigan investigando las autoridades.
1: Que vengan
2: ese
1: y me
2: caso
1: pongan,
2: no puede quedar impune.
1: Que me pongan la mordaza a mí.
2: Así.
1: Eso es de para allá. Que no me vengan a mí. Mire, usted me puede poner a mí no una mordaza, no. Usted me puede poner a mí un lazo de nylon aquí, vea, trabajado. Y voy a decir la verdad porque no tengo miedo. Yo lo he demostrado. Todo el tiempo he demostrado. En 29 años que voy a cumplir aquí en este espacio informativo, he demostrado que no tengo miedo. No, ni siquiera los muertos, porque yo tengo la mente demasiado abierta para tenerle miedo a un muerto y a un vivo menos. Sí. 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Dime.
2: Bueno, tenemos en la redacción de este espacio informativo, Notidiario, a nuestro buen amigo y hermano, el pastor Kelvin Ramírez, que tiene importantes informaciones para los oyentes. Adelante, Kelvin Ramírez.
3: Primeramente, quiero darles gracias a mis colegas de Notidiario, José Ángel López, Eugenio Comprés y Jané Paulino, nuestra directora. En 15 años que tengo como fundación, también soy miembro de los derechos humanos, gracias a Feli Abreu. El asesinato de Nacho en Motoconcho, el cual se le hizo justicia. Más de 30 niños tenemos una fundación que patrocinamos Leche Pampering Sur. He sido un joven altruista, un comunicador que siempre dice la verdad, siempre primero, al igual que todos ustedes. Presidente de la Junta de Vecinos, doctor Rubén Lulo Gitter, el cual logré el asfalto de mi comunidad. Mi comunidad tiene agua y luz y calle gracias a mí. Y a ustedes, que han sido el pueblo que nos ha mantenido por 40 años. Queremos justicia por Nuri. Atención todos los medios de comunicación, Ramón Tolentino, Wiwi, La Vega y todos ustedes. A darle contenido a todos ustedes.
1: Víctor Taveras. Víctor, mi hermano Víctor.
4: Sí.
3: A Cruzeta RD. Diego Cruzeta RD. Gracias. Y al pueblo que nos escuchan, vamos por Nuris. Vamos por el caso de Chucho, que también quedó impune. El caso de Wime en La Soledad. Y tantos casos impunes. Atención, Ministerio Público. Atención, Yorelvi. Atención. Necesitamos justicia y que no sigan quedando casos más impunes aquí en la provincia de España. Continuaré al pie de lucha, al pie de cañón, como José Ángel López me ha enseñado, y ustedes que me han enseñado a protestar por la verdadera justicia de Moca. Muchas gracias, Pastor Kelvin Ramírez.
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6: La peladita me
1: del colega.
6: Oh.
1: Sí.
7: Y lo que usted no sabe es que tiene el barbero bailado.
6: Él es el que me da los cortes.
1: Ay, santísimo.
7: Ah, sí. Yo soy barbero.
1: Pero es una, señores, son interdisciplinarios esta gente. Además de ser comunicadores, son barberos. Eso, sí. De nada, no sean porcicultores como Julio Abreu.
6: No. Nosotros antes de esto, nosotros antes éramos cantantes, cantábamos.
1: Sí, yo creo que lo he visto. Sí. Yo tengo mi imagen.
6: Nosotros andábamos enciendo canales de aquí de Moca, andábamos todos.
1: Bueno, la supercafetería es comedor. Nosotros
7: tenemos el camino hecho también.
6: ¿Cómo es?
7: Sí, yo creía que tú eras pintor de letrero.
6: Yo pinto letrero.
3: Bueno, está preparado.
6: Hago aerógrafo. Y también hagamos lo que es tatú.
1: Ah, bueno. ¿Tatuajes?
4: Sí, nosotros
1: yo estoy loco para hacer un tatuaje.
4: Para la vida estamos preparados. Nosotros caemos en cualquier lugar y sobrevivimos.
1: ¿Usted sabe cómo se llama eso? Ustedes son interdisciplinarios.
4: Claro, nosotros caemos en cualquier país aquí. Caemos aquí en cualquier provincia y sobrevivimos.
3: Gracias, muchachos, por el apoyo y justicia por Nuri.
1: 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Adelante, Yanet Paulín.
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0: Buenas tardes a los amigos oyentes de toda la región del Cibao, del municipio Mocanito, de la provincia de España, por la misericordia de Dios, dando días gratis, semanas gratis, meses gratis. Siga afianzando, no se lleve de piperos en el medio. Dice que llévate de mí, que tiene un maldito refrán ahí, rarísimo. Dice que llévate de mí, no, llévense de mí. Afiancen, multipliquen y cada día tengan más fe en Dios, creador y dador de vida. Agárrese de su barba sagrada, agárrese de su batola o de su bastón y usted va a ver que no se va a caer ni va a resbalar nunca tampoco. Noticiario de cara al pueblo. 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Zacarías, te estoy casi pisando los arretes porque me acaba de invitar para su casa y yo tengo una hambre llevándome el diach. Dejó esta para la cena. 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Su esposa doña Miriam, saludito para doña Miriam allá, y también su padre el Licey al medio, que es enfermo con Notidiario, el popular don Guillermo, a nombre de Brulli Plaza en el mercado nuevo de esta ciudad de Moca, no solamente es el número uno en víveres en cantidad, sino también en calidad. 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Eugenio, el presidente de los recaeros del mercado nuevo de esta ciudad de Moca, en vivo, que está en el mercado nuevo ahora mismo. El popular Negro Recao nos da la orden. A usted, Janet, a usted, Eugenio, a usted, Kelvin Ramírez, y a los compañeros, colegas de la comunicación desde Cayetano Carmosén, que están aquí visitándonos. Gracias. Y seguiremos en lo mismo que estamos hoy. Y gracias por darnos esa pizca de seguir energía, clamando justicia. Claro. Nos da la orden el popular Negro Recao de que usted, Janet, usted es bueno y yo no fuimos.
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2: Kelvin Ramírez.
0: Yo creo que los muchachos se despiden.
3: Bueno, mi gente, es un placer venir aquí a esta emisora porque yo desde pequeño tenía, quería venir a esta emisora y ya se me cumplió el deseo, ¿verdad que sí? Desde que yo tenía 14 años.
0: Espero que tú nos sigas visitando.
3: ¿Y no, usted claro, también? Cualquier caso, bien, que nosotros tengamos viral en las redes, que lo tengamos prendido, vamos siempre a sacusar por aquí, por esta emisora.
1: ¿Tu nombre es Víctor?
3: Sí, el nombre mío en las redes es, en el Facebook, Víctor Taveras. Tuvimos el caso de Álvaro Aracena Jiménez en lo que es la piscina de hincha de Moca.
1: Y el compañero.
4: Mi nombre es Diego Cruzete RD, para que me sigan en todas las redes sociales. Correcto.
0: Diego Cruzete RD.
4: Siempre va a ser nuestra casa, Radio Ideal.
1: Correcto.
4: Hay cosas que esté viral por ahí. Le vamos a enviar el link para que ustedes lo comenten aquí en la emisora. Hay que darle gracias a Dios. Tienen unos cuantos hijos. Víctor Tavera y Diego Cruzeta en todas las redes sociales.
2: Gracias.
1: En todas mis redes sociales, Kelvin Ramírez.
0: José Ángel López, la máquina.
1: Y un servidor, Eugenio Comprés. Buenas tardes, buen provecho en breve. José David Bachata en breve, el número uno. José David Bachata, buenas tardes, buen provecho para todos. Se le quiere.
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1: Aquí comienza Proyección Informativa con un compendio de noticias locales, regionales, nacionales e internacionales, radioredactadas en nuestro departamento de prensa con una red de corresponsales en todo el país. 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
2: Hoy es martes 15 de septiembre del año 2026. Un día como hoy del año 1768, nace en España Juan José Duarte, futuro padre de Juan Pablo Duarte y su esposa Manuela Díez Jiménez. Un día como hoy del año 1845, el general José Joaquín Puello, después de un recorrido por la zona fronteriza, establece su campamento en las Matas de Farfán. Un día como hoy del año 1961, Ramfis Trujillo convoca a una reunión en la base aérea de San Isidro a sus asesores políticos y económicos y el presidente Joaquín Balaguer para pasar balance de los bienes del Partido Dominicano. Un día como hoy del año 1842, es fusilado en Costa Rica el estadista hondureño Francisco Morazán, quien trató de imponer la unidad política en América Central. Un día como hoy del año 1954, en China el Congreso Nacional Popular aprueba una nueva constitución y Mao Zedong es nombrado jefe del Estado. Un día como hoy del año 1999, el exfiscal mexicano Mario Ruiz Massieu, acusado de lavar dinero del narcotráfico, se suicida en Estados Unidos.

0: Locales, nacionales e internacionales, en esta emisión de hoy de Proyección Informativa Noticia Nacional. El gobierno dominicano expresó optimismo ante la apertura al diálogo de Estados Unidos en torno a la solicitud de ese país sobre la protección del arroz, al entender que esto abre un espacio para negociar el arancel de 12.5% impuesto por Estados Unidos a las exportaciones dominicanas. El ministro de Hacienda y Economía, Magín Díaz, resaltó la importancia de haber retomado el diálogo con Estados Unidos, el cual se pensaba que estaba cerrado. El representante comercial de Estados Unidos, encargado de llevar las negociaciones, aseguró que hay que estar optimista al indicar que el gobierno estadounidense tiene su posición, pero que el gobierno dominicano tampoco va a dejar al sector arrocero y a los sectores productivos abandonados. Proyección informativa 1:35. En Santiago, el director general de la Corporación del Acueducto y Alcantarillado Corazán y presidente municipal del Partido Revolucionario Moderno, ingeniero Andrés Cueto, destacó la importancia de la agenda que desarrolla el presidente Luis Abinader en Santiago y otras provincias de la región norte, al tiempo que informó sobre los avances de importantes proyectos de agua potable y saneamiento. Cueto afirmó que la permanencia del mandatario durante 3 días en la región evidencia la importancia que el gobierno atribuye a Santiago y al Cibao, tanto en materia económica como social y de infraestructura. El funcionario recordó la relevancia histórica de Santiago durante la Guerra de la Restauración y señaló que la instalación del gobierno provisional en la ciudad, encabezado por José Antonio Pepillo Salcedo, marcó uno de los principales episodios políticos de ese proceso.
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0: 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Proyección informativa 1:37, Noticia Nacional. El cadáver de un hombre fue hallado la mañana del lunes, enterrado en el interior del local de un negocio, ubicado en la calle México número 213, en el sector Buenos Aires de Herrera. El cuerpo, que se presume corresponde a José Antonio Martínez Joseph, de nacionalidad estadounidense y propietario del negocio, fue localizado en el establecimiento comercial Martínez Fashion Import, dedicado a la venta de ropa de pacas, luego de que vecinos de la zona alertaran a las autoridades por el fuerte hedor que emanaba del establecimiento. De acuerdo con las declaraciones ofrecidas por los testigos, el olor proveniente del local llamó la atención de residentes cercanos, quienes posteriormente dieron parte a las autoridades para que se trasladaran al lugar e iniciaran las investigaciones. Tras la llegada de los organismos correspondientes, fue localizado el cadáver, que se encontraba oculto y enterrado dentro del negocio cubierto por concreto. De manera extraoficial, se informó que 2 personas se encuentran detenidas en relación con el caso, entre ellas un

0: un ciudadano dominicano y otro haitiano. Proyección informativa, más noticias en menos tiempo. En Peravia, el presidente de la República, Luis Abinader, anunció que la construcción de la presa de La Jina en la provincia de Peravia ya fue licitada y que los trabajos estarán a cargo de la empresa de generación hidroeléctrica dominicana EGEIT. El mandatario informó que la obra comenzará en los próximos días y señaló que permitirá regular el agua de la cuenca hidrográfica del río Baní para atender las necesidades de agua potable y riego agrícola. Viene una obra que va a ayudar en muchas dimensiones, que ya está licitada, está ejecutada, está en proceso ya de dar el primer avance, la presa de La Jina, expresó Abinader durante la inauguración del puente Los Hierros en Baní. El presidente destacó que la presa será utilizada para garantizar el suministro de agua potable a la población de Baní, especialmente durante periodos de sequía, además de contribuir al abastecimiento de agua para la agricultura. La presa tendrá una capacidad de almacenamiento de aproximadamente 11 millones de metros cúbicos de agua y permitirá incorporar nuevas zonas al riego agrícola. La obra también contempla la producción de energía limpia y el control de inundaciones en la cuenca del río Baní. A continuación, en proyección informativa, le damos la vuelta al mundo con las noticias internacionales. Aquí están las noticias internacionales en el Vaticano. El Papa León XIV cumplió ayer, lunes, 71 años, su segundo cumpleaños como pontífice, en una jornada que estuvo marcada por el trabajo, pues mantuvo la agenda habitual con varias reuniones y la inauguración de una exposición sobre el agua en la Biblioteca Apostólica Vaticana. En Nueva York, el petróleo intermedio de Texas subía un 4,23% hasta $104.28 el barril, al intensificarse la guerra en el Mar Rojo tras tomar los rebeldes hutíes de Yemen el control del estrecho de Bab al-Mandeb, vía marítima clave tras el bloqueo del estrecho de Hormuz. En otra noticia internacional, en Miami, un estrecho aliado del derrocado presidente venezolano Nicolás Maduro planea declararse culpable el martes en un caso federal que lo acusa de sobornar a funcionarios para obtener contratos lucrativos para importar alimentos en un momento de penurias generalizadas en el país sudamericano. En Bogotá, 3 sismos con epicentro en el municipio de Ismina, en el departamento del Chocó, sacudieron ayer lunes al oeste de Colombia en menos de 10 minutos en una nueva jornada de actividad sísmica que revivió el recuerdo del gran terremoto de agosto. En Washington, Kiev, el presidente de Estados Unidos, Donald Trump, afirmó ayer que Ucrania y Rusia acordaron abstenerse de atacar sus infraestructuras energéticas. Ucrania ha acordado no atacar objetivos energéticos rusos y Rusia ha acordado hacer lo mismo, escribió el mandatario estadounidense en su red truc social, sin ofrecer más detalles del acuerdo. En Viena, el director general del Organismo Internacional de Energía Atómica, Rafael Grossi, instó a la comunidad internacional a reafirmar su compromiso con el tratado de no proliferación de armas nucleares. Finalmente, en las internacionales, en Washington, el presidente de Estados Unidos, Donald Trump, aseguró que Irán quiere alcanzar un acuerdo de paz rápido y a toda costa, y afirmó que está abierto a negociar el fin de la guerra con la República Islámica.
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0: 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Proyección informativa 1:44, Noticia Nacional. El Poder Ejecutivo otorgó mediante el decreto 671-26 un poder especial al presidente del Fondo Patrimonial de las Empresas Reformadas, FOMPER, para disponer el pago total o parcial de las prestaciones laborales reconocidas a favor de trabajadores cesantes de Falcondo. La disposición establece que las prestaciones deberán estar debidamente individualizadas, verificadas y reconocidas para que puedan ser objeto de pago. Asimismo, el poder faculta al presidente del FOMPER a procurar acuerdos para la liquidación de los derechos correspondientes a los pensionados de la empresa. El funcionario también queda facultado para suscribir y recibir comprobantes de pago, recibos de descargo, actos de sobregación y demás documentos necesarios para materializar las operaciones autorizadas. Proyección informativa, más noticias en menos tiempo. En Santo Domingo, el senador del Distrito Nacional, Omar Fernández, rechazó la propuesta de incorporar la enseñanza del creol en las escuelas de la República Dominicana y planteó que el sistema educativo debe priorizar la solución de las principales deficiencias que afectan el aprendizaje de los estudiantes. Fernández consideró desacertada la iniciativa que actualmente se encuentra en el Congreso Nacional para incluir este idioma de uso común en Haití dentro de la formación escolar dominicana. Lejos de estar discutiendo si llevamos o no el creol a las escuelas, que me parece una medida desacertada, la que promueve un legislador del oficialismo que pretende llevar el creol a las escuelas dominicanas, me parece a mí que lo que requiere atención es a los dominicanos y su formación para que tengamos mejor educación de cara al futuro, expresó el senador del Distrito Nacional, Omar Fernández. Proyección informativa 1:47 en Santiago. El gobierno ejecuta el proyecto de inversión superior a 96.390 millones de pesos en obra de infraestructura vial para transformar la conectividad de Santiago y la región norte mediante proyectos financiados por el Fideicomiso RD Vial y ejecutados por el Ministerio de Obras Públicas y Comunicaciones. Durante la agenda semanal encabezada por el presidente Luis Abinader en Santiago, las autoridades informaron que actualmente se ejecuta una cartera de obras que supera los 42.800 millones de pesos, mientras están previstos otros 53.500 millones entre lo que resta del 2026 y 2028. Entre los proyectos principales figuran la ampliación de la autopista Duarte, incluidos los elevados de los kilómetros 17, 22 y 28, la circunvalación de Navarrete, la autovía del Ámbar, que conectará directamente a Santiago con Puerto Plata, la circunvalación de San Francisco de Macorís y la reconstrucción y ampliación de la carretera Jarabacoa-La Vega. Proyección informativa 1:48, Noticia Nacional. La Comisión Permanente de Familia de la Cámara de Diputados y el Frente Parlamentario contra el Hambre pidieron explicaciones al director del Instituto Nacional de Bienestar Estudiantil, Rafael Adolfo Pérez de León, sobre el estado de la alimentación escolar. Los diputados realizaron sus preguntas en una visita que realizó Pérez de León a la Cámara, detalló la institución en un comunicado. Los miembros de la Comisión y el Frente Parlamentario contra el Hambre hicieron conocer las acciones adoptadas ante situaciones relacionadas con la alimentación escolar y aclarar cuestionamientos sobre la contratación de suplidores. La reunión fue solicitada por la presidenta de la Comisión Permanente de Familia y del Frente Parlamentario contra el Hambre, la diputada Nelsa Soraya Suárez Ariza, con el propósito de que el funcionario ofreciera declaraciones y explicaciones sobre diversos casos planteados. Proyección informativa 1:50 en San Francisco de Macorís. El director ejecutivo del Servicio Nacional de Salud, doctor Julio César Landrón, entregó el remozado centro de primer nivel a Tabalero, en el barrio del mismo nombre de San Francisco de Macorís, con una inversión total de 10.848.765 pesos en infraestructura y equipamiento. El doctor Landrón destacó que la intervención responde al compromiso del gobierno del presidente Luis Abinader de fortalecer la salud pública desde el primer nivel de atención, acercando servicios oportunos a las comunidades. Recordó que el establecimiento fue construido en 1984 y que sus usuarios tuvieron que esperar 42 años para recibir un remozamiento integral que garantizara condiciones dignas para pacientes y colaboradores. Landrón también destacó que en la provincia de Duarte se han destinado más de 185 millones de pesos para dotar de nuevos equipos a 9 establecimientos de salud, al considerar que la infraestructura y el equipamiento deben avanzar de manera conjunta para garantizar servicios de calidad y mayor capacidad resolutiva.

0: Hasta aquí, proyección informativa que se transmite por esta Radio Ideal en los 99.5 de lunes a viernes con noticias del país y el mundo, con una red de corresponsales diseminados en todo el país, bajo la dirección del periodista Vicente Odalís Hernández. Fueron sus voces informativas.
1: Voz informativa de Esteban Comprés. Gracias por la sintonía. Muy buenas tardes. Mañana miércoles a la 1:30 vuelve otra vez proyección informativa.
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0: 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A 4:21 el tiempo ahora.
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0: Amigos oyentes de la República Dominicana, del mundo, finaliza desde Radio Ideal. Grandes éxitos de la tarde. Por su amable atención, gracias mil. Recuerden los numeritos de los astros para hoy: 08 28 71. Yo soy Emmanuel Mireles. En breve yo estaré contigo en la hora del príncipe Frank Reyes. Recuerda, la vida es un segundo.
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4: Amargando al país. Hoy está Ingrid de cumpleaños. Así que para Ingrid Durán, mil felicidades. Saludo para doña Hilda Castillo, su querida madre, que le felicita.

Estamos amargando el país. Esta es la hora del Príncipe Fran Reyes, el programa de hoy dedicado para Ingrid, que está hoy celebrando su fiesta de cumpleaños. Así que para ella, mil felicidades y bendiciones múltiples. Que lo pase feliz. Estamos en el programa de mayor audiencia que tiene la República Dominicana, aquí y allá, al amigo de Río Verde, en La Vega, un saludo para él y para toda nuestra gente de Río Verde. El que no se amarga aquí, no se amarga en ninguna parte. Contigo, Emmanuel de Jesús Mireles. Conéctate.

0: Estamos amargando al país. Saludo para Dani, también para Margarita Esteves. En sintonía con la hora del príncipe Fran Reyes, desde Radio Ideal, el programa de mayor audiencia aquí allá, José Manuel Camacho, allá en Estados Unidos, también a la licenciada Elizabeth Tejada, a Loandy Raquel, oye, se llama casi igual que nuestro amigo. Ahí está, es la hora del príncipe Fran Reyes, Radio Ideal, buenas tardes. Dígame, desde Fantino, Cotuí, La Placita, nos tenían votado ustedes.
1: No había inconveniente, sábado, pero estamos siempre activos, todas las tardes escuchando el programa.
0: Siempre activo ahí.
1: Ah, sí, todas las tardes ahora va.
0: Ah, eso está bien. ¿A quién saludamos, hermanito? La flaca del swing.
1: Ya lo sabes. Al cojo y varios amigos más.
0: Al cojo y varios amigos. ¿No hay un forastero por ahí?
1: Pero quiero por lo menos que me dé un saludo, por lo menos a mi hija, la doctora Yanelis Puerto Real.
0: ¿Yanelis Puerto Real?
1: Yanelis.
0: Ok.
1: La ingeniera Yuleni Mercedes Puerto Real, que trabaja en Acero Estrella.
0: Ah, en Acero Estrella trabaja ella, ok.
1: Y el varón, Juan Ramón Puerto Real, que...
0: Juan Ramón.
1: Nieta, Juan Ramón Puerto Real.
0: Puerto Real, ok.
1: Que me dio una nieta, voy a visitarlo mañana pasado a Santiago, Dios mediante.
0: Ah, pues eso está bien, que usted vaya a ver la nietecita.
1: Ah, pues ya tú sabes, saludos también a la esposa.
0: ¿Cómo Adriana. Se llama la esposa?
1: Adriana.
0: Adriana. Pues hermanito, un placer y muchas bendiciones para usted. ¿Y qué le parece el tema nuevo de Fran Reyes?
1: Es una bomba.
0: Una bomba, yo lo dije desde que yo lo oí la primera vez, digo yo, no. Fran Reyes otra vez, bachatero del año, bachata del año. Prototipo de amor, amargando al país. Ay, chichi, Radio Ideal.

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0: Estamos amargando al país, Ingrid gozando,
1: Dar amor, pero yo no entendía.
0: Dime, a ver, ¿qué es lo que es contigo?
2: Miguel Infante, sintonía con la obra de Fran Reyes, príncipe de la Malgues. Saludo a Marianely Ramos, que está en sintonía. A Alfredo, lo original, Alfredo Paulino, lo original. Y Margarita de la Colina. Y Amable Checo y Asidiada, saludos para todos ellos. Y saludos para todos los oyentes. Estamos por aquí en sintonía con la hora del príncipe, Fran Reyes. Me complácame con la bachata, papá. Estamos por aquí siempre en sintonía con Radio Ideal y la hora de Fran Reyes. Bendiciones, mi querido Manuel Mirel.
0: Ok, hermano. Saludos para felicidades a Nelson Peña, que está de cumpleaños, no solamente Ingrid, también. Nelson está de cumpleaños, DJ Negro, saludos a la colega Génesis, Marco García en Nueva York, José Manuel Camacho. Si no te regalo el mar, te regalo un río, un pocito.

Estamos llevándoles la hora del príncipe Frank Reyes desde Radio Ideal amargando el país. Saludo para Susy López allá en Tenares, en sintonía junto con Jacqueline y Lisbeth. También a nuestra gente de Villa Tapia, señores, un solo radio en Villa Tapia, todo el mundo con la hora del príncipe Frank Reyes. A María y a los Montones de San José de las Matas, también a Ramón Collado, a nuestro amigo Justiniano, allá en Motocross de Valverde Mao, en sintonía, a Papi Escaño, Doña Crescencia, Papá Miguel Infante. Hoy se esperan lluvias, pero no han caído todavía.

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0: 809-578-2730 es la vía comunicativa, nuestra radio ideal. Esta es la presentación de la hora del príncipe Fran Reyes, amargando el país. Ahí está libre, ahí estaba libre. Buenas tardes. Dígame, ¿a quién saludamos? A Enríquez, a Jayocasta, a Berto y toda la gente buena de Villatapia. Ok, 809-578-2730, nuestra vía comunicativa a la hora del príncipe Fran Reyes. Ahí está sonando. Buenas tardes.
1: Buenas tardes, ¿cómo está usted?
0: Bien, gracias a la voluntad de Jesucristo. ¿Todo bien?
1: ¿Qué habla Rafael de las Agüitas?
0: ¿Cómo están las Agüitas?
1: Todo bien.
0: ¿Y cómo es verdad que la presa de Tavera dice que tiene poca agua ahora?
1: No, tiene agua.
0: ¿Ya el nivel está bien de la presa?
1: Ajá.
0: Ok, ¿a quién enviamos saludos, mi distinguido hermano?
1: Princesa.
0: Princesa para la gente de la Jagüita, allá en la presa de Taveras. Estamos llevándoles la hora del príncipe Fran Reyes desde Radio Ideal, señores, y la bachata del momento, Prototipo de Amor.

0: como esta que hoy dudas tú, estamos amargando el país. La hora del príncipe Frank Reyes, con mi locutor favorito, Emmanuel Mireles, por Radio Ideal, la grandota del Cibao. ¡Ay, chichi!
1: ¡Hey, muy bien! ¡Buenas tardes!
2: ¡Buena!
1: ¡Dígame!
2: Isabel Veló del Pino La Vega.
1: Isabel Veloz del Pino La Vega. ¿A quién saludamos por ahí?
2: A tu familia, por tan lindo programa.
1: Ay, muchísimas gracias.
2: Y para saludar a la familia Veloz.
1: La familia Veloz.
2: ¿A qué no menden el Pino La Vega?
1: ¿Y cómo está en el Pino La Vega, Radio Ideal y la Hora del Príncipe?
2: Ok.
1: ¿Todo el mundo en sintonía?
2: Sí, señor.
1: Okay.
2: Ok.
1: Bendiciones para todos ustedes. Esta es la Hora del Príncipe Fran Reyes desde Radio Ideal. Saludo para toda la gente de la cafetería de Rafaelito Medicina, a Doña Rosa, al Chino, Rosa Figueroa. Seguimos, la familia Checo, Amable, Brunilda, Alcibiades. Óyelo ahí. Por ti no sufro mañana. ¡Ay, chichi!

0: Por ti no muero mañana, estamos llevándoles la hora del príncipe Fran Reyes desde Radio Ideal. Son las 5:43 minutos, el tiempo ahora marcando el país, 809-578-2730, la vía comunicativa nuestra. Sahel Ruiz está en sintonía en Bonao, envía saludo para Raquel. Así que saludo para él, también para Bernie Brito, también en Bonao, Laura Alcántara y Yaciel. Reiterado a felicitaciones para Ingrid Durán de cumpleaños y saludo a doña Hilda, su madre.
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0: ¿sabes?
1: Estamos amargando el país. 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
0: ¿Sabes por qué me gusta escuchar la hora del Príncipe Frank Reyes con Emmanuel Mireles por Radio Ideal? Porque el Príncipe solamente canta lo bueno y los clavos se los deja a los carpinteros. ¿Sabías?

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0: Amigos oyentes del país, del mundo, finaliza de este Radio Ideal el programa de mayor audiencia aquí y allá, la hora del Príncipe Fran Reyes. Dios Todopoderoso les bendiga. Quédate con Radio Ideal. En breve, Carlos Brito y el remeneo de la tarde. Bendiciones. Yo soy Emmanuel Mireles y recuerda, la vida es un segundo.
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0: Buenas noches a toda la República Dominicana. Inicia ya el number one, el número uno, calentando la noche con los biberones, los que están de boca en boca como el bolón. Así que bendiciones para todos los comunicadores y todos los amigos oyentes. Buenas noches, Badil y la Antigua.
1: Ay, sí, llegó por quien llorabas. Están al aire ellos, los biberones de la radio, por esta poderosa estación Radio Ideal. La grandota del Cibao, la que no se pierde en ningún lado. Buenas noches, José Elías Tineo.
2: Buenas noches, Bardel, y buenas noches, Región Norte. Buenas noches, país.
0: ¡Ay!
2: Estamos para llevarte el contenido number one de las noches. Calidad informativa, Willy Reyes.
3: Bueno, le ratifican 3 meses más de medida de coerción a Clara Inés. ¿Qué? Que era la esposa del que mató al taxista.
1: ¿De Sancochao?
3: Sí, hoy se presentó y apareció una licenciada, compadre. Nadie la conocía.
4: Acuérdate que...
3: Concho, carajo. Clara
1: siempre va bien pegada.
3: Clara. Acuérdate. Está pegada Clara.
4: Clara, yo tengo que decirte... Incluso trabajaba en una oficina de abogados.
3: Sí. Concho, pero mira.
1: Clara Inés tiene...
3: Mírale, Fili.
2: Yo creo que hay que mostrar tu mejor cara en el peor momento.
1: Concho. No, además, tiene, como dice... Rubén tiene los trucos. Sí, sí. Porque recuerden ustedes cuándo fue que ella se entregó.
4: Sí. ¿Eh? Sí, ya está. Ya.
1: ¿Eh?
4: Se entregó cuando ya era.
3: La criatura estaba ya.
4: Ajá. Eso es una técnica, pero.
1: Esas son técnicas. Primero decían que estaba.
3: En vegetación. Matada,
1: que dijo que. Okay, y que cuidado con ella, cuidado. Y mantuvo el asunto hasta que el momento de. Que ocurrió el hecho, sí. ¿Verdad? Ya había dado a luz y eso.
4: Que incluso si lo hace un par de días antes, hubiese estado en su casa con prisión domiciliaria.
3: Pero la noté muy contenta, sonriente, no con el perfil bajo, como la clarinea aquella.
4: Que lamentablemente cuando se dan estas situaciones, te adaptas sí o sí. Es como cuando se fallece una persona, un ser querido tuyo. Tú tienes obligado que buscar la manera en tu subconsciente de que debes de adaptarte sin esa persona. Entonces, cuando una persona ya está presa, como ella, tiene que ya adaptarse al patio.
3: Lo que me llamó...
4: Aunque ahí en Salcedo, señores. Dice que más cómodo que aquí, que la
2: iglesia. No, miren.
3: Lo que me llamó la atención, Elías, es lo que decía en el papel judicial. Que ella llegaba ahí como víctima y... ¿Cómo se llama? Y testigo. Víctima,
2: claro,
3: y testigo.
2: Puede ser testigo, claro que sí.
3: Ella.
2: Puede ser testigo, sí. Testigo.
3: Pese a que la madre del taxista la
2: no, porque la madre.
3: La señala a ella.
2: No, porque la madre puede decir lo que sea. Ahora, si ella es una testigo que colabora con el Ministerio Público.
3: Colaboró.
2: Y delata.
3: Todo el mundo sabe.
2: Delata a otros.
3: A todo el mundo sabe que Moca que fue ella que lo vendió.
2: Entonces, como fue ella que lo vendió. Hay que destacar que eso se llama en derecho testigo protegido.
3: Concho.
4: Testigo protegido.
3: Licenciado Elías, no sabía esa parte
2: ella,
3: suya.
2: Ella, si es cierto que está fugiendo como eso, ¿verdad?
4: Sí.
2: Que por la manera que la veo y donde la enviaron, porque tú sabes que los testigos que son delatores muchas veces son los que le brindan las mejores condiciones.
4: Sí, sí.
2: Y todo el mundo, aquí hay gente que paga para ir a la cárcel de
3: ¿cómo fue la
4: claro,
3: cosa?
4: Claro.
2: La cárcel de Salcedo es un modelo real. Yo he visto, antes que yo iba mucho a Salcedo, veía a los presos afuera del recinto, afuera. Sí, sí, sí. Le hablo en la calle.
3: No,
4: sí, sí, es
2: en la calle.
3: No, Elías.
4: Cierto,
3: no.
4: Willy.
2: En la calle.
4: Sí.
2: Los con guardias, ¿verdad? Custodiándolo, pero normal en la calle.
3: ¿Tipo lado de mayo aquí antes?
4: Sí. De la manera que están ahí, no tienen ni la necesidad de fugar.
3: Tocho.
4: O sea, ¿cómo voy adentro que afuera? Se permite todo.
3: ¿Cómo?
4: ¿Tú estás claro?
3: La visita conyugal también.
4: Bueno.
2: No, eso no.
4: Pero...
2: De todo lo bueno, porque ahí lo que estamos hablando de modelo de cárcel. Eso es un modelo real.
4: Por eso yo ahí, digo de todo lo bueno, se permite.
3: Eso es la cárcel de mujeres de Salcedo, no el centro de corrección
4: de la CCR isleta. De la isleta. No, aquí no, porque aquí la isleta...
2: Pero en la isleta aceptan mujeres.
3: No, hay visitas conyugales.
4: Claro.
1: Sí,
4: claro.
1: Visita
2: no, conyugales. No, yo hablo de que se aceptan mujeres en la cárcel.
4: No, internas no. Debieran aceptar para que...
2: Pero entonces,
4: que se saquen ceniza.
2: Pero entonces...
1: Saquen caliche.
2: Pero en todas partes son permitidas las visitas conyugales.
3: ¿Eh?
2: Y deben ser permitidas.
4: Debes. No, yo
2: porque te... yo te voy a decir la verdad. Si tú estás encerrado a 20 años, lo mínimo que tú puedes tener es un desahogo.
4: No, pero yo te voy a decir la verdad.
2: Lo mínimo que te tienes que permitir.
3: Si no vives como los caballos, como los caballos, atento a agua.
1: Pero eso es algo que tiene, eso no es a todos.
2: Al que tiene familia.
1: No, y al que tiene buen comportamiento también. Porque eso te lo tienen que ganar.
4: Señores, pero
1: porque esto no, si usted tiene indisciplina, eso no le toca. La conyugal usted tiene que aplicar para ver si usted califica para eso.
4: Claro, porque puede evitar problemas.
3: Y si la mujer va, también.
4: Pero aquí hay mujeres, señores, que conocen interno y por redes sociales. Cuidado, y van allá. A llevárselo.
2: Está poniendo muy bonito, no así, no. Pero tú estás poniendo bonito, no. Aquí hay centro de prostitución para eso.
3: ¿Cómo, Elías?
2: Aquí
5: qué caliente.
2: Tigres que tienen dinero en la cárcel, que manejan mucho dinero y contratan hasta 3-4 mujeres los domingos y los días de servicio.
5: ¿Cómo? Qué caliente,
2: para que usted tenga una idea. Reiteramos, eso no es nada más en Moca, para que no quieran poner que nada más en Moca, eso es en el país entero.
4: Sí, país, claro que sí, es una realidad. Señores, a 2 años de la muerte de Nury Ortega, la señora que le quitaron la vida en Juan López.
1: Es la profe. Esa es la esposa. La que le iban a atracar.
4: Exacto.
1: Le llevan un dinero.
4: Dinero todavía, de que 300 mil o 500 mil pesos. Los familiares estaban haciendo tipo piquete frente al cuartel de este municipio de Moca y hablaban de que cada vez que vienen al cuartel nunca hay una respuesta satisfactoria para ellos, que el fiscal Michel, quien inició el caso, se lo pasó a otro fiscal y que este tampoco le da respuesta. Pero bien, cuando vienen hay cambio de policía siempre del departamento de DICRIM, que son los organismos de investigaciones. Y él te dice, no, yo no conozco ese caso. Oigan bien, señores, para que ustedes vean dónde estamos parados. No, yo no conozco este caso. Ya han cambiado varios coroneles de DICRIM y esta es la respuesta que esto le dan. Pero este caso llama mucho la atención. Vamos a manejar las hipótesis. Porque de la manera que le quitaron la vida a Nury Ortega, no se puede ir muy lejos, ni tiene que ser un forense del otro mundo para determinar que eso son cosas de haitianos. De la manera que le quitan la vida. Son cosas de haitianos, señores. Pero los haitianos son los que tienen ese maldito valor, esas agallas, para machacar una cabeza, para cortártela y tirarla por otro lado.
2: ¿Cómo?
4: Ese tipo de gente, el dominicano te atraca muchas veces.
1: Sí, hay crímenes que son propios de los haitianos.
4: No, eso indiscutiblemente.
1: Los machetazos, las decapitaciones.
4: Eso es de ellos.
1: Eso
4: de machacar la cabeza.
1: Enterradera.
4: Eso es de ellos. Eso no, te entierran perfectamente. Entonces, ¿qué es lo que hay que buscar en este caso? Porque acuérdense que la pareja de esta señora estuvo detenido bajo investigaciones porque era el principal supuestamente sospechoso en el momento. Pero aquí, si nos damos cuenta, vuelvo otra vez y repito, esto tiene que ser un haitiano 100%. Ahora, ¿quién mandó ese haitiano? ¿Qué pasó? ¿Cómo llegó la información de que había un dinero? Si fue atrás del dinero, que este nacional haitiano fue, o que fue tal vez que lo mandaron a buscar dinero y a matarla también. O sea, que pueda dar ese caso, que no sea que él la hubiese ido a atracar. Y eso es que lo mandaran a cometer ese hecho, a cometer ese crimen atroz, que lamentablemente los familiares hoy en día quieren una respuesta. Pero es bueno, yo les suelto a los familiares la importancia de que se debe hablar la verdad desde el principio.
3: Mira, señor director, disculpa que le interrumpa. Recuerda lo que dice el esposo de ella cuando le preguntan del dinero. Que sí, que habían 300 mil pesos, pero que solamente lo sabía él
4: y ella. Algo que llama la atención.
3: De forma nadie. Pero un hermano de ella, que usted le hace la pregunta, dice que no importa el dinero lo que había, es que este tema no era el dinero. O sea, que ellos están descartando los 300 mil pesos.
4: Sí, porque fíjate algo. Puede darse caso, por ejemplo, que quizá el esposo de ella hubiese tenido un problema con este nacional haitiano. Un ejemplo, eso es una hipótesis que yo hablo. O ella quizás, por la razón, vuelvo y repito, de la manera que pasó este atroz crimen y que hoy en día no haya ni siquiera una pista, solamente de que hay una huella, pero esa huella nunca compagina, no sé con quién diablo es. Entonces, la huella tiene que ser de ese nacional haitiano.
5: ¡Ay, ay, ay!
4: que le quitó la vida. Eso no es más de ahí.
2: Mira, tú estás suponiendo, tú estás...
4: Eso es una hipótesis.
2: Tú estás haciendo una hipótesis en el sentido de que fue un haitiano.
4: No, no, claro.
2: Tú dices que es un crimen típico de un haitiano.
4: Claro.
2: Y te puedo dar el crédito en eso. Ahora, ciertamente los haitianos con esa cultura del salvajismo que tienen...
3: Cuidado.
2: Pueden cometer ese y otros crímenes, claro, más atroces.
4: Claro, claro.
2: Pero también hay muchos dominicanos que lo pueden hacer.
4: Pero cuidado. El dominicano es esta. Ah,
2: pero hay que lo hacen y más de ahí.
5: Ay, ay, ay.
2: Porque las personas que hacen ese tipo de cosas muchas veces ya son gente que le han entregado su vida al más allá.
4: El demonio.
2: Que no le importa absolutamente nada.
4: Claro, claro.
2: Y que son sicarios, porque una persona que haga una cosa así es porque ya lo ha hecho en otras ocasiones y no le pesa. Porque, señor, usted quitarle una cabeza a una persona o machacarle la cabeza a una persona, quizá hasta viva, y usted ver ese sufrimiento y usted hacerlo sin ningún temor, es que usted ya tiene su vida entregada a lo malo.
4: Bueno.
2: No, porque solamente una persona que no tenga ningún tipo de sentimiento puede hacer una cosa como esa. Porque una cosa es darle un tiro a una persona en un momento de ira, en un momento de rabia. Una cosa es usted darle una estocada a una persona en un momento de, ¿verdad?, de un pleito, una riña. Pero tú me estás hablando de algo que fue premeditado, que fue planificado, que fue con alevosía. Sí, eso lo hace una persona endemoniada. Sí.
4: Entonces, por eso es importante, y reitero, deben hablar la verdad desde el principio. Si el señor, el esposo, tenía problemas con alguien, con un haitiano, ajolá sea problemas sentimentales con una pareja que hubiese tenido fuera de matrimonio. Oye, tú tienes que hacer armar el muñeco. ¿De dónde puede venir esta acción? ¿Quién puede hacer? ¿Quién podría mandarle a hacer ese daño a la señora? ¿Y por qué? Porque tiene que haber un maldito motivo para mandar a quitarle la vida,
2: claro,
4: de
2: todo
4: manera.
2: Eso, ¿verdad? Entra
4: en la hipótesis.
2: No, y en la especulación.
4: Exactamente.
2: Porque no estamos diciendo que eso fue así.
4: No. Es una especulación. Es porque tú sabes que todas las investigaciones.
2: Yo he visto casos que ahorita resulta que todo diferente a lo que estamos diciendo.
4: Exactamente, claro. Pero para tú realizar una investigación, tú tienes que armar un muñeco primero.
1: Claro. Entonces, de algún lugar debe partir.
4: Tú tienes un punto de partida
2: Lo primero es que hay que estar investigando.
4: Exacto. Sí, sí.
2: Eso es lo primero.
4: Eso sí es verdad.
1: Bueno, de tema.
4: Ya, dale.
1: Cambiando de tema, vi a Jeffrey Grullón y a Marlene en Francia.
2: ¿Cómo?
1: En Francia.
2: Marlene también está en Francia.
1: Sí, andan en Francia.
2: Yo vi a Jeffrey.
1: Sí, pero Marlene está al lado de Jeffrey en ese video.
2: Oh, pero mi amiga la diputada está en Francia.
1: Están en Francia, bueno. Pero no es paseando. Andan como parte de una delegación muy exclusiva.
4: Qué bueno.
1: Que acompaña al ministro de Turismo, David Collado. Solo son como cinco. No pasan de cinco los invitados, entre los que están Jeffrey Grullón y la diputada Marlene Jiménez. Tú sabes que se está desarrollando una feria ahora mismo en París, donde participa el Ministerio de Turismo, vendiendo, claro está, las ofertas y nuestros destinos turísticos en suelos internacionales, y eso será del 15 al 17 de septiembre. Bueno. Y allá está de manera especial y exclusivo, Jeffrey Grullón y Marlene Jiménez. Eso quiere decir que Jeffrey y Marlene están de ahí a ahí con el próximo.
4: ¿Próximo?
1: Es el próximo, le dicen el próximo.
4: Es el próximo.
2: ¿Por qué que le dicen el próximo a David?
1: Porque él dice que él todavía no está aspirando, entonces no le...
2: Y lo están aspirando.
1: Y le está diciendo el próximo.
4: Y es quien da la buena vibra al
2: y déjeme decirle que le tengo una primicia hoy.
1: El próximo.
2: Una primicia.
4: Y algo importante.
2: Porque ustedes saben que el presidente está en Santiago. Y cuando el presidente está en un lugar, como que todo lo que hay coordinado en esa provincia lo dejan para presentar eso al presidente.
4: Sí, sí.
2: Y ustedes saben que hay una figura que en Santiago hoy no hay una figura con más poder que doña Raquel Peña.
1: La vicepresidenta.
2: No hay una figura, óigame. Y en Santiago hay mucho.
1: Claro que sí.
2: Hay muchos potentes empresarios.
1: ¿Me va a apoyar a David Collado?
2: Tengo la información de que la vice anuncia su apoyo a David Collado.
1: Ajá. Entonces, en esta parte del Cibao, con el apoyo de Raquel, en Santiago, como dice Lía, que es la más poderosa.
2: La matatana.
1: La que tiene más power en Santiago es Raquel Peña. A nivel político ahora, pero siempre lo ha tenido a nivel empresarial.
2: Coordinadora de la UAS. Sí. De la UCAMAI.
1: Entonces, ahora David se fortalece. O sea, que es posible que eso de próximo sea realidad.
2: O se esté convirtiendo en realidad.
1: El próximo. Bueno, pues a Jeffrey y a Marlene, que están allá, sí, que le den la noticia a David. Yo creo que David lo sabe ya. Pero dígale, próximo, ven acá. Me dijeron que lo de Raquel está amarrado.
4: Está amarrado.
2: Esa es la feria turística, Bardeli. Uh-huh. La feria IFTM, la Top Reza. Uh-huh. Y donde la República Dominicana tiene un stand que, como en otras ferias, principalmente en la que se realiza en España, en Fitur, va a deslumbrar. El otro año deslumbró en esa primera entrega de esa feria en Francia. Deslumbró el stand de República Dominicana. David, yo siento que ya está dando los últimos, ¿verdad?, retoques, porque me informan también otra de David Collado.
1: ¿Qué pasó?
2: Me dicen que David Collado sale del Ministerio de Turismo el día 30 de enero.
1: Okay, allá, el año que viene.
2: Sí, hay una decisión tomada de que David Collado inicia su campaña electoral a partir del 1 de febrero.
1: Pero mira, me está mandando Jeffrey fotos. Pero es de ahí. Eso no di que.
2: Está fuerte. No, pero enséñala de
1: ahí. No, pero mira. Es de ahí que está Jeffrey Marlene en el equipo El Anillo. Es más cerrado de David Collado. Ahí está Jeffrey Grullón. Jeffrey Grullón va a tener una parte importante en la campaña de David.
4: Yo escuchen bien, señores.
1: Y en el gobierno de David Nicerín.
4: Una de las personas que asumió directamente a David Collado
1: por encima
4: de todo, Jeffrey Grullón.
1: Claro. O sea, sí, y es una persona que suma, no como José Miguel Ferreira.
4: Cuando quizás muchos escúchame, Elías. Cuando muchas personas que quizás estén pataleando, dicen, no, porque yo no me quiero declarar. Jeffrey estaba de inmediato.
2: Sí, pero usted sabe que Jeffrey Grullón, nosotros, usted dice que fue de los primeros, ¿verdad?
4: Sí, sí.
2: De los primeros, y ciertamente, creo que fue empezando el año prácticamente.
1: Claro, claro. ¿Sí?
2: Pero usted sabe que el amigo Jeffrey Grullón, que tiene su liderazgo importante en la provincia, lo ha demostrado, y con la votación de su esposa lo demostró, consolidó su liderazgo. Cayó en un gancho.
4: ¿Con qué?
2: El diputado Ferreira, que sin darle ese cargo, porque nunca le dieron ese cargo, ¿usted sabía eso?
1: Lo tienen afuereado porque no suma.
2: ¿Usted sabía que nunca le dieron ese cargo? Y él se le montó en su cabeza que él era el coordinador general de la campaña. No,
1: un hombre con tanto rechazo.
4: Ay, padre.
2: Resulta que el diputado Ferreira ha organizado una...
1: ¿En ese tiempo?
2: Una, sí, le hablo de un año atrás. Organizó un encuentro con su liderazgo y su cosa. Y yo sé que Jeffrey aportó algo ahí, porque si.
1: No, si no hubiera estado Jeffrey y su equipo, eso hubiera sido Lan.
2: Eso hubiera sido languidecido totalmente.
3: Eso fue en el club recreativo.
2: Sí, resulta que Ferreira, que pensó que iba a ser un tremendo acto, se le ocurrió la idea de invitar al coordinador de David Collado en la región norte. Mi amigo Junior Peralta.
3: Pues amigo tuyo.
2: Ay, también, cuando amigo. Junior llegó.
1: Y vio ese play vacío.
2: Y vio este play así.
1: Gente bostezando y escondiéndose de la cama.
2: No, lo grande era escondiéndose de la cama.
1: Y dijo, el culpable es Ferreira. ¡Ay!

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1: Walin Tavares, que dice presente desde el distrito de Monte de las Aguas, ese es mío personal, Walin Tavares.
3: Gracias también a Pedro Estrella, alcalde del distrito de San Víctor. Ahí está mi amigo, mi hermano Robin, la antigua mío personal.
1: Víctor Bretón, quien dio la primicia y vuelve por 4 más.
3: Ahí sí.
1: Canca la reina. Bueno, a los Rojas que no inventen que es de Biden que va.
2: El primero que anuncia que va es Víctor, por
3: Víctor, sí.
2: Víctor es de los primeros que anuncia que ya. Parece que Víctor se adelantó al proceso.
1: No, está claro.
2: Pero usted sabe por qué fue que Víctor se adelantó. Porque usted sabe que Víctor es de un partido aliado.
1: Sí.
2: Pero resulta que también en esa entrevista con nosotros, Víctor dijo que él no, que ya no estaba en el partido Alianza País y que había renunciado. Entonces, si él renunció a Alianza País, ahora tiene que fortalecerse en el PRM.
1: Así es.
2: Por eso él está advirtiendo desde ahora que no salga otro, que él es el candidato del PRM.
1: Sí, no, sí, y es que no hay más candidato allá.
3: Gracias también a Carlos Luperón con el corazón. Stalin Cabrera dice presente. Gregory Brito, mío personal.
2: ¿Y quién es Stalin Cabrera?
3: Stalin Cabrera, un muchacho joven de San Vito.
2: ¿Está aspirando también?
3: No, yo no sé si está aspirando.
1: Nada más falta que él diga que hay brilleo, va.
3: ¿Quién?
1: Hay brilleo.
3: ¿Es San Vito? Hay muchos, hay muchos.
2: Y él vende chicharrón.
1: ¿Qué es Papo?
3: No,
1: Papo Brito.
3: Y tú dices Eddie.
1: Eddie Chicharrón, ¿también quiere aspirar?
3: No, Eddie, no, todo el tiempo.
1: Pues todo el mundo.
3: Lo que pasa es que en San
1: Vito. ¿Y Papo Frito también?
3: En San Vito. No, Papo pertenece a Moca.
1: Ah, sí. Ah, que de paso de Moca.
3: Claro, eso pertenece a Moca.
1: Hoy se estaba demoliendo el Iatineo, donde estaba el antiguo Seguro Social. ¿Qué es lo que se movía en la mañana de hoy? El Iatineo ahí.
2: Bueno, hoy estuvimos en los antiguos terrenos donde funcionaba el seguro social. Usted sabe que eso no servía absolutamente para nada. Eso se demolió completamente. Y se decidió hacer un centro psicosocial. Ese centro que va a albergar a las personas con problemas mentales. Después del COVID, señores, los temas de salud mental se han incrementado al 100%. Mucha gente con depresión, mucha gente sufriendo y escondiendo cosas callado. O sea, muchos temas que tienen que ver con salud mental. Y creo que este centro viene a aportar ese granito de arena. Ojalá y pueda terminarse en los próximos 2 años. Es una institución que la está haciendo el Ministerio de la Vivienda. Hablamos de que tendrá 8 habitaciones, cada una con 2 camas. 16 pacientes podrán ser atendidos de manera simultánea en ese centro. Y además habrán áreas para lo que tiene que ver con terapias, de recuperación y eso. Así es que este importante centro de salud mental es el primero que se inicia en el país. Creo que harían otro en Azua, pero el primero comenzó por aquí, por el municipio de Moca.
1: Fíjate que es bastante interesante y ojalá que luego que esté las autoridades competentes pues puedan mantener este centro y así brindarle un buen servicio a aquella persona que verdaderamente lo necesita. Vámonos arriba, Willy Reyes, y retornamos en un minuto.

0: Señores, y que hay una página de Facebook que no se sabe todavía de quién es, pero está dando unos datos clarítico y aparte de eso como muy acusatorio y hablando de casos del bajo mundo y también de la Policía Nacional. Al parecer, y quiero hacerle un llamado al director regional, que en el cuartel hay un soplón.
1: Bueno.
0: Porque según los datos que esta página lanza, son datos como si salieran de adentro.
1: No, que una gente, como si fueran me voy más lejos. Como si fuera el digitador.
0: Como si, exactamente, porque hace unos días agarraron una persona que en la madrugada, ni siquiera nosotros los reporteros teníamos la información y ya había esta imagen.
1: Imagen, entonces, sin taparle el rostro como lo hace el vocero de la policía.
0: Bueno.
1: Por otra parte, señor director, el PLD pide auditoría a los contadores y factura de electricidad.
0: De energía eléctrica.
1: O sea, por fin el PLD. Por fin el PLD está haciendo oposición a este gobierno, porque durante los 4 años pasados del PRM, más los años que van de gobierno, de este mismo gobierno, no había hecho oposición, y por lo menos ahora están haciendo oposición con relación a la factura cara que llega a través de la sede y los malditos pagones que castigan al pueblo dominicano.
0: Fíjate que una de las debilidades que ha tenido este gobierno es con la energía eléctrica, lamentablemente hay que decirlo. Esto no es un secreto para nadie. Esto está bastante claro. Cuando el gobierno del PLD, que dejó esto, vamos a decirlo, con 24 horas de luz, pocos sectores faltaban ya por tener este tipo de servicio. Esto como que ha empezado a dar problemática en este gobierno. Los apagones, por ejemplo, es lo que lleva a que el ciudadano entienda que estamos en atraso. Y no es así. Ojalá que el gobierno se centre directamente con la situación de la energía eléctrica para que esto pueda cambiar, porque estos apagones están llamando mucho la atención.
2: Además de los apagones, y creo que es lo más preocupante, es la cantidad de aumentos que ha tenido la factura de energía.
0: Sí, sí, claro.
2: Porque habla de que el PLD de hacerle una auditoría a los contadores. Se están refiriendo a que, por ejemplo, tú me dices a mí que yo consumí el triple, porque para yo pagar, por ejemplo, el triple de lo que yo pago es porque yo consumí eso.
0: Claro, claro.
2: Porque la energía se cobra, depende de la facturación tuya. Exacto. Del mes, el consumo. Entonces, a eso es que el PLD está diciendo de que se le haga una auditoría, porque no se corresponde el alza que ha tenido la factura eléctrica en los últimos meses solamente porque tú incrementaste el consumo. ¿Por qué? Porque, bueno, tú me dices a mí que en los meses entre junio y finales de septiembre incrementa el consumo, como lo es real. Incrementa el consumo en estos meses, sí, porque sí, hay un aumento del calor.
0: No, y no solamente el aumento del calor. Recuérdate que los niños, los adolescentes, entran en vacaciones. Por ende, hay un uso más extensivo de
2: exacto.
0: Estamos claro.
2: De televisor, sí, de sí, computadora, del mismo aire, porque claro, los muchachos, para tú tenerlo en una habitación trancado, lo vas a tener jugándose.
0: No.
2: Claro. O tiene que prender el abanico o tiene que prender el aire.
0: Obligado.
2: El consumo ciertamente aumenta. Ahora, yo te puedo justificar que tú me aumentes un 50%. Que si yo pago 3,000 pesos, me llegue de 4,500, de 5,000. Bueno, yo digo, sí, es verdad, yo aumenté el consumo. Pero es que hay gente, señores, que pagando 3,000, 4,000 pesos, la factura se le ha quintuplicado y están pagando hasta 15,000 pesos.
0: Y personas que utilizan este servicio solamente de noche, esa casa permanece el día entero cerrada porque están trabajando ambos. Te llegan y lo utilizan de noche para dormir y le llega este maldito servicio el triple, como dice el Atineo. Es un maldito robo.
2: Y la queja que hay es precisamente por eso. O sea, la gente no está de acuerdo con lo que le están facturando basado en su consumo. Están diciendo claramente, se están robando y alguien tiene una mafia con eso.
0: Claro. Bueno, mañana creo que hay un, no sé

0: Piquete.
1: Piquete frente a De Norte, en la oficina de este municipio de Moca. Y yo creo que es lamentable decirlo así, pero el pueblo vamos a tener que hacer algo, porque no nos podemos quedar de brazos cruzados. Y esto aumentando. Vámonos con el pueblo.
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1: Buenas noches.
3: Buenas noches, muchachones.
1: Adelante.
0: Adelante, líder.
3: Sí, y oye, ellos son tan veteranos que los mismos apagones, cuando son prolongados de 8 horas, los aparatos se enfrían todo tan frío. Y si duran 10 horas un apagón, cuando la luz llega, que esos aparatos arrancan, sus contadores se disparan todo.
1: Y tienes razón. Gracias, hermano. La nevera, por ejemplo, tiene. Gracias, papi. La nevera tiene un límite, por ejemplo. Cuando automáticamente ya está a temperatura, lo que tiene que enfriar. Dispara mucho, no hay mal, tranquilo. Ahora, cuando se va la luz así por tantas horas, como dice Papi Escaño, automáticamente arranca desde cero. Y ese proceso que tuvo que hacer, que si duró 4 o 5 horas para hacerlo, vaya la redundancia, entonces ya tú sabes otra vez nuevamente. Buenas noches, hombre del pueblo. Buenas noches.
4: Sí, buenas.
1: Adelante.
4: Buena. Mira, con relación a la factura eléctrica, sí, hay un problema muy grave.
1: Okay.
4: Es que ya ellos no están emitiendo los recibos, o sea, en un gran porcentaje ya no están emitiendo los recibos, no tienen que averiguar o ir a pagar.
1: Verdad.
4: En el recibo, por ejemplo, antes cuando me llegaba, yo veía la lectura del mes anterior y lo chequeaba y decía, sí, consumí tantos kilos por tanto, y calculaba lo que decía el contador por lo menos. Pero ahora usted no sabe lo que le ponen ni nada ahí. No hay forma.
1: Bueno, es una realidad.
0: Es una realidad. Sí. Antes te mandaban la factura y tú leías cuánto consumíme en este mes, pero ahora te la dan si tú vas allá. O si tú vas a reclamar, te dan una hoja. Pero eso si tú vas a reclamar.
1: El reclamo nada más ganan ellos. De todas maneras, siempre el consumidor sale perdiendo, siempre tiene que pagar. Eso no sirve así. Ojalá que las autoridades tomen carta en el asunto, porque nosotros como dominicanos no podemos estar pagando una energía tan cara y que también, señores, no estén estafando así a lo claro. Hay que tener cuidado con eso.
0: Lo que me da es, Rubén Ureña, malos oyentes, es que el presidente cuando entró nombró a Hito Bisonó en Industria y Comercio, o en la fórmula. Nunca se supo de la maldita fórmula de Hito Bisonó. En este caso, nombran a César Marrancini, que era el proveedor de la sede. Dura los 4 años más estos años y nunca pudo César Marrancini bajar la energía eléctrica. Siempre cara. Se fue César Marrancini, pusieron a otro que no sé quién es, y como quiera, la luz ahora tiene un bang y bang, y entonces la energía más cara que Haití.
1: Pero mucho más cara. Entonces, yo siempre he dicho, y no es que yo quiero, ¿verdad?, minimizar. Pero ese asunto de los suicidios, de que tengan que estar ayudando para que estén subsidiando y, por ejemplo, o dando las ayudas que dan con la energía eléctrica, yo lo que prefiero que mejor que traten de bajar los kilos, ¿verdad? Y así no solamente se va a beneficiar esa persona que recibe la ayuda, sino todos los que consumimos energía eléctrica.
0: Son 700 pesos, pero cuando te llega la luz de 2.700 pesos, ¿cuánto tienes que buscar?
1: 2.000 canoas.
0: Y es difícil que le den una ayuda de gobierno, de subsidio. Es difícil que no le llegue la luz después de los 2.000 pesos para arriba. Muy difícil. De 1.000 gente, tal vez tú encuentras una persona nada más que le llegue de 1.000 pesos para abajo. Pero después tú oíste de 2.000 pesos para arriba, para que tú vas a buscar como quieras 2.000 pesos.
1: Entonces, obligatoriamente, nosotros, repito, como pueblo, vamos a tener que hacer algo, porque no podemos seguir pagando una energía tan cara y con tantos benditos apagones que no dejan dormir a nadie de noche.
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1: Entonces, Willy, después que le tira la cuava al ingeniero Santo, nuevamente suspende en varios tramos de la línea 2 del metro de Santo Domingo por falla eléctrica. Pero ¿cómo? Entonces, ven acá, y a veces lo comieron vivo. ¿Y qué es lo que está pasando? Porque eso debe tener tanta cosa.
0: Le costó hasta el cargo al ingeniero.
1: No, pero dije una vez, el presidente que coge mucha presión se lo llevó con rana. Aunque él tenía ya 5 años que debía ya, ¿verdad?, entregar o que lo pasara para otro cargo, diría yo, otro ministerio, no sé, otra dirección, y entregar. Pero es para que el pueblo entienda que muchas veces ven que le caen como las congas a una persona, pero sin embargo sigue ocurriendo lo mismo, pero todo el mundo está calladito, nadie dice que es culpa de Santo ahora, que es culpa del ingeniero. Díganlo que es culpa de él. Él salió, pero es culpa de él todavía, entonces. Hay que tirarle la cuava a él, entonces. Esas son las cosas, señores, que hay que tener cuidado y las decisiones que se toman.
0: Bueno, Chinto, un juez o un fiscal emitieron una orden de arresto en contra del comunicador periodista Ramón Antonio Tolentino, el Tole. Esto se basa en que supuestamente el comunicador estaba dañando, vamos a decirlo así, en algo popular, áreas donde estaba contaminando escena donde se produjo un crimen a un influyente de las redes sociales. Esto fue en Boca Chica y el Ministerio Público emitió una orden de arresto en contra del comunicador Ramón Tolentino. Entonces, esto conlleva a que si eso es Tolentino, señores, que siempre está abogando para que se haga justicia y se apresen los delincuentes, ¿qué usted nos deja a nosotros? Que somos chivitos.
1: Yo creo que eso se está resolviendo, Willy Reyes, esa situación del comunicador Ramón Tolentino, y eso ya quedará atrás. Nosotros sí debemos siempre apoyar, porque el trabajo de este colega, que ha sido un trabajo excelente, un trabajo que ha ayudado a la comunidad dominicana a solucionar problemas que muchas veces lo vemos lejos, y con las investigaciones que realiza Ramón Tolentino, pues se da con el paradero y se soluciona muchísimas problemáticas. Y personas, ¿verdad?, que lamentablemente han tenido incluso que entregarse, porque ya de inmediato sabe todo dónde está, qué hace y debe de entregarse.
0: Pero repito, Rubén Ureña, si esto es con Tolentino, que se faja a defender y caerle atrás a los delincuentes, trabajo que no hace el Ministerio Público, trabajo que no hace la policía, trabajo que no hace la autoridad. Entonces Tolentino se faja a exponer su vida, su familia, a, ¿cómo te digo?, a los delincuentes, a delatar delincuentes. Entonces, un juez o un fiscal.
1: Sí, el fiscal solicitó la orden de arresto. Tú sabes que la orden de arresto la emite un juez, claro.
0: Exactamente.
1: Pero pues, repito, Willy, eso se está resolucionando. Vámonos con el pueblo.
0: Buenas noches.
1: Muy
6: buenas noches.
0: Adelante,
6: mi hermano. Quiero hacer un comentario de esta figura de PRM.
0: Dale.
6: En el municipio de Moca.
0: Dale.
6: Rafa Santo, mi administrador, qué vergüenza. Andrés Bautista admite a Odebrecht y dice que Odebrecht sobona, entonces usted fue el primer sobornado. El otro, muy serio, ético y político americano, que debieran, allá le va a afectar lo que ha hecho, tener empresas para comercializar al Estado o suplir al Estado de su función de senador, que hasta se lo cancelaron. Es una vergüenza. Y la otra vergüenza es un presidente empresario que tenga dinero en paraísos fiscales. Eso todavía es más grave. Muchas gracias.
0: Está bien.
1: Señores, bueno, esta gente. Para que ustedes vean que aquí tenemos libertad de expresión. Aquí no se está cuarteando a nadie para que uno diga, mira.
0: No, esto lo digo ahorita que me cerraron.
1: No, hable usted. Usted es responsable de su comentario. Usted lo que tiene que tirar es para adelante. Y más nada. No, porque claro. Esté calentando la noche con los biberones.

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1: El Distrito Municipal.
2: Atención al departamento de antirruido de este municipio de Moca.
3: Ventura, Coronel Ventura.
2: Atención, tenemos la denuncia de que en la U, en el sector La U, hay un colmado que tiene en zozobra a esa comunidad, porque dice que está pegado incluso hasta con el departamento de IDICRIM.
3: ¿Cómo?
2: Según él. Y es con el alto volumen de la música, altas horas de las noches. Y este individuo no le importa que ahí hay personas que necesitan trabajar el otro día, pero a él no le da la maldita gana de bajar la música, ponerla a un nivel moderado. Le hacemos el llamado a la Fiscalía de Medio Ambiente y al departamento de antirruido. Que a nosotros no nos importa con quién él diga que está pegado. No nos importa lo que haga en ese colmado. Pero sí tiene que bajar el alto volumen de la música. Porque aquí no hay vaca sagrada. Que le lleven la bocina con todo si es necesario. Lo que tenga con música. Y que le pongan una multa de 100 mil pesos.
3: Buenas Última llamada. Buenas noches. Pero buena.
4: Buena. Yo sé que estaba hablando ahí. Le llaman Hirohito, pero ahí le faltó mencionar.
3: Dale.
4: El jefe de, el líder de, que vendió las 32 empresas del Estado y se las robaron. Hirohito, menciona a tu líder.
3: Señores, llegamos a la parte final de este su programa Calentando la Noche con los Biberones. Mañana lo vemos en Biberones Extremos. Un invitado mañana que dará candela.
2: Dale ahí.

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